Estamos presentando Jazz Record en esta noche de viernes. ¿Cómo están, amigas y amigas de BCN Radio? Andrés Monserrate en otro episodio de Jazz Record. Y arrancamos hoy escuchando al gran Errol Garner haciendo una versión en vivo en el Festival de Jazz de Newport, allá en los años 60, del clásico Night and Day. Me está acompañando en la operación técnica Lucas Tomasetti, a bordo de los controles. Nuestras redes sociales, como siempre digo, Jazz Record en Facebook, nuestro Instagram, arroba Record Jazz, y nuestro Twitter o ex, arroba BCN Jazz Record. Y ahora seguimos escuchando buen jazz aquí en BCN Radio. Jimmy Head es un saxofonista, tanto soprano como tenor, muy conocido en el circuito neoyorquino y también de la costa oeste de Los Ángeles. Yo, revisando el archivo que tengo de música y datos, creo que nunca lo presentamos aquí en Jazz Record. Tiene un álbum editado en el año 2020 en el cual participaron verdaderos monstruos consagrados ya del jazz de la actualidad, como el pianista Kenny Barron, Wynton Marsalis en la trompeta, y en la voz Gregory Porter y, por ejemplo, Cécile McLaurin Salvant, que escuchamos casi siempre aquí en Jazz Record. De ese álbum vamos a escuchar, por Jimmy Head, decía, con su saxo, y con Gregory Porter en la voz, Don Meiser Dance.

Sonó ahí la voz de Gregory Porter, acompañado por la banda de Jimmy Heath. Decíamos, en un trabajo de 2020 hizo Don't Misunderstand. Dean Martin, también conocido como Dino Martino, que era su primer nombre artístico, y su nombre original era Dino Paul Crocetti, fue uno de los integrantes del espectáculo, la música, el teatro, las películas de la década del 50, del 60 y hasta parte de los años 80 también.

en los Estados Unidos y a nivel internacional. Dean Martin integró el famoso en su momento, como dice un medio de aquí de Capital de hace poquito, el grupo de aterrantes talentosos que paralizaba Las Vegas, ¿no? Que se llamaba el Rat Pack, junto a Peter Lawford, Joe Bishop, Sammy Davis Jr., Frank Sinatra y él mismo, Dean Martin. Lo escuchamos a Dean Martin haciendo Ragtime Strutters Ball.

Con ese sonido plano, seco, si se quiere, en monoaural, escuchamos recién al gran Dean Martin que hizo Ducktown Strutters Ball. Estamos haciendo Jazz Record aquí en la BCN Radio, la radio de la Biblioteca del Congreso de la Nación. Y antes de irnos a la pausa, vamos a escuchar a la gran Sarah Vaughan, apodada Sassy, allá por los años 60, con un clásico que muchos atribuyen al dúo de hermanos Carpenters de los años 70, pero en realidad es de Paul Williams y su letrista inseparable, como es Roger Nichols. Rainy Days and Monday, en este caso en la versión de la gran Sarah Vaughan. Gracias.

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Regresábamos de la pausa y escuchábamos a Houston Pearson, un saxofonista ya retirado, con casi 90 años, pero que en su carrera editó más de 40 álbumes y realmente fue un músico, o es, bueno, pero aunque te decíamos, no está actuando en actuaciones en vivo ni en estudio, pero es un músico que ha integrado bandas con Ron Carter, con el mismo Grant Green, con Timmy Grimes, con Billy Butler, un tipo realmente espectacular, no solo como sesionista, sino como saxofonista en forma individual. Lo escuchamos a Houston Pearson haciendo Gentle Rain. Del álbum del 2002, uno de los primeros de la gran Nora Jones, escuchamos What I Might to You, que integró lo que se llamó Come Way to Me.

Escuchábamos a la gran Nora Jones haciendo What Time to You. Charlie Parker, indiscutiblemente el conocido con el nombre, con el apodo de Bird, fue uno de los músicos más importantes de la historia del jazz a nivel mundial, y una vez dijo que el jazz es un acto de libertad, de expresar tu verdadero ser sin restricciones.

Escuchamos a Charlie Parker que hizo The Gypsy. Estamos ya casi terminando nuestro programa de hoy. Hoy tenemos Jazz and Beatles, pero antes vamos a escuchar a la banda del gran Duke Ellington en uno de sus clásicos, que es Vagabonds.

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2: Bueno, decíamos hace unos minutitos que hoy tenemos en el final del programa Jazz and Beatles. La canción All My Loving, Todo Mi Cariño, fue uno de los éxitos de los discos de los Beatles, como la gran mayoría de ellos, emitido para el sello Odeon Emi allá por 1963. Todavía era la época en que los Beatles grababan así, a modo de compilado, a modo de magazine, canciones, si se quiere, sueltas, hasta que el primer trabajo integral de forma conceptual fue Revolver, unos años después. La canción All My Loving, obviamente con la firma de Lennon-McCartney, como la gran mayoría de los éxitos de los Beatles, fue presentada en el teatro del London Palladium. Después fue en Estados Unidos en el Ed Sullivan Show, uno de los éxitos que presentaron cuando fueron hacia el país del norte, los Beatles. Y como dato curioso, fue filmada también en estudio la primera vez que los Beatles hicieron en televisión una presentación de lo que se llama el playback, ¿no? Es decir, tocar con los instrumentos, pero sin tocar, ¿no? Con la pista de sonido de fondo. Es una canción muy sencilla, pero realmente una de las baladas románticas, si se quiere, más exitosas que los Beatles trajeron. Vamos a escuchar hoy la versión de la gran Amy Winehouse, lamentablemente fallecida, pero como yo digo siempre, es uno de los artistas, o una de las artistas, mejor dicho, perdón, presentes en la historia de la música mundial. Muy jovencita falleció, pero Amy Winehouse en el 2016 sacó un trabajo que se llamó Releases, en el cual hacía covers de artistas ya con trayectoria, y por supuesto incluyó esta canción de los Beatles que decía, escuchamos a la gran Amy haciendo All My Loving.

0: Bueno, esa fue la versión de ese clásico de los Beatles, Todo mi cariño, todo mi amor, All My Loving, por la gran Amy Winehouse. Me estoy despidiendo, les agradezco, como digo siempre, a todas y todos la escucha aquí en BCN Radio, la radio de la Biblioteca del Congreso de la Nación, y los espero para el próximo encuentro, agradeciéndole a Lucas Tomasetti la operación técnica, y el próximo viernes seguimos escuchando más jazz. Chau y muchas gracias.
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Bienvenidos a El Dulce Veneno de la Novela Negra, este espacio sonoro y ahora también visual, donde recorremos algunas de las mejores páginas de la literatura policial. Soy Gabriel Weinstein y es un placer compartir este programa con ustedes. Desde sus inicios, la novela negra, un género realista que desarrolla una óptica crítica sobre las relaciones entre violencia y sociedad, tiene un fuerte anclaje en lo geográfico. La identidad cultural del autor es relevante. Su experiencia y conocimiento del mundo en el que transcurren sus historias son las que le van a dar verosimilitud y carnadura a la narración y a los personajes. Vale preguntarse entonces qué pasa cuando esa identidad cultural se hace más compleja, como en el caso de los escritores emigrantes o exiliados. La respuesta no es unívoca y en gran parte depende de la manera en que cada autor vive la experiencia de la lejanía. Para todos los exiliados y emigrantes, adaptarse a vivir en un país diferente implica la necesidad de un aprendizaje que no es solo geográfico y tal vez de idioma, sino que se extiende a formas diferentes de organizar la vida cotidiana, comprender las costumbres, las idiosincrasias, los valores, todo lo que hace una cultura distinta. Este aprendizaje debe ser más intenso aún para los escritores, que deben entrenar el oído, la vista y hacer un arduo ejercicio de comprensión si quieren contar historias ambientadas en un país diferente al que los vio nacer y crecer. El programa de hoy está dedicado a una escritora y un escritor argentinos que desarrollaron su obra desde el exilio. Ambos tuvieron que irse del país para salvar sus vidas durante los atroces tiempos de la dictadura cívico-militar. Se exiliaron en México y se quedaron en ese país donde juntos, además de elaborar la experiencia vivida en la dictadura, adoptaron una nueva identidad, fusión de ambas culturas. Destaco lo de juntos porque ambos estuvieron unidos por una relación amorosa que tuvo su origen antes del exilio y se mantuvo a lo largo de las décadas. Para no extenderme más, les cuento que este capítulo 168 del Dulce Veneno de la Novela Negra está dedicado a Miriam Laurini y Rolo Diez. Pero como siempre, vamos a empezar con música.

McCoy Tyner, Impressions. McCoy Tyner en el piano, Ron Carter en contrabajo y Elvin Jones en la batería. Todo empezó la noche en que me mandaron a cubrir el asesinato de un policía de la Judicial Federal. Fue por marzo del 85, lo recuerdo porque empezaba a hacer calor. Yo tenía 24 años y unas ganas locas de meterme en líos. Llegué a la Alameda y vi al comandante Videla. Estaba tendido boca arriba. Le habían dado por todos lados. Sangre en la camisa, las manos, el pantalón. Sangre, mucha sangre. Alcancé a contar 6 puntazos, anchos, como hechos con un cuchillo de carnicero. Tenía los ojos abiertos. Ojos de vidrio oscuro, tratando de escaparse de las órbitas. Ojos de no entender qué pasa. Así se quedó el muerto. Este es el inicio del segundo capítulo de Morena en Rojo, publicada en 1994 en México. La narradora y protagonista, la Morena, no conocemos su nombre, es una joven periodista que, cuando comienza la historia, reside en Nuevo Laredo, una ciudad mexicana ubicada en la frontera con los Estados Unidos, y trabaja cubriendo la Crónica Roja, lo que en Argentina llamamos noticias policiales. Unas líneas más. El difunto no me impresionaba, uno menos. Saqué mi libreta y tomé nota. Videla Cadáver tenía 35 años, practicó karate todos los días y comió sin sal para no engordar. Eliminó las grasas y el huevo por lo del colesterol y porque con los suyos le sobraba. 10 años en la repartición. La gente de Nuevo Laredo lo quería. Era justo con los pobres y aceptaba mordidas de los ricos, de los narcos, de los coyotes. Los coyotes son quienes pasan de manera ilegal inmigrantes a los Estados Unidos. Mordida es más conocido, quiere decir lo que llamamos coima. En un bar cercano al lugar del crimen, la periodista conoce a María Cruzita, una joven prostituta que le cuenta su historia. Nacida en el campo en la más extrema pobreza, agravada.

juzgada por su condición de mujer. En la sierra, me dijo, las mujeres valen poco. Primero, medio comen los hombres. Y si sobra los niños, y si sobra las mujeres, y si sobra las niñas. A los 12 años, Cruzita fue enviada a la capital, el DF, para trabajar como empleada doméstica en una casa donde sus empleadores le reprochaban su apetito insaciable. Durante las vacaciones de sus patrones volvió al pueblo, conoció a un joven que le gustó y quedó embarazada. Unos meses después, de vuelta en el DF, cuando los patrones se dieron cuenta de su estado, la echaron del trabajo. A los 15 años, Cruzita tuvo un hijo en su comunidad de origen. Lo dejó con su madre y decidió irse del país. Apretada por el hambre, urgida por cumplir sus sueños, decidió largarse para allá donde hay puro güero. La recamarera y la cocinera y el chofer que habían trabajado con ella en el DF le hablaron del otro lado, donde están los puros güeros. Allí sí que ocurrían cosas fantásticas, increíbles. Los más pobres que ellos, tenían su carro, su casa con piso de mosaico y ventanas con vidrios. Las mujeres no llevaban trenzas, comían todos los días y nadie las regañaba. Y los hijos también comían. Y los mandaban a la escuela en un camión que pasaba a buscarlos. En México, camión significa autobús. Güero quiere decir rubio, y el país al que se refieren es Estados Unidos. Cruzita viajó a Nuevo Laredo, en el norte de México, con el sueño de cruzar la frontera. Cuando bajó del ómnibus, se le acercó un joven que la sedujo. Se transformó en su proxeneta, y con la promesa de juntar dinero para pagar el cruce a los Estados Unidos, la entregó a un prostíbulo. Un año más tarde, el cafillo la cruzó a Estados Unidos y la vendió a otro prostíbulo, peor aún que el mexicano, donde sufrió maltratos y torturas. Luego de 10 años de sufrimientos, María Cruzita regresó a Nuevo Laredo, buscó al proxeneta que durante ese periodo había ingresado a la policía y ascendido hasta el grado de comandante, y lo acuchilló hasta matarlo. No es casual que Laurini le haya puesto el apellido de Videla a este personaje, en coincidencia con el del genocida que encabezó la dictadura militar argentina. Ante la certeza de que la policía a quien mató al policía, Morena la impulsa a huir lejos de Nuevo Laredo. Por las dudas, ella misma huye. Primero hacia el DF. Desde allí, Morena viaja a Mérida, Yucatán, en el sur del país, donde se instala. Luego de un tiempo se entera de la desaparición de una niña de 13 años. Comienza a investigar qué puede haberle pasado y aparece el indicio de que ha sido secuestrada por una red de trata. No les voy a contar toda la novela. La protagonista deriva por distintas ciudades de México: Nogales, el DF, Tijuana, buscando trabajar como periodista, encontrar un amor y sobre todo descubrir las redes de trata de niños. Miriam Laurini construye una apasionante novela negra con una protagonista impulsiva, apasionada y muy inteligente, que se registra. Morena sabe que es vulnerable, no usa armas, no ejerce la violencia. En muchas ocasiones tiene muchísimo miedo, pero su coraje prevalece. Enfrenta la degradación de la labor periodística. También un sistema político que protege a los poderosos, a la corrupción policial cómplice de la violencia narco y a las diversas expresiones del machismo tan arraigado en México. A la vez, sostiene una profunda empatía por las y los más débiles, por quienes padecen la injusticia y la opresión. La novela, narrada en primera persona, es muy dinámica. Tiene un crecimiento dramático impecable. La historia crece, explora el mundo interno de la protagonista. Los personajes secundarios tienen carnalidad y la mirada de Morena, afortunadamente, no carece de rasgos de humor. Habló y habló. Le gustaba oírse.

Y a mí poco me importaba lo que decía. Era tan... cualquier pendejada. Me enamoré perdidamente de una estatua de madera perfumada. Licenciado, usted dice que me llamo María de Guadalupe. A mí se me hace raro que me llame Guadalupe, porque siempre me llamé Berenice. Y me decían Ber, Bere, Beren. Y ahora salen con que me llamo Guadalupe. No me gusta ese nombre de virgencita. Un pelo. Hija de una puta, a fuerzas me tuve que hacer puta desde el mismo día en que vi el mundo. Este es el inicio de Qué raro que me llame Guadalupe, de Miriam Laurini, publicada en 2008. La protagonista es una joven de 16 años, nacida en un prostíbulo llamado El Imperio y obligada a ejercer la prostitución desde los 9. Está presa, acusada de 3 asesinatos: el de su hijo, un bebé de 3 meses, el de su explotador, probablemente su progenitor, y el de otra niña explotada en el mismo burdel donde ella vivía. Me acusaron por pura envidia. Soy inocente, nunca maté a nadie. Soy inocente, me acusaron por envidia de la mala. El bebé se cayó solito. Yo no lo empujé ni lo tiré. Él solito, por su propia cuenta, se echó un clavado y se le partió la cabeza y se hubiera caído un melón. La novela está estructurada en 2 series de capítulos paralelos que se intercalan. En una de las series todos los capítulos se llaman Primera Indagatoria. En la otra, El Business es el Business. Primera Indagatoria es la declaración de la protagonista en primera persona, donde ella argumenta su inocencia ante su defensor de oficio. El relato pone en evidencia que Berenice Guadalupe ha vivido desde siempre en la existencia despiadada del prostíbulo, donde nunca tuvo la posibilidad de desarrollar ningún lazo afectivo. Allí las mujeres son solo mercancía. La vida cotidiana está asignada por la violencia y se desarrolla en términos de supervivencia. El bebé fallecido, hijo de puro loco, el dueño del burdel y probable padre de la protagonista, solo era un incordio. Lo tuvo porque no lo pudo abortar y cuenta con naturalidad, sin ningún remordimiento, los maltratos a los que lo sometía para que dejara de llorar. Los capítulos llamados El Business es el Business están en tercera persona y relatan las violentas relaciones de poder dentro del prostíbulo. En el universo, además de las prostitutas, hay un sector reservado para la explotación sexual infantil. Niñas de hogares muy humildes que son secuestradas desde muy pequeñas y que están reservadas para los clientes de confianza que tienen mayor poder adquisitivo. No hay límites en cuanto a lo que los clientes puedan hacer con ellas. Todo se arregla con dinero. Por otra parte, en paralelo a la prostitución, el burdel tiene otra lucrativa actividad: el tráfico de drogas. Qué raro que me llame Guadalupe es una novela negra testimonial, durísima y sin concesiones. Describe una realidad signada por la crueldad, y en la narración no hay lugar para la sonrisa y el entretenimiento. Es interesante que, más allá de la condición argenmex de la autora, hay una gran soltura en el uso del lenguaje coloquial mexicano. Un detalle más. Cuando estaba terminando de escribir este capítulo, el escritor Raúl Argemí me regaló un libro, 12 relatos oscuros, donde hay un cuento de Miriam Laurini, Violeta ya no está. Una genialidad que entrelaza la investigación de un crimen con Beatriz Viterbo, el personaje del Aleph de Borges. Tuve la oportunidad de enviarle algunas preguntas a Miriam Laurini, que cordialmente aceptó responder. La primera pregunta fue acerca de la relación entre la escritura y la lengua del exilio. Se las leo. Las dos novelas tuyas que leí, Morena en Rojo y Qué raro que me llame Guadalupe, son plenamente mexicanas. Lo argentino no está presente, aunque el cuento Violeta ya no está juega con Borges. ¿Aceptaste naturalmente el habla del

0: Exilio, ¿cómo fue para vos este proceso de adaptación en cuanto a lo literario? Esta fue su respuesta.
1: Para mí, México no era un país desconocido porque había leído muchísimas novelas, ensayos y hasta artículos que salían en la revista Life que compraba mi tía. También tenía amigas mexicanas que las había hecho a través de la revista Archie, la revista de historietas. Ellas me mandaban postales, cartitas. Entonces México era un país en el que hacía 70 años que no había golpes de Estado. Creí llegar a la tierra prometida. Dije, aquí me quedo. Empecé a trabajar y todos mis compañeros eran mexicanos. Con ellos aprendí a hablar en mexicano, aprendí matices de la lengua, que son infinitos, aprendí albures y a reírme con su humor renegro. Yo también quería pertenecer, era una esponja. Tenía las orejas de Dumbo. No me perdía charla alguna en el metro o en los autobuses. Ahora es más complicado porque todo el mundo está con el celular y nadie habla. Tenía un gran problema con Argentina, un gran desgarramiento. Así que me autoadopté mexicana. Y así fue como empecé a escribir en mexicano sobre México y su gente. México me abrió los brazos, me abrazó, me contuvo, me apapachó, como aquí se dice.
0: También le pregunté cómo surgieron sus novelas, cuáles son sus motivaciones y por qué sus narraciones difieren tanto entre sí en lo estilístico.
1: La Tierra Prometida no era tan prometida ni tan maravillosa, se fue desbaratando en muchos aspectos. Por estas tierras el machismo en los 80 era muy pesado, pero muy pesado. La violencia contra las mujeres tremenda. Mucho ha cambiado y muchas se han empoderado. Las mujeres muy empoderadas, las mujeres más desaparecidas y asesinadas. El mundo ha cambiado. La mujer dice, soy más fuerte, trabajo, gano mi sustento, soy más libre. Y el hombre dice, sobre mí no pasas. ¿Te crees mucho? Todo este submundo oculto que fui descubriendo me llevaron a las novelas. Morena en Rojo nace a partir de una pequeña nota en un diario. La chica obligada a la prostitución que mata al padrote. La violencia contra niñas y niños es tan vieja, pero siempre fue un tema del que era mejor no hablar. Pasemos a otra cosa, hablemos de moda, hablemos de cualquier cosa menos de la violencia. Me interesaba decirlo, ponerlo sobre la mesa. Esto pasa, hay trata, hay pornografía, hay muerte, mucho dolor, mucho sufrimiento. Ignorándolo, no vamos a eliminarlo. Como dije antes, tenía mucha bronca con Argentina y mucho desgarramiento. Desde que salí al exilio, no pude escribir ni una línea sobre Argentina. A Borges siempre lo amé, a pesar de sus despropósitos y sus burradas políticas. Y el Aleph es un cuento extraordinario. Por eso lo traje y lo incorporé a Violeta Ya No Está. ¿Cómo surgen estas dos

0: novelas, tengo también otra muy mexicana, Morena en Rojo, como lo señalé antes, a raíz de una notita en el diario. Qué raro que me llame Guadalupe, a partir de que había leído varias novelas donde las putas eran mujeres maravillosas, buenísimas, solidarias. Y esto me llamó la atención. La esclavitud más vieja del mundo no puede producir estas conductas memorables. Me puse a investigar y surgió Guadalupe y el puro loco y los demás personajes. No ser puede ética encantadora cuando tienes que soportar la brutalidad para poder comer y darle de comer a tus hijos o a tu familia. Adiós al mito de la puta encantadora. Y aclaro, entre ellas se llaman putas, como los ciegos se llaman ciegos y los sordos se llaman sordos. Lo digo porque ha surgido toda esta estupidez con respecto a la lengua y a usar eufemismos. Dicen hijo de la fruta cuando todo el mundo sabe que están diciendo hijo de puta. Mis tres novelas publicadas son distintas. Las tres tienen distinta estructura. Creo que eso tiene que ver con el interés y los motivos del momento. Tengo otras sin publicar que necesitan más trabajo de corrección. 7 sale otra novela.
1: Es una gran noticia que se publique otra novela de Miriam. Creo que es el momento adecuado para otro tema musical.

McCoy Tyner hacía Inception. McCoy Tyner en el piano, Art Davis en el contrabajo y Elvin Jones en la batería. Le voy a explicar cómo funciona esto, señor Di Gioia. Aquí tenemos un plano de la fábrica ubicado dentro de un plano de la zona. Este es nuestro campo de batalla. El objetivo y terreno sobre los que vamos a desplegar una tarea de carácter estratégico, sin fractura en el tiempo, localizada en el espacio por economía y eficacia operativas, y por otras cuestiones cuyo detalle a usted le aburriría. Di Gioia puso cara de escuchar atentamente y se dispuso a aburrirse. Cuando el mayor lo convertía en su alumno, no tenía más remedio que aguantarlo. La tentación de mandarlo al carajo crecía como un niño al que se prepara para actuar en el futuro, cuando las condiciones resulten favorables. Con la lista de nombres que usted entrega, resolvemos una parte del trabajo. Señalamos los blancos, pero falta batirlos. Araiza apuntó con el lápiz al pecho de su interlocutor, Dale Carnegie, y continuó. Además, usted nos da, en este caso, 20 nombres. Pero aquí, en su fábrica, hay otros 200 hombres de relevo. Y en la zona hay 2.000. ¿Qué le parece? Este es un fragmento del primer capítulo de Vladimir Ilich contra los uniformados, la segunda novela de Rostov. Es una ficción testimonial basada en su experiencia de militancia en el ERP, el Ejército Guerrillero del Pueblo, una organización armada que actuó en la Argentina en la década del 70. En el primer capítulo de Vladimir Ilich contra los uniformados, un militar, el mayor Araiza, le exige a Carlos Di Gioia, segundo jefe de personal de la Mercedes-Benz en la Argentina, que amplíe su colaboración. Esto sucede en 1970.

lo testimonial y la narración se inscribe, sin lugar a dudas, en el territorio de la novela negra. El relato se estructura en varias líneas paralelas que confluyen. En una de ellas, Amadeo, un joven sin experiencia militar, integrante del ERP, se prepara para matar a Di Gioia, el gerente de la torre. Poco después, Vladimir, su hermano menor, un adolescente inmaduro y fantasioso que interpreta el mundo a través de sus lecturas de historietas, conforma una improbable banda para asaltar un banco junto a Ramón, un jubilado que se rebela contra la chatura de su vida cotidiana, Mastreta, un veterano anarquista, y Juan Carlos, un empleado bancario. Se proponen quedarse con $100,000 cada uno y entregarle la mayor parte del abultado botín al ERP. En otra subtrama, la novela sigue la trayectoria de un soldado que logra infiltrarse en una unidad de inteligencia del ejército para facilitar la información a la organización revolucionaria. La novela está muy bien escrita. En la trama se combinan la tragedia política, la aventura y el humor. En el año 2000, Roldo Díaz publicó su séptima novela, La vida que me doy. Abrí un ojo. El espectáculo me dio ganas de cerrarlo para siempre. Ahí estaban todos mirándome. Bala de Plata, Maribel, Laura, y faltaba más. El dueño del circo, el ínclito jefe de los mortales que, enigmas del presupuesto, cobran sus quincenas en las nóminas policíacas de relaciones operativas. ¿Ya está despierto, Hernández? Siempre lo he estado, jefe, afirmé mientras levantaba la cabeza del escritorio y verificaba el nudo de mi corbata. El commander me mandó a seguirlo a su oficina, única manera de eludir la corte de chismosos que nos miraba y crecía, porque hasta dos oficiales y la señora de la limpieza asomaron sus cabezotas por la puerta para no perderse el espectáculo. Apenas cerró la puerta, el jefe me ofreció un cigarro, acción que, conociéndolo como lo conozco, despertó mi desconfianza. Sale de viaje, oficial. ¿De qué se trata, jefe? Un asunto delicado, Hernández. Este es un fragmento del primer capítulo de La vida que me doy, publicada en el 2000. En el inicio, Carlos Hernández, un policía de la Unidad de Relaciones Operativas, debe cumplir con una misión confidencial, pero aparentemente sencilla. Debe trasladar en un avión desde el DF a Tijuana el cadáver de Carmina Pérez Sánchez, una joven que ha muerto a raíz del consumo de drogas en una fiesta donde participaron personajes de las altas esferas de la sociedad mexicana. La operación debe hacerse con discreción, pues se quiere ocultar las circunstancias en las que murió. El problema es que apenas aterriza el avión, la situación se complica y mucho. Por una parte, Carmina era la sobrina de un narco vinculado al cartel de Tijuana. Por la otra, Pancho Canizales, un joven que desde siempre estuvo enamorado de ella, secuestra al hijo de 7 años del presidente municipal de Tijuana y pide, a cambio de liberarlo, que le entreguen el cadáver para darle sepultura. La novela está contada en primera persona por el protagonista, Carlos Hernández, un personaje complejo, corrupto, machista y a veces ridículo. Siempre está desesperado por el dinero. Los nunca le alcanzan, ya que mantiene 2 hogares, el de su esposa, Lourdes, con la que tiene 2 hijos, y la llamada casa chica, la de su amante, Gloria, con la que tiene 3 hijos más. Se preocupa sinceramente por el bienestar de ambas mujeres y de sus 5 hijos. Para afrontar los gastos, practica diversas formas de corrupción. Acepta sobornos y es proxeneta de una joven prostituta a la que le cobra el 30% de sus ingresos. Hernández puede llegar a ser muy violento, aunque en ocasiones recibe más de lo que da. Al mismo tiempo,
se compromete con su trabajo, intenta resolver los casos que le son asignados. Para completar el mapa de sus contradicciones, se trata de un hombre culto. Tiene una importante biblioteca. En su juventud estudió Derecho y hasta deja vislumbrar alguna vez en su monólogo interior alguna culposa simpatía izquierdista. Vale una aclaración. Este personaje nació en una novela anterior de Rollo Díez, Mato y Voy, y es también protagonista de Mata Mujeres, un libro posterior. No tuve oportunidad de leer ninguno de los dos porque la obra de Rolo es muy difícil de conseguir en Argentina. La vida que me doy desarrolla una mirada irónica y crítica sobre su protagonista, que no es especialmente monstruoso, sino un típico policía mexicano, expresión de un sistema de poder histórico instalado en México desde hace décadas. Un aspecto interesante es que esta es una novela que por lenguaje, temática, ambientación y personajes es 100% mexicana. Cuando fue publicada en el 2000, hacía 20 años que el autor vivía en México y tenía publicadas otras 6 novelas, algunas con temáticas argentinas y otras mexicanas. Pero creo que este es un momento ideal para escuchar algo de jazz.

McCoy Tyner, Resting Four. McCoy Tyner en piano, Henry Grimes en contrabajo y Roy Haynes en la batería. En la parada del colectivo 59, ubicada en Cabildo y Juramento, barrio de Belgrano, al norte de Buenos Aires, zona habitada por gente de economía media o alta, también por los clandestinos que, como ella, pueden mostrar falsos documentos de identidad legalizados con el apellido de un conocido brigadier, Mariana verifica que el hombre del impermeable azul sigue sus pasos. Lo ha visto antes con Ronald Pared en la calle Mendoza. Vuelve a verlo ahora cuando las casualidades han perdido espacio y todas las coincidencias deben ser atribuidas a la guerra. Observa los anteojos espejados, frecuentes en fuerzas de seguridad y asesinos a sueldo. Considera la gorra que oculta media cabeza del perseguidor. Desciende a los zapatos negros y abotinados, siempre con buena aceptación entre operativos y custodios. Este es el principio del segundo capítulo de Papel Picado, de Rolo Diez, publicada en 2003. Mariana, una bella militante de una organización armada que está en la clandestinidad, descubre que es seguida en la calle por un agente de la dictadura. Es el año 1977 y las desapariciones son cotidianas. Luego de subirse al colectivo, el represor se le acerca y, fantaseando con su belleza, más allá de su misión, la manosea. Ante el agravio, la mujer reacciona. Le da un puñetazo en los testículos y a los gritos pone en evidencia el abuso. El represor queda tirado en el piso del vehículo y un par de pasajeros corpulentos comienzan a patearlo, tratándolo de degenerado. Mariana se escapa del colectivo y va en busca de su compañero, el negro. Ha llegado la hora de salir del país junto a su pequeño hijo, el Chato. La narración se desarrolla entre 1977 y 1983. Está estructurada en varias tramas paralelas que confluyen. Comienza en 1980 cuando el negro, Mariana y el Chato viajan en avión a México, punto final de su exilio, que ya ha tenido varias escalas previas. Luego retrocede en el tiempo hasta 1977. Una de las tramas, contada en primera persona, relata el itinerario que realiza el negro siguiendo las indicaciones de su organización, que lo lleva por Brasil, París, Praga, Moscú, La Habana, Italia y España. Otra, contada en tercero, narra la trayectoria de su esposa que espera en Brasil hasta que consigue reunirse con el negro en Italia. Una tercera línea está centrada en el represor César D'Amato, el Puma, un personaje repugnante y patético que disfruta de la violencia, desea torturar y violar, tan estúpido. Planea a espaldas de sus jefes un secuestro de un empresario para cobrar un suculento rescate. Fracasa y debe huir para salvar su vida. Él también termina recalando en México. No les voy a contar el desarrollo de la historia, solo decirles que mi entender, entre las que leí, esta es la mejor novela de Rolo Diez. Es excelente. La tragedia inicial deriva en una aventura heroica y sorprendente donde el humor satírico es esencial. El coraje de Mariana es un ingrediente no menor que funciona como motor de la narración. Papel Picado es una novela de exilio y además es el punto de encuentro entre las dos lenguas que domina el autor con su propia

0: pieza exquisita, La lengua argentina y la mexicana. Por esta novela, Rollo Díez en 2003 ganó el premio Umbriel y en 2004 el Hammett, por segunda vez, ya que en 1995 lo había recibido por otra novela que se llamaba Luna de Escarlata. Le hice a Miriam otra pregunta sobre la diferencia entre ella y Rollo respecto a lo argentino, ya que en la obra de Rollo están presentes los dos países y en el de Miriam está presente solo México. Esta es su respuesta.
1: Sobre Rollo, mira, acá tengo su foto. Sí, Rollo siguió muy enganchado con Argentina. México le costó mucho al principio, se fue adaptando poco a poco. Al final echó raíces y se sumergió en este país. Pero la Argentina era un imán muy fuerte.
0: La última pregunta que le hice a Miriam es: noto que tanto Rollo como vos son escritores muy exigentes en cuanto a la forma, el estilo. Escribieron en colaboración el libro periodístico La Nota Roja. ¿Colaboraban también de alguna manera en sus novelas? Y esto es lo que me contestó.
1: Nosotros nos leíamos todos y éramos críticos feroces. Discutíamos sobre los personajes como si fueran reales. Y después nos daba risa. Discutíamos la trama, la coherencia o la incoherencia de lo que estábamos escribiendo. En fin, vivimos juntos y nos amamos durante 52 años. Pero cada quien tenía su estilo y sus preocupaciones y sus motivos. Lo extraño mucho y es muy difícil vivir sin él. Gracias, Gabriel.
0: Queridas y queridos espectadores, llegamos al final de este programa. Le agradezco profundamente su participación a Miriam Laurini. Les recomiendo que lean las novelas de ella y las de Rollo. Para el final, McCoy Tyner Clio interpreta When Sunny Gets Blue. McCoy Tyner en el piano, Jimmy Garrison en contrabajo y Albert Heath en batería. Nos encontramos en el próximo capítulo del dulce veneno de la novela negra. Muchas gracias.

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0: Hola, hola, muy buenos días, bienvenidos a esta edición especial de UNAM en línea, hoy edición especial porque vamos a estar transmitiendo desde la Plaza 9 de Julio. Llevará adelante la décima edición de la Kermés Científica. Y estoy con María Cristina, también estamos acá preparando toda la preproducción para este gran evento. Buenos días, María Cristina.
1: Buenos días, Susana. Buenos días a la audiencia de la radio de la universidad. Sí, estamos acá en la plaza, 9 de julio ya, esperando que todo el equipo también de la TV de la universidad y del área de extensión dispongan todo para que podamos transmitir en vivo de esta décima kermés, la segunda edición además, ¿no? De este año de la kermés, y por suerte pudimos acompañar también, y el tiempo también está acompañando, está un poquito fresco, hay un poco de viento, pero está nublado, así que se espera que alrededor de 600 chicos y chicas de nivel inicial, primaria, secundaria y terciario visiten esta décima kermés organizada por la Facultad de Ciencias Exactas, Químicas y Naturales, y en la que va a haber cerca de 30 equipos de investigación de la facultad que se prepararon con todo para poder intercambiar con estos chicos y chicas, y para los distintos niveles también. Uh-huh. Bajar toda la información para que tantos niños del nivel inicial hasta comprender de qué se tratan esos trabajos que a veces en la urgencia de las redes sociales o de los tiempos que corren no se puede comprender que en realidad el trabajo científico lleva tiempo, es complejo y a veces muy difícil sintetizar o condensar en tan poco tiempo, así que de manera lúdica estos investigadores e investigadoras tratan de desde las facultades y bueno, y que hoy sale a la calle para poder compartir con la comunidad.
0: Así es, como decías, cerca de 30 proyectos y más, son proyectos de extensión, proyectos de investigación, donde tienen participación docentes investigadores, estudiantes, graduados también, con el acompañamiento también del personal no docente.

0: Que es fundamental estos equipos que, bueno, se sostienen, desarrollan su labor científica dentro de laboratorios, en las aulas, y hoy salen a la calle, a la Plaza 9 de Julio, que es como una gran expo a cielo abierto, o como decían antes, la feria de ciencia en las escuelas, ¿no? Ese momento tan lindo, que es como para vivenciar de una forma lúdica y bueno, realmente es muy, muy valioso y muy importante la labor que realizan nuestros científicos y científicas, poder adaptar también todos esos conocimientos para los distintos niveles educativos, así que hoy no se pierdan esta oportunidad. Vamos a recordar, María Cristina, el horario en el cual se va a llevar adelante.
1: Sí, además Susana decía que en estos tiempos también que mucho ataque a todo el sistema científico, a todo el sistema universitario, para que se pueda visibilizar lo que se hace en la universidad y la importancia que tiene para la salud, para las distintas áreas de la vida, digamos, y por eso la importancia de poder contar con el financiamiento adecuado para que los científicos y las científicas puedan realizar estos trabajos que tienen que ver con nuestra vida diaria, aunque no lo sepamos.
0: Bien, y les recuerdo entonces, hoy, miércoles, a partir de las 8, ya estaría inaugurándose esta décima edición de la Kermés Científica, de 8 a 11, es el horario turno mañana, y a diferencia de abril, ahora hay un bonus track, que es la posibilidad de también visitar esta Kermés por la tarde, de 13:30 a 16:30 horas.
1: Y así que se espera que puedan venir en ambos turnos los chicos y las chicas para que puedan participar de todos los eventos que prepararon todos los investigadores y investigadoras de nuestra universidad, de la Facultad de Ciencias Exactas. Y bueno, así que a concurrir, a no temerle el tiempo, porque hoy vamos a tener, afortunadamente va a estar acompañando el clima, por lo menos en la zona sur de la provincia. Está prevista una alerta amarilla para la zona centro y para la zona norte de nuestra provincia, pero en la zona sur hoy por suerte va a acompañar y va a estar nublado, así que no van a tener tanto calor como para poder asistir y compartir con los científicos y las científicas de nuestra universidad.
0: Les invitamos a que sigan conectados a Radio Universidad. Vamos a estar, estimamos, cerca de las 8, si el tiempo lo acompaña. Esperemos que sí, como decías, que no está pronosticado lluvia. Sí, el cielo cubierto. En estos momentos tenemos 19 grados de temperatura, 18 la térmica. A partir de las 8 de la mañana vamos a estar transmitiendo vía streaming con todo el equipo también de la televisión universitaria. Nos reencontramos en breve para contarles más acerca de esta nueva edición de la Kermés Científica.

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3: 30 de septiembre del año 1900, nace en Mendoza Roberto Jerónimo Burgos Terán, intendente de Posadas y primer director del Palacio Olmate. Era hijo de Tomás Burgos y Elcira Terán. Falleció en Posadas el 15 de noviembre de 1982. Bajo su intendencia, el Palacio Olmate fue declarado Patrimonio Histórico, Cultural y Arquitectónico de la ciudad de Posadas. Sin duda forma parte de la historia de la ciudad y de su esencia. Inaugurado el 18 de octubre de 1952 como lugar destinado a las expresiones culturales, el Palacio Olmate está ubicado dentro de los circuitos de las artes y museo de la ciudad de Posadas. Es una de las zonas que se caracteriza por la producción de grandes obras de artes que tienen en su interior. El museo, que incluye el Palacio Olmate, está dividido en las salas Juan de Dios Mena, Juan Carlos Solís, Galería Lucas Barolio Areco y Pinacoteca, que lleva el nombre de Marcos Colorino Taño. Las paredes del interior del palacio estaban decoradas con murales y frescos relacionados al proceso histórico de la yerba mate, la industrialización de la misma, el bombero y los pasajes de Misiones.
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1: Como todos los martes, tenemos el espacio de la Facultad de Ciencias Exactas, Químicas y Naturales de nuestra universidad, que está cerrando el mes de septiembre y comienza octubre con una agenda súper variada y con muchas propuestas que, bueno, queremos compartir, anticiparles para que también puedan participar y disfrutarlas. Por ello, bueno, estamos en comunicación con la licenciada Lara Suiter del área de Comunicación, Secretaría de Extensión de esta unidad académica para contarles algunas novedades. Buenos días, Lara, ¿cómo estás? Te saluda Susana.
2: Hola, buen día, Susana. Bueno, buen día a toda la audiencia. Y sí, como decís, estamos cerrando un mes muy intenso, que fue septiembre, que todavía es septiembre, y mañana tenemos nuestro gran cierre. Y bueno, después abrimos octubre con 5 actividades que, bueno, la voy a pasar a detallar en estos instantes. Así que bueno, para empezar, bueno, contar que estamos haciendo tratativas con el cielo, con San Pedro y bueno, todo lo que se pueda, porque mañana tenemos una actividad al aire libre, que es la Kermés Científica. Es nuestra 10ª edición, estamos con todas las expectativas porque estamos armando una gran exposición de proyectos de ciencia, investigación y extensión en la Plaza 9 de Julio de Posadas. Y esta vez, porque por ser la 10ª edición, bueno, volvemos a una modalidad de hacerlo doble turno para poder recibir a más escuelas, así que estamos recontentos porque tenemos más de 500 estudiantes de Posadas de todos los niveles educativos inscritos para participar. La inscripción obviamente es una forma de registrar y también prever quiénes nos van a visitar, pero sabemos que van a ser 500 estudiantes que van a asistir a conocer más de 30 proyectos que va a haber en la plaza a partir de las 8 de la mañana, de 8 a 11 y de 13:30 a 16:30. Recordamos que la actividad es abierta a toda la comunidad. El que pasa por la Plaza 9 de Julio puede acercarse a conocer sobre hongos, yerba mate, mirar cosas al microscopio, insectos, animales, lavado de manos, algunas actividades relacionadas con el agua, el cuidado del agua, ¿qué hacemos con los residuos? Tanto los compostables como los no compostables, con lo que es la economía circular disruptiva. Tenemos moluscos, tenemos juegos con física que son realmente muy interesantes. Hay muchas actividades nuevas, también van a poder tener la oportunidad de un clásico que es producir papel hecho a mano, confeccionar hojas de papel reciclado hecho a mano en el mismo sitio de la plaza, se lo van a poder llevar a su casa. Así que bueno, tenemos un montón de cosas y también para los que están interesados en pensar su futuro en nuestra facultad, conocer nuestras carreras, pueden acercarse a la mesa de orientación vocacional y conocer toda la propuesta que tenemos, profesorados, tenemos ingenierías, tenemos la licenciatura en genética, microbiología también, que es una carrera corta, nueva, que se está haciendo muy bien, así que bueno, que también estamos con las inscripciones abiertas, así que bueno, va a ser como un combo ahí para todos los que se acerquen del nivel medio. Así que bueno, la actividad solamente se suspende en caso de lluvia, así que esperemos que, por lo menos el pronóstico dice que mañana va a estar bien, así que bueno, estamos con toda la organización acá a tope para prepararnos para mañana, a partir de las 8 en la Plaza 9 de Julio, Kermés Científica.
1: Bien, doble turno. Bueno, y las escuelas, nos decías, 500 estudiantes, estos son de escuelas secundarias.
2: Desde nivel medio, sí, desde nivel medio, primaria, secundaria, terciarios y universitarios. Así que están de todos los niveles educativos, se acercan a participar como observadores y también tenemos, obviamente, nuestros estudiantes que se suman, están sumados a los proyectos de extensión, investigación y participan presentando lo que fueron aprendiendo y lo que trabajan en los proyectos, así que bueno, siempre es gratificante y bueno, sabemos que la radio va a estar acompañando ahí de cerca, así que bueno, estén todos atentos a la audiencia porque mañana se van a enterar de muchas cosas interesantes que dan ganas de ver. Y bueno, todas las actividades de la facultad en @exactas.unam en Instagram, vamos actualizando la información y ahí tienen los accesos también a nuestra página web, que bueno, es una sigla, FASEQUIN, ¿no es cierto? Pero si la buscan en internet, Exactas Misiones, Exactas UNAM, van a encontrar nuestra página con toda la información también sobre las carreras. Bueno, entonces, recuerdo la invitación a mañana, Plaza 9 de Julio, Kermés Científica de la UNAM, de 8 a 11 y de 13:30 a 16:30, abierto a toda la comunidad, así que esperamos a toda la comunidad. Y bueno, para hacer un breve punteo de lo que va a ser octubre, tenemos a partir del sábado que viene una convocatoria abierta para las niñas de entre 10 y 12 años para que se acerquen el 3 de octubre, el sábado, a jugar con ciencia, tecnología, ingeniería y matemática en la jornada que se llama Ada Lovelace. Es un homenaje a una investigadora, a una mujer pionera en el mundo de las ciencias duras que le llaman, ¿no es cierto?, que son las matemáticas y las ingenierías. Entonces, bueno, a forma de homenaje, en 12 países y en 100 sedes se organiza esta actividad, que bueno, cada vez va ampliando más los espacios donde se realiza. Y bueno, es una interesante propuesta para que puedan hacer juegos de ingenio entre niñas de 10 a 12 años. Esto va a ser en el módulo Apóstoles, en el módulo de informática que tenemos en Apóstoles, así que las inscripciones están abiertas y toda la información también en @exactas.unam. Uh-huh. Bueno, siguiendo con inscripciones abiertas, tenemos en realidad innovación, que va a ser, está abierto a todas las carreras de la universidad que quieran sumarse los estudiantes, el 16 y 17, esas son las 28 horas corridas de innovación para estudiar, para bueno, resolver un desafío en 28 horas, desde el viernes hasta el sábado. Lo vamos a hacer en la sede exacta, en la sede centro. Así que bueno, invitamos a estudiantes de todas las carreras de la UNAM que quieran sumarse también a encontrar la info en nuestra Instagram y bueno, participar, animarse al desafío de resolver un problema socioambiental y con mirada de ingeniería, digamos, y de innovación. Así que bueno, eso, estamos también recontentos porque son unas cuantas ediciones que venimos haciendo y siempre tenemos buenas experiencias.
1: Y en ese caso, para inscribirse, bueno, en las redes sociales de la Facultad de Exactas, y tienen tiempo ¿hasta qué día para poder inscribirse?
2: Estamos hasta la primera semana de octubre. Uh-huh.

0: Esa sería la principal, o latinoamericano también, ¿por qué no? Sí. Así que bueno, esa es la realidad de innovación. Después, el 22 y 23 tenemos las jornadas de calidad de software y agilidad, que va a ser en Apóstoles, uh-huh. que nuclea a la UTN de Resistencia y a la UNE, tiene sede rotativa, y bueno, esta vez nos vuelve a tocar a nosotros en Misiones, así que vamos a hacer la actividad en Apóstoles. Uh-huh. Después seguimos con el 28, la semana de la internacionalización. Es toda esa semana, desde el 26, y nosotros el 28 vamos a hacer una actividad en el módulo de bioquímica, un intercambio donde estudiantes que participaron en experiencias como PILA o como doble titulación, que fueron a Brasil uh-huh. o a Portugal, bueno, van a estar contando su experiencia de intercambio estudiantil y bueno, todo lo que suma a la carrera estudiantil, ¿no es cierto? El tener una experiencia, aunque sea virtual, porque ahora tenemos el PILA virtual, tener clases en una de algunas materias, algunos módulos en una facultad de otro país, por ejemplo México, Colombia, y eso, bueno, suma un montón para conocer otros contextos, otras formas de aprendizaje, otros contenidos también, así que bueno, vamos a estar haciendo esa actividad el 28 del 10 y el 30 cerramos el mes. De acá un mes van a pasar muchas cosas. El 30 cerramos con el día del graduado de la UNAM y uh-huh. vamos a hacer actividades en el módulo de bioquímica por la mañana, que las está realizando la oficina del graduado de la Facultad de Exacta. Así que, bueno, también estamos con esa organización, vinculando a graduados. Siempre están las puertas abiertas para poder reencontrarnos, escuchar consultas, sugerencias de capacitaciones o intercambios o capacitaciones que los graduados quieran hacer en nuestra facultad, o intercambios, charlas, siempre estamos abiertos a también a eso, así que bueno, todos bienvenidos y bueno, vamos a estar publicando toda esta información en @exactas.unam.
1: Bueno, excelente, Lara, súper, súper agenda entonces para el mes de octubre y bueno, mañana esperemos que acompañe el tiempo y de hecho, como decías, el pronóstico nos anticipa que va a haber buen tiempo, así que vamos a confiar en el reporte.
0: Sí, por supuesto. Local. Los invitamos, lo que la ciencia puede hacer es por lo menos anticiparse con la meteorología, ¿no es cierto? Anticiparse a, bueno, pero son solo pronósticos uh-huh. y esperemos que sí sea, no digo sol radiante, uh-huh. pero bueno, por lo menos que no llueva mañana y bueno, podamos recibir a todos los estudiantes, así que bueno, mañana nos vemos, ¿no? En la carpa de la radio también.
1: Allí estaremos.
0: Entonces, Plaza 9 de Julio a partir de las 8, de 8 a 11 y de 13:30 a 16:30 horas, Kermés Científica, más de 30 proyectos científicos abiertos a toda la comunidad, así que los esperamos.
1: Bien, muchas gracias y allí estará la radio de la universidad, los medios universitarios, la televisión también, acompañando la cobertura de esta nueva edición de la Kermés Científica. Muchísimas gracias, Lara, y hasta pronto. Licenciada Lara Suiter, del área de comunicación, Secretaría de Extensión de la Facultad de Ciencias Exactas, Químicas y Naturales de la UNAM.

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2: Reporte San Juan. Aniversario de la Oficina por la Igualdad de Género. Este miércoles 30 de septiembre a la hora 9, en el Hall de Rectorado, se conmemorarán los 10 años de la Oficina por la Igualdad de Género de la Universidad Nacional de San Juan. Durante este año, la oficina realiza visitas a distintas facultades y dependencias para evaluar el trabajo realizado, destacar nuevas necesidades de la comunidad universitaria y actualizar el protocolo institucional de intervención ante violencias y discriminación. El acto contará con la presencia de autoridades universitarias y también invitados especiales. Nueva sede de Valles Sanjuaninos. El viernes 2 de octubre a las 10:30 se realizará el acto por el aniversario de la delegación Valles Sanjuaninos con la inauguración de la sede Hachal. La Universidad Nacional de San Juan inaugurará oficialmente su nueva sede en el marco del duodécimo aniversario de la creación de la delegación. Será en prolongación de calle Presidente Perón, kilómetro 4, en la ciudad de San José de Hachal. Formación sobre datos más IA. La Facultad de Ciencias Sociales dictará formación para gobernar el futuro, datos más IA, dirigida a funcionarios y referentes de gobiernos locales. Propone un espacio para proyectar la producción académica hacia los gobiernos locales y fortalecer los vínculos institucionales. Será el 9 de octubre a la hora 17 en el Salón de Actos de la Facultad de Sociales. Curso de evaluación de impacto ambiental en obras viales. Junto a la Secretaría de Extensión Universitaria de la Facultad de Ingeniería, invitan a participar del curso de evaluación de impacto ambiental en obras viales. Tendrá lugar del 2 de octubre al 4 de diciembre. Informes al correo cursos@eicam.unsj.edu.ar. Para Reporte Federal de Noticias, informó Raúl Brizuela, Radio Universidad de San Juan.
1: Reporte Federal de Noticias desde la ciudad de San Luis. Presentaron el portal de transparencia de la Universidad Nacional de San Luis. El portal de transparencia y nuevo sitio web de la UNSL centralizan la información pública de la institución. La iniciativa del portal fue aprobada por el Consejo Superior para adecuarse a la Ley Nacional 27.275 de Derecho de Acceso a la Información Pública. Es una ventanilla única que integra datos que estaban dispersos entre el rectorado y las distintas facultades en un solo lugar. Incluye organigramas, resoluciones de designación, presupuestos, licitaciones, sueldos y declaraciones juradas anuales. Estará conectado al sistema CiuWichi para el procesamiento y actualización periódica de datos. El rector de la UNSL, Raúl Gil, brindó detalles de esta presentación.
3: Tiene que ver con una política, con una mirada de cómo nos paramos como institución frente a la propia comunidad universitaria y frente a la comunidad a la cual debemos rendimiento de cuentas permanente de las acciones que llevamos adelante, porque todo lo que ocurre puertas adentro de la universidad es financiado íntegramente con un presupuesto público y que proviene de los impuestos de la sociedad. Entonces hay una mirada política del equipo que transformó esta necesidad en un proyecto y se ha llevado a cabo en este año.
1: Cáritas advierte sobre el aumento de la pobreza y la situación de calle en San Luis. La vocera de Cáritas Diocesana de Cuyo, Mirta Pagliarone, señaló que observa un aumento de la pobreza y la indigencia en San Luis. Explicó que el fenómeno se refleja con el crecimiento de personas en situación de calle y en quienes recurren a pedir alimentos o trabajar informalmente para cubrir sus necesidades. Además, señaló que la problemática responde a múltiples factores y que requiere políticas públicas sostenidas. Informó para el Reporte Federal de Noticias la Universidad Nacional de San Luis. Locución, Maida Ángel. Producción, Hernán Corral. Edición, Naomi Benítez.
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4: Reporte Federal de Noticias desde la radio de la Universidad Nacional de Villa María. Docentes de la UNC inician semana de paro por reclamos salariales e insumos. La Asociación de Docentes e Investigadores de la Universidad Nacional de Córdoba, ADIUC, lleva adelante.

0: ante una medida de fuerza hasta el 2 de octubre para exigir el cumplimiento de la ley de financiamiento universitario. La protesta incluye visibilización del conflicto de cara a la quinta marcha federal universitaria del 15 de octubre ante la falta de acuerdo paritario con el gobierno nacional. Proyecto de extensión universitaria fortalece la alfabetización inicial y la comprensión lectora. La licenciada Fernanda Taley presentó el proyecto Construyendo Redes, una iniciativa de extensión universitaria orientada a potenciar la alfabetización inicial y la lectura en la comunidad. En un trabajo conjunto entre la universidad, instituciones locales y profesionales de la psicopedagogía, la propuesta aborda los desafíos educativos actuales, el impacto de la inteligencia artificial y el rol fundamental del acompañamiento docente y familiar.
1: Este proyecto es de la carrera de la licenciatura en psicopedagogía, que en este momento estamos a modalidad de distancia. El proyecto se llama Construyendo Redes, un trabajo colaborativo con niñas, niños y adolescentes desde una perspectiva de derecho. Y hemos hecho una vinculación en esta construcción de redes con dos instituciones de acá de Villa María, con la Secretaría de Educación, ¿sí?, y con el Colegio Profesional de Psicopedagogos de la Regional Villa María. Entonces los profes de la carrera, los estudiantes, los graduados, participan muchos graduados de la carrera en el proyecto de extensión, hemos ido participando en esta construcción de redes en lo que es las CLE. Las CLE de Villa María, que es un consejo local de educación, donde concurren todas las instituciones de todos los niveles de la ciudad, todas las instituciones educativas. Y desde ahí fuimos trabajando el eje de la alfabetización. Desde estas reuniones que fuimos compartiendo esta red de trabajo en la CLE, nosotros nos sumamos al eje de la Comisión de Alfabetización y un poco la demanda surgió de los docentes, ¿no? Esto de poder atender, a poder acompañar muchas demandas que tenían en la alfabetización inicial y en la comprensión lectora.
0: Informó para el Reporte Federal de Noticias la Universidad Nacional de Villa María. Locución, Débora Gravaglia. Producción, Claudia Gatica. Edición, Nicolás Massino.
2: Reporte Federal de Noticias desde la radio de la Universidad Nacional de Río Cuarto. Apicultores de la región previenen ante la amenaza de una plaga. En una jornada apícola que se realizó en la Universidad Nacional de Río Cuarto, Mauricio Rabinovich, del SENASA, dijo que se implementan medidas para estar preparados ante el ingreso de pequeños escarabajos de colmena que ya están en Bolivia, Paraguay y Brasil.
3: Es una estrategia preventiva para cuando nos encontremos que tenemos una nueva plaga que va a entrar al país, no sabemos cuándo, pero es hacer la ejercitación para ese momento. Con respecto a lo que es el pequeño escarabajo de las colmenas.
4: ¿Y está cerca la plaga? ¿Dónde está? ¿De qué forma se espera que entre?
3: El pequeño escarabajo de las colmenas está en todo lo que es la frontera norte del país. O sea, está en Bolivia, está en Paraguay y está en Brasil.
2: La provincia de Córdoba iniciará la construcción de una sede para una agencia de innovación colindante al campus de la universidad. Se busca favorecer el vínculo entre los estudiantes y el desarrollo que promueve el gobierno provincial. Del acto participará el gobernador Charlora. Desde la radio de la Universidad Nacional de Río Cuarto, informó Javier Lucero.
5: Patagonia.
6: Reporte Federal de Noticias desde Río Gallegos, provincia de Santa Cruz. Nueva ficha de salud escolar para el ciclo 2027. El Ministerio de Salud y Ambiente y el Consejo Provincial de Educación coordinaron la implementación de la nueva ficha de salud escolar para estudiantes de los niveles inicial, primario y secundario de Santa Cruz. La iniciativa comenzará el 1 de octubre y busca anticipar los controles médicos previos al inicio del ciclo lectivo, optimizar los tiempos de las familias y ordenar la demanda en los centros asistenciales. La ficha unificada contempla antecedentes informados por las familias y evaluaciones clínicas obligatorias como control de vacunación, examen físico general, aptitud para actividades escolares y evaluación odontológica. También prevé derivaciones a especialidades como oftalmología y fonoaudiología según el criterio médico. La propuesta apunta a fortalecer la prevención y el seguimiento de la salud de niños, niñas y adolescentes en todo el territorio provincial. Universidad. Más de 200 estudiantes participaron de la final provincial de la Olimpiada Matemática. Más de 200 estudiantes de escuelas primarias y secundarias de Santa Cruz participaron de la final provincial de la 22ª Olimpiada Provincial de Matemática, organizada por la UMPA, el Consejo Provincial de Educación y la Fundación Olimpiada Matemática Argentina, en el marco del Plan Provincial de Fortalecimiento de la Educación Matemática. El examen se desarrolló de manera simultánea en distintas localidades mediante una modalidad presencial articulada con recursos tecnológicos a distancia. La competencia reunió a estudiantes de entre 9 y 12 años en el nivel menores y de escuelas secundarias e industriales en el nivel mayores. Todo esto con el propósito de promover el pensamiento crítico y la resolución de problemas. Las principales sedes fueron las unidades académicas de la UMPA en Caleta Olivia, Río Turbio y San Julián, y el Centro de Universidades Nacionales de El Calafate y el Secundario Provincial número 37 de Río Gallegos. La ceremonia de premiación se realizará este día martes en la modalidad híbrida con sede presencial en la Unidad Académica San Julián. Informó para el Reporte Federal de Noticias la Universidad Nacional de la Patagonia Austral. Operación técnica, Karina Ojeda. Producción y locución, Cristian Besone.
2: Provincia de Buenos Aires.
5: Reporte Federal de Noticias desde Olavarría, Provincia de Buenos Aires. Docente de Sociales, participó en misiones de arqueología forense en Irak. El docente de Arqueología de la Facultad de Ciencias Sociales de la UNICEN, Daniel Rafuse, participó durante los últimos 2 años en 4 misiones de arqueología forense en Irak, como consultor de la Comisión Internacional sobre Personas Desaparecidas, integró equipos que realizaron excavaciones en fosas comunes y recuperación de restos humanos de personas fallecidas durante el periodo de conflicto en ese país. Más recientemente, Rafuse capacitó a arqueólogos que integran equipos locales dedicados a la búsqueda de personas desaparecidas. El trabajo se vincula con su trayectoria en arqueología forense y sistemas de información geográfica aplicados a la arqueología. El Festival Cervantino de Azul celebra 20 años. La Ciudad de Azul presentó en Buenos Aires la 20ª edición del Festival Cervantino de la Argentina, que se realizará del 23 de octubre al 1 de noviembre. El lanzamiento tuvo lugar en el Centro Cultural de España y contó con la participación de autoridades municipales, representantes de instituciones y de la colectividad española. Durante el encuentro, se destacó el trabajo conjunto entre el Estado y las organizaciones de la comunidad para sostener el festival durante 2 décadas. Informó para el Reporte Federal de Noticias la Universidad Nacional del Centro. Producción y locución, Celeste Brígues. Operación técnica, Melisa Manrique.
7: Reporte Federal de Noticias en La Plata. La provincia inaugura este jueves un predio en Melchor Romero con 175 nuevas viviendas. Del total de casas, 139 estarán destinadas a mujeres que participaron del programa Ellas Hacen y atravesaron situaciones de violencia de género. Otras 6 corresponden a casos judicializados de la provincia, mientras que las 30 restantes serán utilizadas por el Ministerio de Salud bonaerense para avanzar en la externación de personas que permanecieron internadas durante años en hospitales neuropsiquiátricos. Las viviendas fueron diseñadas sin desniveles y con veredas en todo el complejo, contemplando situaciones de discapacidad. Entre los sectores compartidos se encuentran espacios para las infancias, parrillas y una cancha, que forman parte de la propuesta para que el nuevo barrio cuente con lugares de encuentro y recreación. El proyecto comenzó a gestarse en 2013, después de la inundación del 2 de abril en La Plata. En ese momento se avanzó en el marco del programa Ellas Hacen, con la subdivisión de terrenos pertenecientes al Hospital Alejandro Korn para desarrollar las viviendas. Crean una nueva línea universitaria de colaciones saludables: manzana y banana deshidratadas y un mix de frutas con quinoa inflada son los nuevos productos que ya fueron elaborados y que tendrán su primera prueba piloto junto a la delegación de estudiantes que representará la Universidad Nacional de La Plata en los Juegos Universitarios Cordobeses 2026. La nueva línea de colaciones saludables fue desarrollada por la Planta de Alimentos para la Integración Social País de la Universidad Nacional de La Plata. Informó para el Reporte Federal de Noticias desde La Plata, Fernanda Cotela.
8: Reporte Federal de Noticias, Bahía Blanca. Los cursos para ingresantes a la Universidad del Sur ahora serán virtuales y autogestionados. se modificó el programa de acompañamiento a las trayectorias iniciales, el cambio busca favorecer el acceso igualitario a la UNS, reducir los costos para las familias ingresantes de la zona y favorecer la articulación con las escuelas secundarias. La resolución aprobada por el Consejo Superior ratificó el concepto general del programa y al avalar la propuesta, consejeras y consejeros tomaron en cuenta que la población estudiantil oriunda de la región evitaría así los gastos de alojamiento y manutención en Bahía Blanca durante un mes, lo que hasta ahora ha impactado como una carga económica que puede constituir una barrera para el acceso a la universidad. También se tuvieron en cuenta las condiciones climáticas que suelen imperar en nuestra ciudad a principios de año cuando se realizan los cursos y los antecedentes sobre las dificultades que acercaron a la implementación de actividades presenciales del programa para cientos de ingresantes. Universidad para Adultos Mayores Integrados comenzó el segundo cuatrimestre de los cursos UPAMI en la Universidad Nacional del Sur. En este segundo cuatrimestre se ofrecen 25 propuestas presenciales y 10 virtuales, todas completamente gratuitas. Los cursos del programa UPAMI llevan 21 años de trayectoria en la UNS. Este cuatrimestre se ofrecen diversas propuestas que incluyen arte, tecnología, turismo, radioteatro, cine, idiomas, entre otras. Informó para el Reporte Federal de Noticias Alfonsina Di Pietro, de la radio de la Universidad Nacional del Sur en Bahía Blanca.
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10: Reporte Federal de Noticias desde Burlingame, provincia de Buenos Aires. Se inauguró el campo de deportes de la UNAUR. El acto fue presidido por el rector Jaime Persic, acompañado por el ministro de Infraestructura y Servicios Públicos de la provincia de Buenos Aires, Gabriel Catopodis, y el intendente de Burlingame, Damián Celsi. Hoy es un día de fiesta porque estamos inaugurando un nuevo espacio para toda la comunidad universitaria y también para los vecinos y vecinas de Burlingame. Tenemos que sentirnos orgullosos de este campo de deporte, pero también seguir desafiándonos a construir una universidad cada vez mejor, con más oportunidades, más infraestructura y a la altura de lo que nuestra sociedad necesita, señaló Persic. Agradeció especialmente al ministro Gabriel Catopodis por su compromiso con las universidades públicas y al gobernador Axel Kicillof por haber tomado la decisión política de impulsar un programa de infraestructura para las universidades públicas. El predio, ubicado en Cusco al 2800 de la localidad de William Morris, cuenta con más de 40.000 metros cuadrados, piscina semiolímpica, cancha de fútbol 11, playón deportivo, oficinas administrativas y aulas. Impulsan un régimen de alquiler social para reducir los gastos de ingreso a una vivienda. El Colegio de Martilleros y Corredores Públicos de la provincia de Buenos Aires presentó una propuesta para crear un régimen de alquiler social bonaerense. Su objetivo es disminuir los costos iniciales que afrontan los sectores de menores ingresos al momento de acceder a una vivienda en alquiler. El proyecto fue entregado durante una reunión del Consejo Directivo de la entidad con el diputado provincial Héctor Rubén Slayman, integrante del bloque Fuerza Patria, para que sea estudiado y eventualmente tratado en la legislatura bonaerense. Informó para el Reporte Federal de Noticias, UNAUR, la Universidad Nacional de Burlingame. Producción y locución, Leda Olano. Operación técnica, Florencia Soto.
9: Noroeste argentino.
11: Reporte Federal de Noticias desde la ciudad de San Fernando del Valle de Catamarca, provincia de Catamarca. La decana de la Facultad de Ciencias Exactas y Naturales, doctora Elina Silvera de Bonader, acompañada por el rector y la comunidad, dejó oficialmente inaugurado el laboratorio de microscopia con modernos equipos puestos a disposición de alumnos e investigadores.
12: Estamos muy contentos porque logramos refaccionar la sala de microscopía y habilitar esta sala, que es obra muy esperada para los docentes y los estudiantes. En el caso de la sala de microscopía, necesitábamos hacer la refacción necesaria para habilitar nuevamente esa sala, que tiene 15 microscopios para docencia, para la academia, y que son también muy importantes para el desarrollo experimental de las ciencias biológicas. En el caso de informática, estamos incorporando nuevas computadoras. Nuestra intención es renovar el parque informático de computadoras de la facultad. Esta es la primera etapa de salas. Tenemos programada una sala similar

0: la par. Esto es muy importante porque el crecimiento de las carreras de informática es bastante importante, son muy apreciadas por los jóvenes y son nuestras primeras obras en este momento.
1: Difundieron alerta epidemiológica. La Paz confirmaron 2 casos de leptospirosis canina. Ante la confirmación de leptospirosis canina en la ciudad de Recreo, departamento de La Paz, el Colegio de Médicos de Catamarca, a solicitud del Ministerio de Salud, difundió la alerta epidemiológica emitida. Informó para el Reporte Federal de Noticias la Universidad Nacional de Catamarca. Producción y locución, Fernando Valles Díaz. Operación técnica, Hugo Castro.
2: Presentaron 14 refugios cordilleranos, guardianes del viento blanco, en la UNDEC. Estudiantes de la carrera de Turismo y Comunicación Social participaron de la presentación del proyecto editorial 14 refugios cordilleranos del licenciado Diego Vera, realizado en el aula magna del campus Los Sarmientos. La obra propone un recorrido histórico y territorial por las antiguas casuchas de abrigo construidas durante el siglo XIX para proteger a viajeros y arrieros en sus travesías hacia Chile. Uno de los principales aportes de la investigación es la documentación del hallazgo de un 14º refugio cordillerano que cuestiona la tradicional identificación de 3 estructuras. Día Mundial de la Anticoncepción. En el marco de este día, el Centro Primario de Salud San Nicolás de Nonogasta realizó una jornada de salud sexual y reproductiva con charla-taller y colocación y extracción de implantes subdérmicos simples y de doble varilla. Una jornada destinada a brindar información clara sobre métodos anticonceptivos, promover la planificación familiar y el derecho a decidir, contribuyendo a la prevención de embarazos no planificados y de infecciones de transmisión sexual. Informó Eugenia Parrelo desde Radio Universidad Nacional de Chilecito, edición Ezequiel Tapia.
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3: Hace más de 300 días que la ley contra la labor docente, no solo por el deterioro salarial que enfrentamos, sino también por las dificultades en la compra de materiales e instrumental, tornando cada vez más difícil sostener una educación de calidad. Sin inversión, muchos proyectos de investigación quedan frenados. No es solo nuestro problema, es un retroceso para todos. Eso significa perder la oportunidad de generar conocimiento clave para nuestro país.
4: Y en el centro de todo esto estamos los estudiantes. Sin becas nacionales ni el apoyo que necesitamos, muchos no pueden sostener sus estudios y terminan abandonando su carrera. Esto también es una consecuencia de no invertir en la universidad pública, perder a quienes más la necesitan.
5: Con salarios que no alcanzan, muchos no docentes profesionales con experiencia y capacitados terminan yéndose. Cuando se van, la universidad pierde algo muy difícil de recuperar: conocimiento técnico, administrativo, específico y experiencia que costó años construir.
6: Una opción. Además del aspecto legal, es la base fundamental para la vida democrática, la confianza en las instituciones y el sostenimiento de la calidad educativa.
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0: este programa.
1: La semana pasada se desarrolló en la ciudad de Posadas el cuarto simposio de investigación.
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1: Nos decía la coordinadora de la agencia universitaria a cargo de la organización. Seguimos en la Plaza 9 de Julio de la ciudad de Posadas, donde ya está dando inicio la décima edición de la Kermés Científica, organizada por la Facultad de Ciencias Exactas, Químicas y Naturales de la Universidad Nacional de Misiones. Y estamos aquí con una de las docentes investigadoras de esta unidad académica, Cecilia Fernández Díaz, viene a compartir con toda la comunidad el proyecto denominado Insectos en la Mira desde el programa de investigación entomología de Misiones. Buenos días,
3: Cecilia. Hola, buenos días. Mucho gusto encontrarnos en estos ámbitos también, un poco más abiertos y más diferentes, ¿no?, de lo cotidiano para nosotros. Lo cotidiano para este programa de investigación es estar haciendo una investigación de campo, que campo en este caso viene a ser un arroyo, un monte, un campo propiamente dicho de pastizales, ¿no? Y si no, nuestros otros ámbitos son la mesada, el laboratorio, el microscopio, la lupa, o si no, procesando información también. Entonces, reunirnos en una plaza para esta Kermés Científica es una invitación a la sociedad, a la comunidad toda, para que puedan conocer en qué cosas está cada uno de nosotros metiéndonos, investigando, sacando información y compartiéndola, tratando de que esos datos generen posibilidades de estudiar. Nos dedicamos a estudiar un grupo de especies muy, muy particulares, que son los insectos, y la particularidad viene dada porque hay insectos perjudiciales y insectos benéficos, ¿no? Entonces, a nosotros nos toca ponerlos, como propusimos en el título, insectos en la mira, justamente por eso, por los roles, por las funciones que cumplen y los aspectos bioecológicos, que son los que están, porque toda vez que haya cambios en el estado, en la matriz de la vegetación, todo el resto de las especies que están asociadas a ellas se modifican también. Entonces, permanentemente estamos en esos ámbitos, ¿no?, midiendo qué especies de insectos son buenas indicadoras del estado de la vegetación o el estado de los servicios ecosistémicos y ambientales que el resto del entorno de los... Bueno, nosotros nos dedicamos a la ecología, ¿no? Uh-huh. Entonces miramos los ecosistemas como tales, pero toda vez que hay una conexión también con nuestra especie y encontrar recursos en esas especies, también pasamos a hablar de servicios ecosistémicos que los insectos prestan. Entonces, esos roles son los que permanentemente estamos investigando. ¿Qué especies son polinizadoras? ¿Qué especies son controladoras biológicas de otros insectos? ¿Qué conexiones hay de qué plantas se alimentan o de qué alimentos? Porque no todos se alimentan de plantas, ¿no? No todos son herbívoros. Así que esos son nuestros ámbitos. Y también, ¿qué interacción hacen con quienes los predan? ¿Quiénes se alimentan de los insectos? Entonces, ese mundo de relaciones es el que trajimos un poco hoy a la mesa, mostrando qué ciclos de vida conocemos de los insectos y bueno, ¿por qué es importante conocerlos? Porque uno de los grandes problemas o las causales de pérdida de biodiversidad es el desconocimiento. Entonces, nos ocupamos un poco de desmitificar eso de que todo bicho es perjudicial, ¿no? Entonces, eso es nuestra propuesta.

0: hoy aquí en la kermés.
1: Generar conciencia de ese equilibrio que tiene que haber en nuestro medio ambiente con cada animalito, cada especie que cumple un rol importante.
0: Tal cual, los vínculos que podamos establecer tienen que venir desde los saberes, ¿no? Así que, bueno, es nuestra propuesta y es nuestra invitación permanente.
1: Contanos cómo está integrado el equipo que te acompaña.
0: Bueno, el equipo tiene, hoy por hoy somos 12 personas. Está integrado por estudiantes de grado, principalmente de las carreras de genética y de biología, y también estudiantes de posgrado y posgraduados que ya están salieron a hacer su formación de posgrado y están regresando a la casa. Así que para mí es un enorme orgullo estar a poco tiempo de jubilarme, pero también en la certeza de que queda mucha gente ocupándose de este gran mundo, porque los insectos en realidad son uno de los grupos más diversos, más numerosos. Entonces es necesario que muchas personas se ocupen de estudiarlos y de conocerlos y también trabajar en la conservación de estas especies. Entonces, 12 integrantes somos en este momento.
1: Contaros, anticipanos, ¿con qué se van a encontrar los chicos, las chicas, los estudiantes y el público en general que se acerque al stand?
0: Sobre todo, trajimos ciclos de vida de escarabajos, que son coleópteros, de mariposas diurnas y nocturnas, y de libélulas, como para unir todo lo que es el mundo terrestre y el mundo acuático, ¿no?, de los insectos. Porque en realidad ellos, estas especies de insectos, pudieron ocupar la mayoría de los ecosistemas. Entonces, la invitación está a mirar sus particularidades, a conocer cómo son sus ciclos de vida y cuáles son sus roles en esas cadenas o redes alimenticias que se forman en la naturaleza.
1: Cecilia, por último, ¿alguna red social o alguna forma que puedan contactarse aquellas escuelas que quieran visitar? Sabemos que ustedes ofrecen esa posibilidad de visitar los laboratorios, de compartir un poco el trabajo que hacen puertas adentro de la universidad.
0: Sí, siempre abiertos a la posibilidad. Ahí tenemos un Instagram, que es el nombre, tienen que buscar por PREM, que es programa, es la abreviatura del Programa de Investigación en Entomología de Misiones, sino a través de las redes de la Secretaría de Extensión de la Facultad. También durante el año recibimos visitas, siempre y cuando pedimos que acordemos, ¿no?, con un tiempo, porque tenemos que habilitar según la cantidad de estudiantes que nos vayan a visitar o de personas que nos quieran visitar.
1: Muchísimas gracias. Con nosotras Cecilia Fernández Díaz, docente investigadora de la Facultad de Ciencias Exactas, coordinando y presentando aquí en la décima edición de la Kermés Científica el proyecto Insectos en la Mira. Volvemos en breve con más información desde la Plaza 9 de Julio.

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0: La democracia se construye con memoria, verdad y justicia. A 50 años del último golpe de Estado en Argentina, presentamos Cápsulas de la Memoria. Bienvenidos a Cápsulas de la Memoria, el podcast donde el registro del pasado se transforma en una herramienta viva para el futuro. Hoy nos sumergimos en la reflexión crítica junto a Mario Santucho, escritor, periodista y sociólogo, egresado de la Universidad de Buenos Aires. Mario es una voz fundamental para entender el presente argentino. Como editor de la revista Crisis e integrante del equipo de investigación política EDIPO, ha dedicado su trayectoria a cartografiar los conflictos de nuestra sociedad, desde su paso por el colectivo Situaciones hasta su labor editorial actual. Conversamos con él sobre la memoria como ejercicio de resistencia y análisis.
8: Soy Mario Santucho, editor de la revista Crisis e integrante del equipo de investigación política. Vivo en Buenos Aires. Memoria, verdad y justicia, 50 años del terrorismo de Estado. Creo que los desafíos que nos genera esta fecha, esta efeméride, son enormes. En primer lugar, porque el presente siempre determina al territorio de la memoria. Y lo que estamos viviendo es una novedad, es un cambio, es una disrupción en nuestro proceso político, social, con la emergencia de un gobierno de ultraderecha, de un gobierno fascista, que nos obliga a rever, incluso a repensar, modifica el territorio mismo de la memoria. ¿Qué es lo importante? ¿Cuáles son los significados de ese pasado que hoy resultan relevantes? En primer lugar, creo que hay que pensar que el nunca más, esa consigna fundante del consenso democrático, se revela hoy en toda su contingencia, ¿no? Es un deseo de que nunca más pase algo, pero lo que estamos viviendo, lo que estamos confirmando, es que no se trata más que una ilusión, la idea de que puede haber cosas reversibles, ¿no? El nunca más es una consigna contingente, es una expresión de deseo, como digo. Y hoy la evidencia de un gobierno de que el fascismo vuelve a gobernar es la constatación de que esa idea de irreversibilidad es al sumo una ilusión, y eso pone en cuestión de manera bastante clara toda una imagen del tiempo que teníamos, que tenemos, que es la idea del progresismo, ¿no? La idea del progreso como dinámica histórica inevitable, la idea de que uno, de la humanidad, va conquistando niveles cada vez mayores de libertad, de igualdad, que el futuro es promisorio, ¿no? Hoy ese mito que organiza nuestra propia subjetividad está en cuestión. Vuelve a aparecer el fascismo, vuelven a aparecer discursos e imágenes que pensábamos que eran parte del pasado, y así es la vida y así es la historia. Ese es el primer elemento que me parece fundamental. Después, eso implica entonces tomar nota también de que el nunca más, en su momento, no fue, que fue el pacto fundante, como digo, del consenso democrático, no fue solo un nunca más al terrorismo de Estado, que en ese sentido es muy reivindicable y muy necesario, sino que también fue el nunca más a la revolución, ¿no? A la voluntad, a la vocación colectiva de transformación radical de la sociedad, a un imaginario anticapitalista. Y eso lo estamos experimentando de una manera muy clara ahora, lo estamos vivenciando, precisamente cuando estamos ante una realidad que nosotros llamamos postdemocrática, con la emergencia de este gobierno de ultraderecha, y donde la violencia vuelve a estar en el centro de la política, vuelve a estar como un eje, no solo por la guerra a nivel internacional, sino también por la dinámica de permanente agresión desde el Estado hacia la sociedad en Argentina, ¿no? Y frente a esa violencia que se desata, lo que sentimos desde el campo popular, desde la sociedad, desde la ciudadanía, es: estamos desarmados, ¿no? Precisamente porque hemos pensado que la política iba a dejar afuera la violencia, como nos prometía la idea del nunca más. Creo que uno de los desafíos más importantes del presente es cómo recuperar un pensamiento rebelde y al mismo tiempo inteligente sobre este asunto, es decir, sobre la violencia. No repetir viejos errores, difíciles, pero son inevitables. Por ejemplo, la idea de enemistad, la idea de que en la política hay enemigos. En la sociedad existen intereses irreconciliables. Y la pregunta es cómo desplegar, como digo, una política democrática, realmente de democratización, pero a su vez rebelde, que logre asumir que la verdad, hay verdades de la política, como la idea de enemistad, que no se pueden obviar, porque si no, vuelven con toda la fuerza y nos agarran totalmente desprevenidos, descolocados y sin

0: respuestas eficaces. Por último, la batalla cultural del gobierno, cada 24 de marzo, ya lo viene demostrando en los dos años y esta vez va a ser igual que anteriores, es un intento fuerte por dar una batalla cultural desde las usinas estatales. Respecto de lo sucedido el 24 de marzo del 76, en el campo de la discusión sobre la memoria, y su objetivo principal, creo yo, es el nombrar como terroristas a quienes fueron revolucionarios, a quienes fueron luchadores sociales, con un objetivo muy, muy específico, que no es solo reponer la teoría de los demonios, que es a primera vista el objetivo inicial. Su idea es que nosotros impusimos durante todos estos años una teoría del único demonio, que fueron los militares, y ellos lo que vienen a decir es que los revolucionarios también fueron terroristas y que por tanto también deben ser juzgados, pero mi sensación es que la operación ahí cultural es sobre todo la de nombrar como terroristas a todo el que se lo ponga hoy a ellos mismos. Entonces necesitan hacer esa modificación en el territorio de la memoria para tornar operativo hoy una lógica que también va a ser, que también ellos quisieran que fuera el aniquilamiento, y que necesita que todo el que se oponga, sea un jubilado, sea un mapuche, sea un universitario, sea cualquiera que se oponga a sus planes, que se oponga en serio, no solo con la opinión o no solo con el voto, sino que se oponga en la calle, que se oponga en la lucha, bueno, cualquiera que asuma ese desafío va a ser nombrado como terrorista. Entonces, nuestro objetivo fundamental es obviamente desmentir eso, y para ello tenemos que recuperar una idea de lo que es lo revolucionario, que no sea obviamente emparentado ni con la idea del terrorista, que repudiamos y que no asumimos y que no admitimos, pero tampoco el revolucionario puede ser concebido simplemente como una víctima, como de alguna manera viene haciendo el sistema político hasta el momento. Porque en ese sentido es verdad que los revolucionarios son los que quieren cambiar este sistema, son los que reconocen que existen enemigos que no habilitan, no permiten la felicidad colectiva y por lo tanto luchan contra esos enemigos. Entonces el desafío es mayor, es importante, es relanzar también nuestro propio pensamiento, nuestro propio imaginario, recuperando, tratando de recrear qué significa hoy lo revolucionario, lo subversivo, qué significa hoy, que no va a ser lo mismo que en los 70, por supuesto, pero que sí tiene que tener significaciones en el presente. Y ahí vamos a tener que experimentar, el pueblo, la sociedad, va a tener que buscar sus propios caminos, hacer sus propias invenciones de acuerdo a los desafíos del presente, asumir esos desafíos con valentía, con cuidado, y es un poco lo que venimos haciendo también por estos días con experiencias como, por ejemplo, como la del mapa de la policía, que es una plataforma digital de control ciudadano de las fuerzas de seguridad, y que estamos reconstruyendo cómo reprime este gobierno ultraderecha, y que entre otras cosas hemos develado quién ha sido concretamente el que disparó contra Pablo Grillo, contra quiénes son efectivamente los efectivos que están llevando adelante esta represión ilegal, ilegítima, y los estamos llevando ante la justicia. Y en este trabajo, en este proceso, sentimos al mapa de la policía, por ejemplo, como un organismo de derecho humano nuevo tipo que logra relanzar en el presente la lucha antirrepresiva de acuerdo a las herramientas y a los desafíos que tenemos aquí ahora.
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9: Hola, hola, ¿qué tal? Muy buenos días. Nuevo capítulo de Show Sport hasta las 11 de la mañana. Lo vamos a estar acompañando con toda la información deportiva que usted está acostumbrada a recibir por parte de la 98.7, la radio de la Universidad Nacional de Misiones. La temperatura actual en la capital provincial, 21 grados, la humedad 81%. Y ya mismo comenzamos con la información. El próximo fin de semana, el sábado 3 y el domingo 4 de octubre, se correrá en el Autódromo Rosa Monte de Posadas la octava etapa del TCR South America, que compartirá pista con tres categorías del misionero de pista. La categoría internacional llega por segunda vez a la provincia de Misiones tras su presentación en el año 2025 en el trazado overeño, y estará acompañado en esta oportunidad de la clase 1, la clase 3 y el TC4000 del Zonal Misionero. Y para ampliar esta información, vamos a tomar contacto telefónico con el presidente del Automóvil Club Misiones, Germán Cortese, a quien le agradecemos que nos brinde unos minutos de su tiempo, que sabemos que durante todos estos días tiene una agenda sumamente cargada. Muy buenos días, Germán, ¿cómo te va?
10: Hola, Kendall, buenos días, ¿cómo andan? ¿Todo bien? Acá andamos, sí, terminando ya los detalles como para que ingresen los equipos el día de mañana, así que ya tenemos todo listo para recibir, bueno, a esta categoría, que es una categoría internacional, tiene otro tipo de requerimientos de los que normalmente trabajamos, así que bueno, el club está a full para que cumplir todos esos requerimientos.
9: ¿En qué consisten esos requerimientos, Germán?
10: No, básicamente son en provisión de elementos y lugares específicos para poner todo lo que es el race control, todo lo que es la parte de comisariato deportivo, bueno, los móviles, gomerías que traen, lugares de esparcimiento, en fin. Claro. O sea, lo tienen armado de otra manera que lo que nosotros estamos acostumbrados con el turismo carretera, que es lo más grande que traemos, vendría a ser, pero bueno, nos estamos adecuando perfectamente.
9: Bueno, contanos cómo se están preparando en materia de para recibir al público que de manera masiva seguramente se va a dar cita en el Autódromo Rosamonte. El tema de las entradas, los horarios de habilitación de los portones. Contanos esos detalles, por favor.
10: Sí, cómo no. Mira, nosotros empezamos ya con una venta anticipada por intermedio de las redes del Automóvil Club, que es automovilismomisionero.com.ar, que ahí se podían adquirir y se pueden adquirir hasta el día domingo, ¿no es cierto? Uh-huh. Con distintas tarjetas de crédito, distintas promociones que existen con el ahora misiones, con reintegros, con cuotas. Uh-huh. En fin, es bastante extenso la oferta que tenemos como para que uno pueda adquirir las entradas. Y las entradas son un precio, y pusimos un precio portón 3, abrimos una tanda de entradas sin costo, que bueno, se fueron como agua, 600 entradas, que era el cupo que teníamos para ese portón. Entonces, bueno, tuvimos que empezar ahora a cobrar el portón 10.000 pesos. Uh-huh. Tanto el portón 3 como el portón 1 tienen el mismo costo de 10.000 pesos. Y el portón 2 tiene un costo de 20.000 pesos. O sea, yo creo que el precio de los ingresos es muy accesible como para este tipo de espectáculo internacional, más sumado a lo que es nuestro zonal, ¿no es cierto? Uh-huh. Que es muy fuerte.
9: ¿Y para boxes?
10: ¿Boxes?
9: Perfecto. ¿Qué otros datos podés darnos? Porque tenemos entendido que varían, de acuerdo al portón, las entradas para los autos, camionetas, motos.
10: Pero los estacionamientos son por día o por permanencia. Si yo ingreso el día viernes y me quedo hasta el día domingo, pago solo un estacionamiento. Ajá. Y si no, bueno, voy a tener que pagar cada vez que entre nuevamente, ¿no es cierto? Esa es la metodología que ya usamos en otros espectáculos también.
9: Perfecto.
10: Y los costos son muy reducidos, o sea, primero no se cobran gazebos como se cobran en otro lugar para ni se cobran carpas ni nada de eso, que también ocupa el lugar de un vehículo, pero bueno, tratamos de que sea mucho más accesible. Imagínate que un motorhome que se puede quedar 3 días está pagando 15.000 pesos, así que no es algo sustancialmente importante como para eso. Y los valores arrancan de 1.000 pesos las motos, 6.000 pesos los autos y 15.000 pesos los motorhome, por ejemplo, en el portón 1. Uh-huh. El portón 3, los estacionamientos, tenés que hablar de 10.000 pesos los autos y... Perdón, es el portón 2. Portón 2, 10.000 pesos los autos y 2.000 pesos las motos. Y en el portón 3, 5.000 pesos los autos. Uh-huh. Y los motorhome, 10.000 pesos. O sea, son valores muy accesibles. Uh-huh. Tratamos de que la gente concurra, nos acompañe y disfrute lo que es un evento internacional para que, bueno, se pueda volver a repetir el año próximo, ¿cierto?
9: Y aquello que ya está inmerso en el folclore del automovilismo, esas parrilladas que se suelen hacer, ¿no hay ningún tipo de inconveniente, no hay impedimento alguno?
10: No hay limitaciones, no hay nada. Es más, queremos que la gente venga a compartir el fin de semana, que venga con amigos, con gente que no conoce del automovilismo.
9: Claro.
10: que traigan al tío, a la abuela. Ajá. Que sea, que disfruten, que sea un fin de semana de familia y de amigos y puedan disfrutar algo que, bueno, no sé por cuánto tiempo más vamos a poder traer este tipo de categorías, porque realmente el costo es muy elevado. Y bueno, y si la gente no concurre, se hace muy difícil traerlos, ¿no es cierto?
9: Bueno, con respecto a esas personas con discapacidad y los mayores de 70 años, sabemos que había una especie de promoción, ¿no?
10: Sí, bueno, eso tienen que... Por una cuestión organizativa, cambiamos un poquitito todo lo que es el sistema. Primero para ocupar menos gente también, y después para que el que va a concurrir sepa que tiene que ir a un lugar a acreditarse, le van a poner la pulsera y puede ingresar libremente. Uh-huh. Y bueno, y las personas con discapacidad y las personas mayores de 70 tendrían que ingresar a la página, cargar sus datos, entonces ya están acreditados en una planilla, simplemente van con su documento, le ponen la pulsera y terminó el problema.
9: Bien, la página es...
10: No, la página es automovilismomisionero.com.ar.
9: Perfecto. Bueno, ¿qué pilotos podemos disfrutar el próximo fin de semana de esta categoría internacional?
10: Bueno, esta categoría internacional tiene pilotos de renombre, para decirte, como Nelson Piquet Jr., que fue corredor de Fórmula 1 mucho tiempo, uh-huh. y que, bueno, es hijo de Nelson Piquet, uh-huh. Tricampeón del mundo de Fórmula 1 y actual cuñado de Verstappen, que, bueno, es top en la Fórmula 1 actual. Uh-huh. Para darte una envergadura lo que uh-huh. es ese piloto. Sí. Y bueno, después brasilero, hay muchos brasileros que están corriendo a nivel europeo también, que están corriendo en esa categoría, y argentinos tenemos, bueno, a Beu Girolami, que estaba corriendo en Europa y se vino a correr esta etapa del sudamericano, uh-huh. Los Pernía, tanto padre e hijo, que el hijo está corriendo en Europa actualmente, uh-huh. y está haciendo los dos campeonatos. Uh-huh. Después, bueno, tenemos a Cerrochi, tenemos distintos pilotos, en fin, que están siempre muy adelante.

0: y es una categoría que el fundamento es promover a pilotos para que se vayan a categorías mayores, a Europa o al mismo Brasil, ¿no es cierto?
1: Bien. En materia de horarios, sabemos que también está el campeonato misionero de pista, que va a ser un poco el preámbulo de lo que va a ser esta gran fiesta del automovilismo internacional. ¿A qué hora estarían comenzando las competencias?
0: Y mirá, están medio mezclados entre la actividad del TCR con la actividad del pista misionero. Arranca, por ejemplo, las pruebas libres. Nosotros estamos arrancando a las 10 de la mañana el día viernes, porque bueno, tienen que hacer todo el montaje de cartelería y de cámaras y de toda la categoría, entonces por eso no podemos arrancar más temprano, pero de ahí va a haber actividad de corrido hasta las 18 horas. Bien. Así que eso es el día viernes, que son pruebas libres, tanto de lo que es el zonal pista como lo que es el TCR.
1: Perfecto.
0: Y después el día sábado ya arrancaríamos más temprano, 8:45 ya está saliendo la primera tanda de entrenamientos. Y bueno, y de ahí de corrido hay actividad hasta también las 17:30 horas. Perfecto. Y el domingo también arranca alrededor de las 9 horas y terminaría a las 15:30 todo el evento vendría a ser.
1: Perfecto. Bueno, Germán, creo que dijimos todo, no quedó nada en el tintero.
0: Sí, cualquier cosita que quieran consultar, la página está muy
1: completa.
0: O sea, está muy completa, tiene todo para poder mirar y consultar también por ese medio, así que yo creo que entrando a automovilismomisionero.com.ar se van a encontrar con que todas las respuestas de todas las incógnitas que pueden llegar a surgir.
1: Germán, muchas gracias por tu tiempo, que salga todo perfecto y que el tiempo acompañe.
0: Bueno, perfecto, muchas gracias y gracias siempre por la difusión.
1: No, por favor, hasta luego. Ahí estaba Germán Cortese, presidente del Automóvil Club Misiones, brindando todos los detalles de esta gran fiesta del automovilismo que se va a vivir este próximo fin de semana aquí, en el Autódromo Rosamonte. El sábado 3 y el domingo 4 de octubre se va a correr esta competencia del TCR South America, que va a compartir pista con tres categorías del misionero de pista. Nos estamos refiriendo a la clase 1, la clase 3 y el TC4000. Con respecto a las entradas, ustedes acaban de escuchar todos los detalles que nos brindó Germán Cortese, así que todos los datos o cualquier duda que ustedes tengan, entren a la página del Automóvil Club Misiones y a partir de allí van a encontrar toda la información. 9:12 minutos, pausa.

9:17 minutos, vamos a hablar de futsal porque la selección misionera de futsal comenzó el pasado lunes su participación en la Copa Nacional de Selecciones 2026 con una ajustada derrota por 7-5 frente a Santa Cruz en un encuentro disputado en el microestadio de la AMBAC CAM de la Ciudad Autónoma de Buenos Aires. El debut tuvo un arranque complicado para el conjunto misionero que rápidamente quedó 3-0 abajo y debió modificar el desarrollo del partido para volver a ponerse en competencia. Posadas reaccionó, comenzó a encontrar espacios y consiguió una importante remontada para llevar el marcador 3-3, dejando nuevamente abierto el encuentro. Después de la igualdad, Santa Cruz logró recuperar el control y volvió a sacar diferencias. El partido se hizo más cuesta arriba para el seleccionado posadeño, aunque el equipo dirigido por Rafael Mejida mantuvo la intensidad y continuó buscando hasta el cierre del encuentro. Durante el segundo tiempo, Posada generó varias oportunidades claras y tuvo algunas concretas para acercarse nuevamente en el marcador. La pelota, sin embargo, no entró en varias de las situaciones construidas por el conjunto misionero, que pagó caro la falta de eficacia frente al arco rival. Aún así, la selección volvió a reaccionar en el tramo final. Primero descontó para colocar el marcador 7-4 y luego convirtió nuevamente para llegar al 7-5 definitivo. Resultado que reflejó una diferencia menor a la que había tenido Santa Cruz durante algunos pasajes del encuentro. Más allá de la derrota, el rendimiento del equipo posadeño dejó aspectos positivos para el cuerpo técnico: la capacidad de reacción después del 3-0 inicial, la intensidad sostenida durante buena parte del segundo tiempo y la cantidad de situaciones generadas aparecieron como puntos destacados para el primer compromiso del torneo a nivel nacional. Posadas comparte el grupo con Santa Cruz, Mar del Plata y Gran Buenos Aires, por lo que todavía tiene dos compromisos decisivos por delante en la fase inicial. Para las próximas horas va a enfrentar a Mar del Plata en un duelo clave para sostener sus chances de clasificación a la gran final del día jueves. El cierre de esta fase de grupos será ante Gran Buenos Aires, y el resultado ante Mar del Plata tendrá especial importancia, ya que un triunfo permitirá al seleccionado posadeño llegar con posibilidades concretas a la última instancia. El plantel, recordamos, había partido rumbo a Buenos Aires el domingo 7, el domingo a las 7 de la mañana, y la delegación está integrada por 14 jugadores seleccionados por el entrenador Rafael Mejía, quien cuenta con Matías Dávalos como ayudante de campo y Santiago Fernández como preparador físico. La hora en nuestro país, 9:20 minutos. Otra pausa y seguimos.

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1: Minutos y vamos a hablar de una nueva incorporación en Guaraní, Antonio Franco, con la clasificación en el bolsillo. Los franjeados, amparados en la posibilidad de sumar un par de jugadores, cerró la incorporación de Renzo Agustín Arzamendia. Este jugador se desempeña principalmente como defensa central y se destaca por su imponente estatura de 1,94 m y su perfil zurdo. Pasó por el ascenso, tuvo un destacado rodaje en el torneo Federal A, jugando para Sarmiento de Resistencia, y también tuvo un paso fugaz por Guaraní Antonio Franco de Posadas. En carpeta, bueno, desde la directiva franjeada están estudiando las posibilidades de un segundo refuerzo que aún no tiene nombre y apellido, e incluso el puesto. La idea tanto de los dirigentes como del director técnico es tratar de lograr la incorporación de un jugador de jerarquía para los juegos que se avecinan en la segunda fase de este torneo, que realmente lo tiene a Guaraní como uno de los grandes animadores. La hora en la Argentina, 9:25. Vamos a hacer otro corte y volvemos.

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1: minutos y vamos a hablar de una muy buena noticia en el ámbito del Club Centro de Cazadores, que el pasado fin de semana inauguró la cancha número 2 del rugby. El rugby femenino de Misiones tuvo una nueva jornada de competencia con la disputa del torneo Clausura.

0: representa un avance notable para el desarrollo de la actividad y es fruto del trabajo de la comunidad del rugby y de la subcomisión de la institución que hizo posible la concreción de esta gran realidad. Para conocer este y otros aspectos institucionales del Club Azulgrana, vamos a comunicarnos vía telefónica con el presidente, José Faginello, a quien lo tenemos en línea. Muy buenos días, ¿cómo te va, José?
1: ¿Qué tal? Buen día, Raúl, ¿cómo andás? ¿Todo bien?
0: Bueno, linda noticia.
1: Gracias por comunicarte
0: con nosotros. No, por favor, para nosotros es un gusto. Linda noticia para Centro de Cazadores, que sigue creciendo, sigue haciendo obras. Contanos los detalles de esta nueva inauguración de una cancha de rugby en el predio de la Avenida 213.
1: Bueno, sí, después de un par de años largos de trabajo de la comisión del club y la subcomisión de rugby, uh-huh. Queríamos ocupar la cancha, así que ya la inauguramos con las chicas ahora. Uh-huh. Así que, bueno, ahora ya está a disposición también de todos, de todo el club, de todo el rugby del club y también de la unión o de quien la necesite, ¿no?
0: Claro, sí.
1: Después de un gran esfuerzo, la cancha es una cancha reglamentaria, una cancha creo que la más grande que hay acá. Uh-huh. Así que vamos a seguir trabajando, nos falta un poco de infraestructura, pero estamos trabajando en eso.
0: Bueno, históricamente el Centro de Cazadores se ha caracterizado por campeonar en diversos campeonatos, digamos, del rugby, y le quedó chico esto, y más aún teniendo en cuenta que se ha incorporado el rugby femenino, que esto de alguna manera hay que darle lugar también a las chicas, ¿no?
1: Sí, bueno, las chicas yo creo que tienen un espacio importante acá en el club. Uh-huh. Demuestra esto que la inauguramos a la cancha con ellas, así que
0: claro,
1: estamos teniéndola muy en cuenta, vienen trabajando muy bien. Uh-huh. Todo el rugby femenino, así que la idea de eso es seguir creciendo y seguir apoyándolas y a ver hasta dónde podemos llegar.
0: Perfecto. Bueno, ¿qué otras obras están en ejecución en Centro de Cazadores o qué tienen en carpeta?
1: Bueno, ahora estamos trabajando en los vestuarios nuevos. La idea era ya tratar de terminarla, pero bueno, en el club es todo a pulmón y con colaboración de la gente y de los socios, entonces
0: exacto,
1: no es tan fácil, es una obra grande, pero seguimos trabajando en eso. Vamos a trabajar para la iluminación de las canchas.
0: Claro.
1: Esta cancha que se inauguró ayer tiene riego automático, o sea, tiene aspersores, eso está regulado y se riega automáticamente. Ajá. Que también fue una inversión muy grande del club para con el rugby, ¿no?
0: Claro.
1: Para que eso funcione y acá, bueno, ahora el niño nos viene ayudando de alguna forma, viene regando bastante, pero cuando, por ejemplo, como el año pasado que estuvo muy seco, nos ayudó un montón eso.
0: Claro, claro. ¿Qué cantidad de socios tiene actualmente el Centro de Cazadores?
1: Y hoy hoy tenemos un corte, así que hoy, pero debemos andar entre 700 y 900 socios más o menos. Ajá. Activos al día.
0: Sí.
1: Seguramente serán unos 700 socios más o menos. Claro. Entre toda la disciplina.
0: ¿Y qué tipo de servicios se le presta a la masa societaria en materia deportiva?
1: Bueno, nosotros venimos trabajando, venimos abriendo el club también para todos los socios. Ahora viene la temporada de pileta y aprovecho también por ahí para los que escuchan que para los socios que estén al día, por ejemplo, no va a haber canon de pileta. Con estar con la cuota al día, que va a ser un reconocimiento al esfuerzo de los socios que mantienen su cuota. Uh-huh. No se le va a cobrar, por ejemplo, adicional de pileta.
0: Entiendo. Perfecto.
1: También hay una bonificación grande en quinchos, en salones. Uh-huh. Y bueno, venimos trabajando, ampliamos el gimnasio, que también el gimnasio no tiene costo extra para ningún socio que esté al día. Uh-huh. O sea que venimos tratando de darle servicio a los socios.
0: Ajá. Bueno, sabemos que se han incorporado disciplinas, por ejemplo, el tiro con arco, que era algo que no existía antes. Bueno, el hockey también de Centro de Cazadores siempre se

0: se ha caracterizado por tener un muy buen nivel, habida cuenta de cómo trabajan ustedes desde en todas las divisionales, principalmente en las formativas. También en su momento se había hecho un trabajo comunitario con los vecinos de allí de la sede de ustedes para de alguna manera brindar servicios a esas personas de escasos recursos. ¿Todos esos proyectos continúan vigentes?
1: Sí, sí, sí. Esos proyectos están, por ejemplo, para la gente del barrio, o por ejemplo, el rugby infantil hoy está bonificado. El rugby infantil hoy no tiene costo en el club. Está bonificado para darle un servicio, eso y sobre todo a la gente que viva más o menos en un radio, no sé, entiendo, de 10 cuadras aproximadamente o 15.
0: Claro.
1: Trabajamos en conjunto con todas las escuelas de la zona. Las escuelas de la zona saben, tienen las puertas del club abiertas para lo que necesiten. Nosotros no le cobramos absolutamente nada a todas las escuelas de las zonas, sean primarios, secundarios, de nivel inicial. Siempre saben que tienen la instalación del club a disposición. Así que con esas cosas, y después las cuotas son bastante accesibles, así que hacemos malabarismo para pagar todas las cosas, pero vamos para adelante.
0: Bien, ¿y el tenis cómo está?
1: Bueno, el tenis anda bastante, anda muy bien. Los torneos que viene realizando la subcomisión de tenis con Mariano Smorzewski a la cabeza es muy bueno. Ahora un interclube, un torneo de primavera que le llamaron, que tuvo mucho éxito. El torneo anterior tuvo más de 100 parejas invitadas, así que venimos trabajando. Ya tenemos 5 canchas habilitadas y vamos por una sexta, que estamos tratando de hacerle una cancha rápida, pero vamos a ver qué dicen los muchachos de tenis, eso que manejan ellos.
0: ¿Centro de Cazadores tiene fútbol infantil?
1: Centro de Cazadores tiene fútbol infantil, tiene hasta 13 años. Tiene una escuelita ahí a cargo de un socio del club, son dos profes. Y bueno, la idea también es desarrollar un poco más eso, pero ya con miras para el próximo año.
0: Qué bueno, qué bueno. Bueno, creo que dimos un panorama bastante importante de lo que viene haciendo Centro de Cazadores. Hacía rato que queríamos charlar con ustedes y bueno, esta es una linda oportunidad, más después de haber inaugurado una cancha de rugby en la sede, en el importante predio que tienen sobre la avenida 213. Felicitaciones, José, estamos en contacto directo y ante cualquier novedad que ustedes tengan o que les interese difundir, estamos a las órdenes.
1: Bueno, Raúl, te agradezco mucho a vos y también a ustedes le hago la invitación cuando quieran. El club está abierto para todos, así que los esperamos cuando quieran.
0: Perfecto, hasta cualquier momento.
1: Muchas gracias.
0: Bien, ahí estaba José Facinello, presidente del Club Centro de Cazadores, que sigue trabajando arduamente a pesar de las dificultades económicas que sabemos que envuelve a todas las instituciones. La crisis realmente nos pega duro a todos los que somos socios de alguno de los clubes, y bueno, a partir de allí ellos tienen que hacer malabarismo para cumplir con el corte de pasto, mantenimiento, mantener todas las luminarias en condiciones, tiene que funcionar todo lo que tiene que ver con el agua. Realmente es enorme los gastos que tienen las instituciones. Días atrás dialogábamos con el presidente del Club Capri y también el esfuerzo que realizan cada una de tanto, y bueno, no es fácil, ellos hacen malabarismo y ojalá que continúen poniendo el hombro para que los socios y también los vecinos de alrededor de los clubes tengan la posibilidad de tener un espacio para hacer y practicar deporte. La hora en la Argentina, 9:39 minutos, otro corte y seguimos.

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1: Y vamos a hablar un poco de la actualidad de River. Bueno, a falta de 3 meses para que finalice la presente temporada, los contratos de cesión de algunos futbolistas de River que firmaron con distintos equipos se acerca a su fecha de caducidad. Esta inquietud está más por parte del interés del director técnico Poncio, que quiere contar con nuevos valores para de alguna manera oxigenar lo que tiene que ver con el primer equipo. Él no quiere que le falten jugadores y bueno, a raíz de esto ya se van a manejar algunas negociaciones para que retornen estos chicos que han sido prestados a otras instituciones de distintos puntos del país. Una vez que estos retornen a Millonario, el club se deberá optar por contar con ellos tras su rendimiento con otras casacas o por buscarles una nueva salida. Uno de estos casos, por ejemplo, es el de David Martínez. El defensor goza de una buena actualidad en estos momentos en Defensa y Justicia, donde es una fija para Julio Bacari, así como lo fue Mariano Soso. Jugó 22 partidos incluso hasta la llegada.

De Leandro Fernández en el mes de julio. En el cuadro de Núñez no juega desde mayo del año 2024 y desde entonces salió cedido a Inter Miami, Olimpia y ahora a Defensa y Justicia. Pista. También para diciembre está previsto el regreso de Tomás Nassif, que solo alcanzó a jugar 16 partidos en los que marcó 3 goles durante su estadía en Platense, debido a que sufrió la rotura de ligamento cruzado anterior de la rodilla derecha en el mes de abril de este año. Con su recuperación como una incógnita, lo más probable es que el delantero tenga otra salida y no pueda debutar con la banda. La idea es que vaya ganando rodaje, que se vaya recuperando bien de esa lesión y luego sí podría ser tenido en cuenta para una próxima temporada. Jeremías Ledesma es otro de los jugadores que terminan su préstamo a fin de año. El arquero fue titular todo el año con Rosario Central y jugó en 32 oportunidades, pero viene de dejarle su lugar en la Supercopa Internacional a Axel Werner, y por este motivo no sería descabellado buscar quedárselo definitivamente, ya que tiene una opción de compra de $1.800.000. Por el contrario, el que estuvo lejos del rendimiento esperado fue Thiago Serrago, que no pudo asentarse en Tigre y perdió terreno poco a poco tras 25 partidos en lo que solo pudo anotar en una oportunidad. Tras 3 salidas consecutivas, cedido en carácter de préstamo, se fue a Defensa y Justicia y luego a Aldo Civi, es otro de los jugadores que podría volver a salir de la institución de Núñez. Y el otro caso es el de Ulises Jiménez, que pasa por una situación parecida. Llegó a Sarmiento de Junín el mes pasado y su contrato en Junín se va a extender hasta mitad del 2027, pero el millonario adjuntó una opción de repesca que podría ejecutar para llevárselo anticipadamente de creerlo necesario. Estas son las novedades de estos juveniles de River que están jugando en diversas instituciones en carácter de préstamo. Hay algunos que interesan y hay otros que se espera que se recuperen de sus lesiones para una vez que la misma finalicen, que se recuperen bien, se los vuelva a tener en cuenta en la entidad millonaria. 9:48 minutos, otro corte y seguimos.

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1: Ocho minutos nos separan de las 10 de la mañana, la temperatura en Posadas 21 grados, la humedad 80%. Vamos a hablar de otra buena noticia del básquet misionero. Benjamín Santander, un jugador de la U17 del Club Capri, acaba de ser convocado nuevamente a una concentración de la selección argentina de básquet 3x3. Una noticia que representa un reconocimiento a su crecimiento deportivo y a una alegría para toda la institución misionera. El joven será uno de los 17 jugadores citados para entrenar entre el 22 y en los próximos días en el Centro Nacional de Alto Rendimiento Deportivo como parte del proceso de preparación de cara a los Juegos Olímpicos de la Juventud que se va a realizar en Dakar 2026. La convocatoria vuelve a poner a un jugador formado en Misiones dentro de un proceso de selección nacional y refleja el camino que Santander viene construyendo desde las categorías formativas. Para Capri, la convocatoria no representa solamente un logro individual del jugador, sino que también es el resultado de un proceso que involucra años de entrenamientos por parte de profesores, también de compañeros y familias, y el acompañamiento permanente de la institución. Desde el club destacaron el crecimiento y la constancia de este jovencito, quien continúa sumando experiencias dentro del ámbito nacional y dando pasos importantes en su desarrollo como jugador. En ese sentido, desde el Club Capri remarcaron que Benjamín lleva un poquito del club a cada concentración a nivel nacional. Una frase que de alguna manera resume el sentido de pertenencia detrás de cada convocatoria y el valor que tiene para una institución formativa que apuesta al desarrollo de sus jóvenes deportistas. Ahora Santander, su categoría, en una instancia que forma parte al camino hacia Dakar 2026. Ojalá que le vaya bien a este chico de 17 años que realmente está haciendo muy bien las cosas en el básquet 3x3 que cada vez crece más en nuestro país. 9:55, pausa y volvemos.
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1: Diez un minuto, seguimos hasta las 11 con toda la información deportiva. Vamos a hablar sobre una interesante iniciativa que se va a llevar a cabo en las próximas horas en la localidad de Oberá. La Fundación Hogares Guillermo Hayes de Oberá está invitando a la comunidad a ser parte de un día muy especial que será a través de una bicicleteada y una caminata solidaria familiar inclusiva que se va a realizar el próximo sábado 3 de octubre. Tenemos entendido que esta actividad en el día de ayer fue considerada de interés público en el Consejo Deliberante de la localidad de Oberá. Y para ampliar esta información, vamos a tomar contacto con una de las integrantes de la comisión organizadora, la señora Sandra Schwartz, a quien la tenemos en línea. Muy buenos días, Sandra, ¿cómo te va?
2: Muy buenos días, Raúl, muy buenos días a tu equipo y a toda la audiencia que te acompaña. Muchísimas gracias por este espacio que nos estás regalando para poder visibilizar nuestra actividad.
1: Bueno, contanos los detalles. Sabemos que anualmente ustedes realizan esta actividad y es muy, pero muy bien recibida por parte de la comunidad. ¿En qué consiste y cuál es el objetivo?
2: Mira, Raúl, esta es una de las actividades que se hace por parte de la Fundación con el fin de visibilizar y de concientizar el trabajo diario e incansable que llevamos adelante para garantizar una vida digna de las personas con discapacidad y en situación de extrema vulnerabilidad que viven en nuestra Fundación. Esta bicicleteada es una especie de llamado de compromiso social y de caminar, pedalear y caminar por la dignidad de estas personas, ya que con cada paso, con cada pedaleada, vamos a movernos por algo mucho más profundo que el cuerpo, ¿sí? Vamos a mover la conciencia colectiva, ya que hoy la idea es salir a las calles para defender, para honrar la dignidad de estas personas con discapacidad, que son el legado vivo. Es sostener ese legado vivo que nos dejó el padre Guillermo, quien con su vida nos enseñó que con el amor al prójimo se demuestra con acción, ¿sí? Dándole refugio, dándole protección a estas personas que son los más vulnerables de nuestra sociedad. Hoy en día, en nuestra fundación, desde hace más de 33 años en realidad, cobijamos, alimentamos, brindamos una atención integral, especializándonos en cada una de las discapacidades a las personas que no cuentan ni con los medios ni con las redes familiares para subsistir por sus propios medios.
1: ¿Cuántas son las personas que están albergadas en esta fundación habitualmente?
2: Actualmente son 50 las personas que están viviendo en la fundación entre 12 y 85 años. De estas 50 personas, hay 43 que son totalmente dependientes de uno o dos asistentes. Cuando digo esto, y muchas veces cuando yo hablo de las personas que residen en los hogares, hablo de chicos. Es porque justamente la atención que hay que darle a estos residentes es como atender a niños menores de uno o dos años, ya que hay que levantarlos, hay que cambiarlos, hay que ayudarle a bañarse, a higienizarse, cambiarle los pañales e incluso darles de comer. Y todo este trabajo, que es una labor realmente impresionante que hacen más de 30 asistentes que trabajan en nuestra fundación, aparte de los profesionales, no iba a ser posible si no íbamos a contar con el apoyo y el acompañamiento constante de nuestro gobierno provincial, cuya articulación y política de Estado son fundamental para sostener nuestras puertas abiertas. Nosotros, en lo que desde el año pasado a lo que va este año, de nuevo pasamos por una crisis muy grande en todo lo que es la situación económica. Hasta hace 3 años atrás, la fundación contaba con 3 casas distintas, ¿sí? Por la situación económica difícil, tuvimos que unificar hace 3 años el hogar de ancianos con el hogar de personas con discapacidades físicas, y a partir de este año también se sumaron los residentes que estaban en el hogar de personas con discapacidades intelectuales al mismo edificio, ya que económicamente no hay forma de seguir sosteniendo, y esto se está dando por causa de todo lo que venimos viendo con profunda preocupación, todos los argentinos, desde las noticias nacionales, ¿no es cierto?, de que se está hablando de recortes en el sector de discapacidad, y esto nos alarma muchísimo, ya que la pérdida o la reducción de estos recursos nos afectan directamente. Uh-huh. Y si nosotros como sociedad y como Estado no cuidamos a estas personas y no garantizamos los fondos necesarios para su asistencia, el destino de estas personas realmente es muy triste, será directamente el abandono, y es algo que no lo podemos permitir. Uh-huh. Porque el padre Guillermo sería uno de los primeros que alzaría la voz con mucha firmeza, ya que él nos enseñó que invertir en caridad y en la solidaridad no es un lujo. Uh-huh. Es un deber humano y que no se puede renunciar a ello. Entonces esa es, con más que nada, digamos, el compromiso que tenemos con esta bicicleteada y caminata solidaria, que es visualizar a estas personas que nos necesitan y que sin nosotros ellos no pueden tener una vida digna, que es un derecho de todos los seres humanos.
1: Sin duda.
2: Y al igual que comentaste hace un ratito, ¿no es cierto? Ayer fuimos declarados de interés municipal, por parte del Consejo Deliberante de la Ciudad de Oberá, pero la semana pasada también contamos con la declaración de interés provincial por parte de Cámara de Diputados. Es decir, esta bicicleteada, que es la octava que se está haciendo, está tomando un interés un poquitito más importante, y esto también nos demuestra de que este evento transmite que toda la provincia y todos los sectores que conforman nuestra sociedad está cuidando y conteniendo a estas personas con discapacidad. Es decir, hay un compromiso ya de parte de todos los misioneros, y es un mensaje que tenemos que dar en realidad a todos los argentinos.
1: Perfecto.
2: Sostener esto.
1: Sandra, ¿qué hay que hacer para participar de esta caminata, de esta bicicleteada? ¿Hay que inscribirse? ¿Hay que abonar algo? ¿Cómo es el tema?
2: Sí, nosotros por causas de organización y de gestiones, ¿no es cierto?, pedimos una inscripción, pusimos un monto bajo para los que o son de grupo familiar grande o en realidad no están pasando en una situación económica cómoda y quieren participar de la bicicleteada. Entonces el costo lo pusimos a partir de 5.000 pesos por persona. Ajá. ¿Sí? El que tiene la posibilidad, al que le nace el corazón, puede pagar 15, 20, 30, 50, 100, lo que quiera pagar. Uh-huh. No tiene cielo, ¿sí? No tiene techo. Uh-huh. El valor que puedan pagar por su inscripción, lo que sí tiene es el costo mínimo, que es de 5.000 pesos por persona. Esto incluye el seguro para cada uno de los participantes durante todo el recorrido y también en el festival solidario que se hace a la llegada de la bicicleteada. Uh-huh. Y la idea es, y también incluye un pancho y un vaso de gaseosa y un número para sorteos, que habrá muchísimos premios ahí en el Jardín Bíblico. Uh-huh. Es decir, entonces esos 5.000 pesos están más que justificados, ¿sí?, en el caso de los que pagan el mínimo.
1: Claro.
2: Y especialmente recordarles que lo ideal es inscribirse antes. Así nosotros ya podemos ir teniendo en cuenta de generar los seguros, que igualmente se vuelve a generar el sábado para los que se inscriben a último momento. Uh-huh. Pero generar con tiempo el tema del seguro y más que nada tener en cuenta cuánta comida tener, cuántos panchos tener, claro, para saber cuántos participantes vamos a tener, ¿sí? Uh-huh. Y la convocatoria, como dijiste, es el sábado 3 de octubre. Nos encontramos a las 8 de la mañana en el Parque de las Naciones, ahí frente a Federación de Colectividades, porque todos tienen que pasar a verificar o a controlar de que efectivamente están inscriptos, y retirar su numerito, ¿sí?, su cuponera, porque es una cuponera lo que se le da al participante, en uno de los cupones el vale del pancho y la gaseosa, en otro el numerito del sorteo, y el tercer cupón, que es el del seguro de cada uno de los participantes. Uh-huh. Y a las 8:30 tenemos la bendición que nos va a dar el padre Casimiro, nuestro actual guía espiritual de la fundación. Entrada en calor por parte de la gente de Tauro Jeans. Todo lo que es la conducción y la animación la va a hacer el profe Claudio Doroz. Y ahí ya a las 9 de la mañana salimos rumbo a Ruta 14. Tomamos un desvío por lo que es la colectora de la terminal de ómnibus, y haciendo una primer parada de hidratación en Gomería Caballero, en la playa de estacionamiento de Gomería Caballero. Uh-huh. Hacemos una parada de descanso y de hidratación. Y con esto también quiero recordarles a todos los que van a estar participando y acompañando Que lleven su propia botellita de agua. Nosotros vamos a tener dispenser de agua con botellones de agua para reponer esas botellitas para, y la idea es no generar residuos en todo el trayecto que utilicemos, ¿sí? Claro. Mantener siempre la limpieza y el orden de todos los espacios que vamos. La hidratación, retornamos nuevamente hasta Rotonda Carabín, Picada Sarmiento, hasta el Jardín Bíblico, donde nos espera ya todo un escenario, el resto de los chicos de los hogares que nos van a estar participando, nos van a estar esperando distintos grupos de danzas, de canto, va a estar Piral Paredes, que es nuestra madrina del Festival Solidario, los chicos de Ballet de Huellas de mi Tierra, van a estar también la exposición de autos clásicos, de solo clásicos de Oberá, Talentos de mi Barrio, va a haber show de magias con sacafichas y el cierre con Rock Kids. Y también van a haber otras sorpresas en el medio junto con los sorteos, que vamos a tener ya una buena cantidad de premios, y también invitar a todos los comerciantes que gustan poder, ¿no es cierto?, acompañar con distintos premios para los participantes, nos viene muy bien. Uh-huh. Y algo más, tenemos también a la venta la remera de la bicicleteada, para los que quieran estar identificados con esta actividad, también la pusimos en un costo bajo, cosa de que todos puedan acceder a ella, está a 20.000 pesos, que también me pueden pedir tanto el diseño como la tabla de talles al 50 46 21, que es el mismo teléfono al que pueden acceder también al link de inscripción y al alias, ¿no es cierto?, para poder hacer los pagos.
1: Buenísimo. Sí, seguramente alumnos de las distintas escuelas primarias, secundarias, especiales, más la familia y el público en general, se van a sumar a esta iniciativa y van a querer participar activamente, ¿no?
2: Sí, gracias a Dios contamos ya, digamos, esperamos por lo menos que nos acompañen. Y este año también las escuelas especiales, tanto el CEFE como el CENEMI, van a estar participando. Espero que las otras también, la escuela especial número 13 Arcoíris, espero que también nos acompañen. Y tengo la novedad de que viene una escuela especial desde Jardín América, que viene a acompañarnos también, que es una escuela de personas con discapacidad, vienen a acompañarnos, así que bueno, esperamos, tengo entendido también que viene un grupo de Posadas, otro grupo de Aristóbulo, así que esperamos a que sea una jornada muy linda. Seguimos rogándoles a nuestros angelitos y al padre Guillermo que el clima acompañe especialmente. Y Raúl, si me das el espacio, quisiera agradecer infinitamente a todos los corazones solidarios y los voluntarios que nos apoyan cada año. Hay gente que está desde la primer bicicleteada, y son los pilares fundamentales para que esto sea posible. Y también a las empresas que nos acompañan con sus auspicios, con sus bienes, con sus servicios. Hay muchas empresas que nos están prestando el camión, que nos están dando el agua, el generador, el equipo de sonido. Todo esto la gente lo hace ad honorem, porque la fundación no tiene cómo cubrir esto. Y esto también es importante, ¿no es cierto?, destacar de que sin el apoyo de nuestra comunidad esta actividad no sería posible, y que es necesario no solamente para la bicicleteada, sino que necesitamos de toda la sociedad que siga acompañando toda esta obra por mucho tiempo, porque bueno, ya hace 33 años que estamos cuidando a todos estos residentes, pero realmente a pesar de que contamos con el apoyo provincial, no es suficiente. Entonces hoy más que nunca necesitamos de este abrazo y de esta ayuda activa de la sociedad, porque, a ver, la caridad no es dar lo que nos sobra, ¿sí? No es limpiar el ropero y llevar lo que ya no ocupamos, sino que es tender la mano al que para esta persona que nos necesite, y que para que nadie quede relegado en soledad. Entonces les pedimos encarecidamente a todos que no nos dejen solo en esta misión, y que sigamos caminando y pedaleando juntos por una sociedad en donde cada vida sea respetada, protegida y especialmente valorada. Y bueno, y justamente nuestro lema es juntos andamos mejor. Y esto queremos mantener, ¿sí?
1: Qué este lindo mensaje.
2: Que tenemos que estar juntos.
1: Qué lindo mensaje, Sandrita. Un verdadero placer conversar contigo. Sos una gran comunicadora, no te falta nada. Tenés labia, tenés memoria, tenés buenos sentimientos, no te falta nada. Así que felicitaciones y que todo.

0: esto sea un verdadero éxito.
1: Dios te oiga, ojalá que sí, y bueno, y seguir, gracias, gracias, gracias a todos los medios de comunicación que nos están apoyando para poder difundir más esta actividad, y especialmente para dar a conocer lo que hacemos en los hogares. Uh-huh. Raúl, es increíble pensar, en mayo cumplimos 33 años en el hogar. Sí. El 15 de mayo el primer hogar cumplió 33 años, y hay gente de Oberá que no lo conoce.
0: Qué notable.
1: Es como vos lo decís, es lamentable, es una obra maravillosa. Y bueno, y también recordar de que el Jardín Bíblico está abierto para los que quieran ir, obviamente que pueden ir y recorrer, está todos los días abierto de 8 a 18 horas, pero no es lo mismo recorrer el Jardín Bíblico sin la presencia de Sandra. Ajá, me atribuyo el don ahí. No, es porque yo lo que hago es contar la historia de los hogares, contar algunas anécdotas de cada uno de los residentes, de cómo es el verdadero trabajo ahí adentro. Y tienen la oportunidad de conocer a los chicos, entonces es totalmente diferente la visita. Sí, antes me contactan y coordinamos un día, un horario para poder hacer la visita guiada.
0: No es
1: así
0: lo mismo,
1: especialmente dejar abierto.
0: No es lo mismo visitar un lugar donde nadie te explique nada y después encontrarse con una persona como vos, donde das a conocer todos los detalles para que ellos tomen conciencia de lo que realmente ustedes están haciendo dentro de esa fundación. Felicitaciones nuevamente, Sandra. Un beso.
1: Gracias, gracias, y un gran abrazo a ustedes también, que bendiciones a toda la audiencia, y los esperamos a todos.
0: Perfecto.
1: Y ya dije, no hay excusa de que no tengo bici, se puede hacer caminando con monopatín, con triciclo, con lo que sea. Y los que no quieran hacer la bicicleteada porque le duele la rodilla, Raúl, los esperamos en el Festival Solidario, que va a estar fantástico. Va a haber servicio de cantina, va a haber venta de platos dulces, comidas, así que a prepararse, sillas para que todo el mundo esté sentadito bajo la sombra. Va a ser una fiesta increíble para todos los residentes de los hogares, que son a quienes tenemos que agasajar.
0: Éxito grande y hasta cualquier momento, Sandrita.
1: Gracias, gracias. Hasta la próxima. Chau. Un abrazo. Bien.
0: Ahí estaba Sandra Schubarz. Ella es una de las integrantes de la comisión organizadora de esta linda iniciativa que se va a llevar a cabo este próximo fin de semana en Oberá. Nos estamos refiriendo a una bicicleteada y caminata solidaria familiar inclusiva que se va a realizar el sábado 3 de octubre a partir de las 8 de la mañana en la localidad de Oberá. Ustedes acaban de escuchar todos los detalles por parte de esta vocera de la comisión organizadora, y bueno, ojalá que todo sea un éxito y que el tiempo acompañe. 10:19 minutos, pausa.

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1: ...10:22 minutos y seguimos hasta las 11 con todo el deporte aquí en nuestro programa. Continúan más definiciones de los Juegos Deportivos Misioneros. El viernes 2, el sábado 3 y el martes 6 de octubre nuevamente habrá acción con las finales provinciales en las modalidades de disciplinas juveniles y adaptadas. Para este viernes, en la sede del CEPART, aquí en Posadas, están programadas las competencias de atletismo, atletismo adaptado, vóley, vóley sentado, deporte adaptado, golfball, deporte adaptado y básquet 3x3 en silla de ruedas a través del deporte adaptado. La actividad será a partir de las 9 de la mañana. En tanto que el sábado en Posadas será el turno del rugby y del rugby 7 masculino. Esto va a comenzar a las 9:30 horas, y a las 16 en el Club Centro de Cazadores de Posada también va a continuar esta actividad. En total participarán 8 equipos de los clubes Lomas A y B, Tacurú, Capri, Liceo y Centro de Cazadores. Mientras que en la ciudad de Apóstoles, desde las 10 de la mañana se presentará la disciplina Gimnasia Artística Femenina. Esto se va a realizar en el predio de la Expo Yerba. Finalmente, para completar el cronograma de los próximos días, el martes 6 de octubre serán los torneos de básquet 3x3. Esto va a comenzar a las 10 de la mañana en el Polideportivo del CEPART, aquí en Posadas, y en total serán 20 los equipos, 11 masculinos y 10 femeninos, representantes de clubes de la Federación Misionera, quienes van a animar esta definición. Hasta el momento, de las 42 disciplinas totales que contempla el programa del Ministerio de Deportes, se han disputado 21, a saber, en la modalidad adultos mayores, es decir, neocom, tejo, sapo, pádel y tenis de mesa. Además, tiro con arco, esgrima, judo, karate, lucha, taekwondo WT, ciclismo BMX, skate, pádel, gimnasia rítmica, gimnasia artística masculina, tiro deportivo, ciclismo, tenis de mesa para adaptados y tenis de mesa juveniles. En cambio, las que restan disputarse son atletismo, rugby 7, gimnasia artística femenina, básquet 3x3, natación, vóley, vóley de playa, handball de playa, futsal, tenis, boxeo, bádminton, canotaje, hockey 7, levantamiento olímpico, triatlón, atletismo adaptado, vóley sentado, que es un deporte adaptado, básquet 3x3 en silla de ruedas, también deporte adaptado, y la natación adaptada.

Es el cronograma, entonces, de todo lo que va a ocurrir en los próximos días para tratar de determinar a los deportistas que nos van a representar en los Juegos Evita próximamente, que se van a llevar a cabo en la ciudad de Mar del Plata. 10:26 minutos, otra pausa y volvemos.

0: 10:31 minutos y nos metemos de lleno en el torneo clausura de rugby femenino, porque precisamente esta actividad tuvo una interesante jornada de competencia con la disputa del torneo clausura, que reunió a 4 equipos de la categoría mayores en el Club Centro de Cazadores. Allí compitieron los clubes Capri, Aguará de Jardín América, Carayá del Dorado y el conjunto anfitrión, oportunidad en que se enfrentaron en la modalidad de 12 jugadoras. La fecha tuvo además un significado especial, lo señalábamos hace algunos minutos atrás, para la institución azulgrana, ya que permitió inaugurar oficialmente la cancha número 2 del Club Centro de Cazadores. En el plano estrictamente deportivo, el Club Capri tuvo actuaciones sobresalientes, dado que consiguió 2 importantes victorias claras y contundentes. En la primera de ellas, superó a Aguará de Jardín América por 54-0, mientras que en el segundo de los encuentros derrotó al local Centro de Cazadores por 34-0. Es oportuno señalar que el equipo posadeño Capri va a partir en las próximas horas rumbo a Villa Carlos Paz, provincia de Córdoba, para afrontar una competencia a nivel nacional que realmente va a representar a la Unión de Rugby de Misiones, y ojalá que le vaya muy pero muy bien. Pero para que nos comente sobre esta buena participación, este debut de Capri en este torneo clausura, vamos a tomar contacto con Araceli Aramburu, una de las jugadoras claves del conjunto de Capri. Muy buenos días, Araceli, ¿cómo te va?
1: Muy buenos días, todo bien, ¿ustedes?
0: Bien, todo en orden. Bueno, imagino la felicidad de ustedes de haber ganado 2 partidos importantes en este... en estos partidos inaugurales del torneo clausura, y más aún luego que van a representar al rugby de Misiones, al rugby de la Urumi en Villa Carlos Paz en Córdoba. Contanos cómo fueron estos partidos y si era lo que ustedes estaban esperando.
1: Bueno, primero que nada, muchas gracias por la llamada, por el espacio también, y la verdad que no, tuvimos un torneo muy, muy lindo. A pesar del calor, que este fin de semana hizo muchísimo calor, claramente por ahí los resultados no eran lo que esperábamos en tema juegos, no puntaje, porque por el calor sí hizo que, bueno, nos agotemos mucho más, también el tiempo de partido fue menos, por justamente también por el calor que hacía, digamos, en vez de jugar 20 minutos jugamos 15. Mucha hidratación tuvimos que tener en cada pausa, así que bueno, de igual manera se logró ganar, pero queríamos mucho más, digamos, así
0: bueno,
1: que nada, felices.
0: 54-0 a Aguará de Jardín América y 34-0 a Centro de Cazadores. Centro de Cazadores históricamente tiene un rugby de mucha potencia. Sabemos que no es lo mismo el masculino que el femenino, que el masculino hace mucho tiempo que está y el femenino está dando sus primeros pasos, ¿no? Pero históricamente Centro de Cazadores se caracterizó por contar con un buen equipo, y bueno, 34-0 no es fácil conseguir. Ahora digo yo, ¿dónde está el secreto del equipo de Capri para conseguir tanta diferencia con otros rivales? Y más aún teniendo en cuenta que se les viene un campeonato a nivel nacional.
1: Sí, de igual manera el campeonato a nivel nacional es para el plantel de juveniles. Nosotras, lastimosamente, en mayores no pudimos clasificar, pero de igual manera tuvimos un buen papel en ese torneo regional. Ajá. Que sí, también estuvo participando Centro Cazadores justamente por el buen nivel que están obteniendo. Así que fue un buen torneo para ambos clubes. Y bueno, el secreto te diría que gracias a nuestro entrenador, que nos hace trabajar mucho la cabeza en cuanto a lectura.

0: lectura de partido. Es más ver la debilidad del otro equipo y poder jugar hacia ese lado, digamos, en donde atacar para así obtener buenos resultados.
1: Pero para ello hay que tener un buen estado atlético, hay que estar bien de, bien de la cabeza, como decís vos. Y a partir de allí, bueno, el director técnico y las indicaciones ejercen una influencia importante, ya sea en el transcurso del partido, como así también en los días previos, ¿no es cierto?
0: Sí, tal cual, claramente. Es mucha comunicación entre todas, siempre positivas, digamos, como para poder motivarnos entre todas y, bueno, que todo eso dé su fruto dentro de la cancha.
1: Bien, ¿qué nos podés comentar con respecto a las debilidades del equipo de ustedes, si las tiene, y cuáles son las fortalezas? ¿Dónde basan ustedes el buen rendimiento del equipo en cada uno de los encuentros?
0: Y mira, nosotras tratamos de que, dependiendo de nuestro contrincante, utilizar siempre la fortaleza, digamos, de jugar con la forward, por ejemplo, de ir al medio, a chocar adelante, juntar toda la marca, para así después liberar a las puntas y tener nuestras jugadoras rápidas, las wings, para que hagan la definición. Así que es un trabajo en conjunto que por suerte se logra, digamos, que decimos vamos a hacer esto, vamos a hacer lo otro, y se cumple. Así que gracias a eso siempre tenemos buenos resultados.
1: Bien, en la categoría mayores, ¿con quién perdieron ustedes la posibilidad de clasificar para el Nacional?
0: Perdimos contra Regatas de Chaco.
1: Ah, de Chaco. Sí, tienen
0: sí, por una conversión nomás, igual encima. Eso es lo que más triste nos dejó.
1: Sí,
0: dos puntos sería.
1: Tienen buen nivel la chaqueña y las correntinas, ¿no? En ese sentido.
0: Sí, tal cual. Lo que tienen mucho Regata es que tienen muchas jugadoras de experiencia, digamos, de muchos años de rugby. Uh-huh. Y eso suma un montón. Eso es lo más bueno de traer jugadoras de antes, por ejemplo. Nosotras nos costó un montón volver a reclutar a ex jugadoras, pero Regata sí lo pudo hacer, y la verdad que fue muy, muy buen partido. La verdad que me saco el sombrero.
1: Bueno, perfecto. Bueno, y ahora te voy a pedir dos palabras, que nos comentes cómo has encontrado este terreno de juego que ha inaugurado Centro de Cazadores, que obviamente es debido al esfuerzo notable, ya sea de la subcomisión de rugby. ¿Qué te pareció la cancha? ¿Qué tal el pasto? ¿Qué tal el terreno? Contanos los detalles.
0: Claramente le falta todavía sus detalles.
1: Asentar.
0: Asentar, exactamente. Uh-huh. Sí, porque había muchos desniveles, por ahí muchos pozos que se tuvo que tapar antes de arrancar el partido, pero así todo se largó el partido y no, re bien. Sin quejas, digamos, pero yo creo que con el trabajo que vienen haciendo se va a lograr una cancha muy buena ahí.
1: Perfecto. Bueno, Araceli, queríamos compartir unos minutitos contigo para que nos hables sobre estos dos buenos triunfos en este torneo clausura. Sí. Les deseamos mucha suerte a las chicas que van a viajar a Carlos Paz, que traigan por lo menos un primero o segundo puesto. Sabemos que no va a ser fácil, pero sabemos que hay en otras partes del país que tienen un muy buen nivel. Nosotros sabemos, hay que reconocer, estamos dando los primeros pasos en el rugby femenino, así que de todas maneras lo meritorio es lo que están haciendo ustedes, dejar todo en la cancha, que eso, que nadie les venga a criticar o a decir por qué no pusieron esto, no pusieron aquello, hubiésemos mejorado en esto. Ustedes sabemos que dejan todo en la cancha, por más que el resultado sea adverso. Así que felicitaciones, que les vaya muy pero muy bien, y en cualquier momento dialogamos.
0: Perfecto, muchísimas gracias y bueno, un abrazo muy grande.
1: Bien, ahí estaba Araceli Aramburo, una jugadora clave del Club Capri, que realmente les ha ido muy bien en estos dos partidos inaugurales del torneo clausura de rugby femenino, que se ha dado hace muy pocas horas atrás en el Club Centro de Cazadores. 10:40 minutos, vamos a una pausa y ya volvemos.

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1: ...10:44 minutos... y vamos a hablar un poquitito de Boca, con el regreso de Camilo Rey Domenech, que se sumó a los de Rodrigo Bataglia y Ayrton Costa. Boca cuenta con el plantel casi completo. Decimos casi completo porque estamos exceptuando a los lesionados de largo plazo, tales los casos del paraguayo Vareiro y del juvenil Aranda, que se están recuperando de sendas operaciones. Lo cierto es que para atravesar esta exigente seguidilla del mes de octubre y principios de noviembre, el Vasco Arrua Barrena necesita contar con un plantel amplio y que estén todos a disposición. Lo cierto es que se vienen partidos muy, pero muy complicados. Y bueno, vamos a hablar de algunos de los jugadores que tenían algún que otro problemita. Álvaro Montero, el arquero, el titular indiscutido, pese a un comienzo algo dubitativo, se ganó la confianza del hincha con atajadas claves frente a Lanús y San Pablo, y en la tanda de penales frente a Vélez, donde fue el gran héroe de la noche. Leandro Bray, pese al gol olímpico recibido ante Racing, el segundo de su carrera y en el mismo arco, y algunas dudas con el juego de pies, el joven arquero de 24 años sigue siendo la principal alternativa para el Vasco Arrua Barrena. Javier García, a sus 39 años, es el guardameta surgido de las inferiores del club, que ocupa un rol mucho más preponderante en el vestuario que dentro de la cancha. Tanto la dirigencia como el cuerpo técnico y los compañeros lo destacan como una pieza fundamental para la cohesión del grupo.

Copiapó, este año tuvo muchos minutos inesperadamente en la derrota frente a Barcelona de Guayaquil por Copa Libertadores. Bueno, pero después están los defensores, sabemos que están en un muy buen nivel, Leandro Lozano, Dylan Gorosito, que está recuperándose, Lautaro Di Lolo, se fue ganando la titularidad, Nicolás Figal, con algunas buenas y otras malas, Facundo Herrero, Herrera, este flaco alto que realmente le está dando muy, pero muy buenos resultados a Arruabarrena, incluso se ha ganado el puesto, pero con justicia, no porque le regalaron. Después está Marco Pellegrino, que también alterna algunas buenas con otras malas, y Ayrton Costa, que también no ha tenido el mejor nivel a lo largo de esta temporada. Bueno, Lautaro Blanco, sin duda el más destacado de la defensa, a través de sus asistencias, de sus desbordes, de sus caños, realmente es muy, pero muy bueno la tarea que está teniendo, muy buen presente que está teniendo este jugador de Boca, que incluso está siendo observado por Lionel Scaloni para incorporarlo en los próximos partidos de la selección nacional. Luego está Malcolm Braida, Matías Satas, que están en un segundo plano. Bueno, Leandro Paredes, lo que le rinde a Boca es una cosa a Boca cuando está Leandro Paredes en cancha y otra cosa totalmente diferente cuando no está. Pero sabemos del nivel de sus compañeros, que hacen lo imposible para tratar de suplantarlo. Milton Delgado es uno de ellos, Santiago Ascacíbar, que además de poner mucha fuerza, mucho empuje en la mitad de la cancha, se anota en el tanteador muchas veces a través de su diminuta figura, salta muy bien y hace goles de cabeza. Después está Tomás Belmonte, William Alarcón, este chileno que no termina de convencer cada vez que entra, Camilo Rey Domenech, este juvenil que está dando sus primeros pasos, y Carlos Palacios, este chileno que está alternando cada vez más seguido con los titulares, y a partir de allí, bueno, se puede llegar a ganar un puesto en los futuros partidos. Rodrigo Bataglia es una incógnita todavía, está saliendo de una lesión y veremos cuál es el nivel que tiene en los próximos partidos. Alan Velasco, sí, está recuperando su nivel. Leonel Flores, este chico que tiene muy buen desborde, pero al momento de habilitar a sus compañeros, por el momento no es tan preciso, pero una vez que se asiente, sin duda que va a ser clave en la delantera del equipo de Boca. Sebastián Villa, cada vez que entra, aporta lo suyo, muy buenos amagues, muy buenos centros para de alguna manera habilitar a los dos número 9 que tiene Boca. Esta vez está el ecuatoriano, que se anotó con 3 goles el último fin de semana ante Racing. Y bueno, está Merentiel, que es el otro receptor allí en el centro del área. Ángel Romero, este paraguayo, que también por ahí aporta lo suyo. Merentiel, que siempre aporta toda su voluntad, sus ganas y su capacidad goleadora también en el Valencia. Milton Jiménez, bueno, este está alternando buenas y malas. Y Rodrigo Basidalupe es un joven de 19 años que debutó en el triunfo ante Central Córdoba. Puede jugar de centro delantero o como extremo, y veremos qué es lo que le puede aportar al equipo en los próximos partidos que ingrese. Este es el panorama de Boca de cara a esta seguidilla de partidos que se le viene, ya sea por el torneo clausura como por la Copa Sudamericana, la Copa Argentina, y veremos cuál es, si logra algún título de esto que tanto está queriendo el Riquelme, para de alguna manera justificar estas contrataciones que ha dado el equipo de Boca Juniors en el último libro de pases. 10:50 minutos, vamos a hacer la última pausa del programa y ya volvemos.

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1: Y esta noche la selección argentina vuelve a jugar en el Mario Alberto Kempes de la provincia de Córdoba. El encuentro ante Bolivia va a marcar el regreso del seleccionado a Córdoba después de más de 4 años. Argentina llega con un registro favorable en esa cancha, disputó 12 partidos, ganó 10, empató 1 y perdió el otro. El último partido oficial fue en ese escenario, fue el 1 de febrero del 2022, en el 1-0 ante Colombia por las eliminatorias sudamericanas para el Mundial de Qatar. Lautaro Martínez marcó el único gol del equipo dirigido por Lionel Scaloni, que volvió a jugar en el estadio inaugurado en el 78 para la Copa del Mundo disputado en Argentina. Bueno, con respecto al partido de esta noche, el estratega Scaloni tomó una determinación con el dorsal que dejará Messi y se refirió al supuesto acercamiento del millonario tras la salida de Eduardo Coudet. Scaloni evitó despejar una de las incógnitas centrales de la selección argentina de cara al recambio generacional. ¿Quién va a heredar la camiseta número 10 en vez de Messi? Bueno, veremos qué es lo que ocurre. En conferencia de prensa, dijo que el entrenador confirmó que la decisión quedará en suspenso

0: hasta después del partido de despedida del capitán, que está previsto para el 6 de octubre próximo ante Burkina Faso. Habló sobre los rumores también de que qué jugadores pueden llegar a ocupar esa camiseta. Veremos, prefirió mantener silencio y dejar abierta la posibilidad para ver quién se va a adueñar de la número 10 argentina. Las posibles formaciones para esta noche: el Dibu Martínez en el arco para Argentina, Agustín Giai, Cristian Romero, Lisandro Martínez y Facundo Medina. La mitad de la cancha: Román Vega, Nicolás Paz, Ezequiel Palacios y Alexis McAllister. Y en la delantera, Valentín Barco, Julián Álvarez y Lautaro Martínez. Director técnico: Lionel Scaloni. Bolivia lo haría con Vizcarra en el arco, Luis Aquín, Efraín Morales, Diego Arroyo y Diego Medina. Héctor Cuellar, Gabriel Villamil, Roberto Fernández y Miguel Terceros. Y en la delantera, Fernando Nava y Carlos Melgar. Director técnico: Oscar Villegas. El duelo se va a poner en marcha a partir de las 21 horas y se podrá seguir por la pantalla de Teis Sport, de Sport y Telefe. Partido amistoso, veremos cómo le va a la Argentina. Sabemos que muchos jugadores van a querer hacer muy buena letra para ir ganando posiciones en este recambio que se está dando en la selección nacional. Ojalá que esta segunda etapa que le toca cumplir a Lionel Scaloni al frente, ojalá que primero que se confirme su continuidad y segundo que el equipo siga, que no le extrañe tanto a Messi y tampoco a alguna de las figuras que han sido suspendidas por la FIFA a raíz de los incidentes que se produjeron en la final del Mundial ante España. No, Dios mediante, será mañana a partir de las 9 de la mañana, oportunidad en que volvamos a compartir un nuevo capítulo de Show Sport, aquí por la 98.7, la radio de la Universidad Nacional de Misiones. Hasta mañana.
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4: Esto es Vidas Prestadas, un podcast sobre libros y sobre mundos posibles. Un espacio para la ficción, la no ficción, el ensayo, la poesía, las artes visuales, el cine, el teatro, la música, la literatura infantil, todo aquello que puedas imaginar que puede caber en un libro. Esto es Vidas Prestadas, un podcast para nosotros, los lectores. Y en este episodio de Vidas Prestadas entrevistamos a Alan Pauls para hablar de su libro de ensayos Alguien que canta en la habitación de al lado. Eugenia Ladra lee un fragmento de La mala costumbre, de Alana Portero, y Sebastián Menegás nos cuenta qué libros tiene en su mesita de luz.
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4: Alan Pauls nació en Buenos Aires en el año 1900. Narrador, docente, periodista cultural, crítico y tallerista. Fue profesor de teoría literaria en la carrera de letras de la UBA, jefe de redacción de la revista Página 30 y subeditor de Radar, el suplemento cultural de Página 12. Es autor de las novelas El pudor del pornógrafo, Wasabi, El pasado, ganadora del premio Rald en 2003 y llevada al cine en 2007 por Héctor Babenco, y La mitad fantasma, de la trilogía Historia del llanto, Historia del pelo e Historia del dinero. Es también autor de los ensayos El factor Borges, La vida descalzo, Temas lentos y Trance. Vive en Berlín,

0: año 2019. Random House acaba de publicar Alguien que canta en la habitación de al lado, un libro de ensayos literarios que reúne artículos, prólogos, columnas y diferentes intervenciones críticas, en su mayoría publicadas en los medios, que consiguen armar un mapa del Alan Pauls lector de las últimas décadas. En esos textos brillan sus lecturas y opiniones sobre autores clásicos y contemporáneos como Kafka, Barthes, Puig, Walsh, Saer, Lamborghini, Borges, Bioy, la China Ludmer, Goebel, Laura Ramos, y podría seguir. Para los lectores del Pauls narrador, es una buena manera de ver la biblioteca del gusto que hay detrás del escritor. Para cualquier buen lector, Alguien canta en la habitación de al lado es un libro que exhibe las formas en que un lector exigente concibe sus lecturas, pero también el modo en que lee un escritor que, por pulsión y formación, fue tejiendo a lo largo del tiempo un aparato crítico propio y deslumbrante. Gracias, Alan, por visitarnos de nuevo en Vidas Prestadas.
1: Gracias por la invitación, Inde.
0: Un placer tenerte acá, un placer haber leído estos textos, este armado. A mí me gusta cuando se reúnen, cuando hay una edición de un trabajo de muchos años, porque hay una selección que de pronto el lector ignora, porque yo pensaba encontrarme con textos que recuerdo haber leído, de aquellos que de pronto publicabas o bien en Radar o bien en Telam. Esos no están, están otros que de pronto no había leído. ¿Cómo hiciste? ¿Qué sumaste? ¿Qué quisiste sumar y qué quisiste hacer?
1: Bueno, como siempre, el criterio aparece al final, ¿no? Cuando ya hiciste la edición, y la edición se hace, me parece, siguiendo una especie de impulso muy secreto, por lo menos en mi caso. Yo no tenía un concepto de libro, tenía ganas de reunir ensayos escritos y publicados a lo largo de 20 y pico de años. Pero me di cuenta haciéndolo que lo que estaba reuniendo en realidad eran ensayos sobre escritores, escritoras que de algún modo me componían. O sea, en este libro uno puede leer de qué estoy hecho. Sería eso, como una especie de radiografía de mi química de escritor a partir de todos aquellos de los cuales me fui alimentando, a los cuales fui saqueando, vampirizando. Y en ese sentido yo creo que es un libro muy amoroso. Digo, no hay ningún texto, y tengo muchos de esa naturaleza, no hay ningún texto que sea crítico en el sentido de agresivo o de impugnador o contestatario o desmenuzador en el sentido, digamos, ideológico de la palabra. Me di cuenta que reuní como a mis amores.
0: De pronto criticás a los críticos, quiero decir, en el de Art, por ejemplo, sí sos duro con algunos que fueron duros con Art.
1: Bueno, sí, y también con Kafka.
0: También
1: digamos,
0: con Kafka,
1: porque,
0: sí.
1: Porque son escritores que para mí son, bueno, obviamente muy importantes, pero también fue muy importante el modo en que ciertas lecturas de esos escritores impusieron una imagen de esos escritores y de lo que hacían y de sus prácticas que era como completamente, no sé si falsa, pero digamos, era muy impugnable, muy objetable. Y en un momento esos escritores fueron bien leídos,
0: sí,
1: o leídos de una manera innovadora, y de repente ahí esos escritores me parece que como desplegaron todo el potencial que las otras lecturas pretendían como adormecer, ¿no? Mm. Entonces ahí me parece que era importante, pero en sí el objeto Kafka, el objeto Art, son todos objetos como aun cuando sean objetos que me despiertan tensión o forcejeos, no sé, Fogwill, por ejemplo, es un escritor,
0: sí,
1: que para mí siempre fue un escritor problemático, pero a la vez
0: una persona problemática.
1: Bueno,
0: también.
1: Aparte, claro,
0: claro.
1: Pero digo, ¿por qué no reconocer hasta qué punto una relación problemática no te constituye tanto como una relación feliz?
0: Sobre todo
1: o
0: en
1: armónica,
0: el caso, como vos bien contás, una relación que tuviera una relación personal cuando vos eras muy chico.
1: Sí. En ese sentido, Fogwill para mí fue como una persona con la que, digamos, muy como iniciática. Decía que era medio como el antipadre.
0: El antipadre.
1: ¿No? Pero todos queremos tener un antipadre. Estamos contentos con nuestro padre si el padre está bien y todo, y nos trata bien y nos quiere y todo, pero también en un punto, incluso con los padres buenos, uno quiere tener un padre medio hijo de puta.
0: Mientras hablas, pienso en tu papá y pienso que sí, que está,
1: sí,
0: muy bien la figura.
1: Bueno, exacto. Me acuerdo que cuando yo trabajaba con Fogwill, yo tenía 18 años, mi papá me decía, ¿qué haces con ese? Y tenía razón mi papá,
0: por supuesto,
1: en preguntárselo con ese tono de sospecha.
0: Sí.
1: Pero bueno, a mí me por supuesto que me formó mucho esos 2 años y medio que trabajé con Fogwill. Después, por supuesto, lo seguí viendo y todo, éramos escritores, pero esos 2 años y medio para mí fueron muy, muy iniciáticos.
0: Marcas mucho lo de la poesía de Fogwill también, aparece, que es algo,
1: sí,
0: que también en los últimos

0: años empezó a aparecer en algunas lecturas. Bueno, por supuesto, valorando lo que fue la narrativa, y hay una novela particularmente que es central, que es Los Pichisiegos, que es imposible que no figure en cualquier antología de la literatura argentina, pero hay muchas lecturas críticas que empiezan a aparecer en donde resaltan la cuestión de la poesía.
1: Sí, para mí, o sea, Fowell, yo siempre lo vi y lo leía a Fowell como un poeta, incluso cuando escribía prosa. Claro. Me parece que lo mejor de Fowell, incluso lo mejor del Fowell narrador, es el narrador, digamos, que viene de la poesía y que está como asaltado por la poesía de manera inesperada mientras está escribiendo, digamos, del mismo modo que algo parecido pienso de lo que hace Sergio Vicio, por ejemplo, que sí. Me parece que es un gran escritor, pero es un gran escritor de prosa, de relatos o de narraciones, que está intervenido por la poesía. Y de hecho Sergio era
0: poeta, claro.
1: Y sigue siendo poeta. Entonces, claro. A mí siempre me gustó mucho eso de Fowell, el modo en que de algún modo su condición de poeta intervenía, digamos, casi accidentalmente su vocación narrativa. Y además también es cierto que cuando yo trabajé con Fowell en esa especie de agencia de publicidad mitológica que él tenía, el ritual era que Fowell irrumpía, digamos, en la sala donde estábamos los redactores, los gráficos, etcétera, con una especie de resma de un poemario de 100 páginas, se sentaba en el piso y empezaba a declamar sus poemas y había que escucharlo. Entonces, para mí él quedó en eso, y yo creo que además era un muy buen poeta, ¿no? Muy bueno.
0: Estoy medio autobiográfica con vos, pero
1: no es para menos.
0: Aparece mucho Barthes, o aparece Barthes en tu libro, y yo conté varias veces una anécdota que es en la Cinemateca del Ya, viendo a las hermanas Bronte, vos estabas sentado detrás, y que me golpeaste el hombro y me dijiste, ese que hace Thackeray es Barthes.
1: Sí. Sí, creo que Barthes es como lo más cerca que yo estuve de ser fan de alguien.
0: Sí, claro.
1: Yo que siempre tuve como muchos problemas con la actitud del fan, del fanatismo, de la idolatría, y eso, yo creo que con Barthes es lo más cerca que llegué a esa posición oprobiosa. Y la verdad que me sí, en un momento creo que sabía todo de Barthes, sí. Todo. Mm. Era medio como Julio Jorge Nelson y Gardel. Pero sí, bueno, Barthes es un escritor, quizás de todos los que aparecen ahí, es quizás el escritor con el que más una relación más longeva tengo, sí. ¿No? De hecho, empecé, no sé, a leerlo en la escuela secundaria, gracias a Jorge Panesi.
0: Sí.
1: O sea, tenía 13, 14 años. Y no paré, entonces eso lleva ya medio siglo.
0: ¿Vos podrías decir entonces que mucho de tu formación como crítico tiene que ver con esas lecturas iniciales con,
1: sí,
0: un tipo como Barthes,
1: sí,
0: y con la total idea de crítica de un tipo como Barthes?
1: Sí, total. Bueno, es cierto que leía mucha gente en ese momento, era un momento muy como de muy voraz, y Barthes quedó siempre, y aún cuando en esos 50 años tuve muchas idas y venidas con Barthes, muchos momentos de no soportar más, como en toda relación conyugal, Barthes se mantuvo, ¿no?
0: Sí.
1: Es como una especie de roca, es algo irreductible, que sobrevive a todo, y otros no, otros quedaron en el camino. Quiero decir, no fetichizo, no digo, sigo fiel a mis lecturas de infancia, no. En muchos casos
0: se lo gana, decís, en todo caso.
1: Sí, y en todo caso hay ahí una relación, o sea, ya no tiene tanto que ver con eso que escribió cuando yo tenía 14 años y era vulnerable y cualquier cosa me podía seducir o hechizar, sino que tiene que ver con que se armó algo entre nosotros. O sea, yo empecé como a... O sea, yo a Barthes lo plagié hasta el cansancio, ¿no? Incluso limité... Yo tengo... ejemplares, digamos, ediciones de Barthes, las ediciones con las que yo lo leí cuando era muy, muy jovencito, y me doy cuenta de que la letra con la que hago las anotaciones en el margen del libro de Barthes están hechas con la letra de Barthes.
0: Qué,
1: ¿entendés?
0: Barro.
1: O sea, le imitaba la letra, era como identificación...
0: Letra y palabra,
1: total,
0: ¿no?
1: Total, identificación total, y yo me daba cuenta además de eso, o sea, no era que era inconsciente, sino que en un punto... lo adoptaba como una especie de método, ¿no? Como...
0: Pero un paréntesis para ir al presente, cuando yo digo tallerista, lo dije también de manera provocativa, en el sentido que vos estás enseñando, vos estás, digamos, trabajando con gente y con grupos, con cuestiones, me imagino, de método para la escritura y demás. Lo de copiar... Finalmente funciona.
1: Y sí.
0: Uno no arranca original, digamos. No,
1: para mí es como una receta infalible. Claro. O sea, alguien quiere escribir y quiere escribir y tiene como una especie de deseo de lector, de leer, le gusta leer. Para mí, digamos. Lo que pasa es que es cierto también que ya. La instancia, o sea, vos copiás medio como. Copiar es como un gesto como de inocencia, ¿no? Sí. Y es cierto que ya. Ni siquiera la gente muy, muy, muy cachorra que viene a un taller o que va a un taller a hacer algo con la escritura, ya no tienen esa inocencia. Hay algo como de... Ya no hay una inocencia. O sea, ya hay como, por ejemplo, un deseo de ser como tal. Más que la cuestión de la práctica de escribir. Y yo me acuerdo que cuando yo era chico y empezaba como a escribir cuentos y esas cosas... Me acuerdo que básicamente lo que me interesaba mucho era escribir, o sea, la práctica de escribir, pasarme 2 horas con la máquina de escribir. Por ejemplo, la máquina de escribir era un objeto muy importante para mí, muy importante en el sentido de, yo podría decir casi que me hice escritor porque me gustaba la máquina de escribir.
0: Había una sensualidad en eso.
1: Sensualidad, relación como de resistencia y lucha. Había que pegarle fuerte a las teclas. Yo tenía una máquina de escribir. Empecé a escribir con una máquina de escribir alemana, que era de mi abuela alemana, una Continental. Era una máquina muy ruidosa, muy, muy linda, de esas máquinas como del siglo XIX europeas. Y me acuerdo que eso para mí era... súper, súper erótico. O sea que, por ejemplo, Libertella tiene muchos textos sobre esa especie de pasión material, táctil.
0: Sí, la erótica de la escritura.
1: Sí. Me parece que eso, no sé si hoy es una experiencia tan común.
0: Me parece que es bastante lejano
1: más,
0: eso.
1: Sí, sí, claro. Hay más como imágenes de escritores, ¿no? Como que viene hay un paquete que viene con la escritura, donde la escritura es importante, pero que está un poco o interferida o velada o contaminada, si querés, de cosas que tienen más que ver como con ideales, ¿entendés? Que seguramente pesaban en mí cuando yo era chico.
0: También.
1: Pero yo no me acuerdo, por ejemplo, de que me importaran mucho los escritores. Me importaba escribir y me importaba leer lo que los escritores escribían. Pero las personas de los escritores, yo creo que eso es medio un invento...
0: ¿Nunca viste la vida de los escritores como un complemento de la obra de los escritores?
1: No, nunca me interesó hasta muy tarde.
0: ¿Sos un estructuralista? Exacto, ¡uy, estructuralista!
1: Exacto. Sí, claro. Yo me acepto así.
0: Lo sé, sí.
1: Y también sé que estuvo bien en algún momento empezar a revisar eso y todo, y ahora me interesa mucho... Me interesan las vidas de los escritores, pero en un sentido muy particular. En general soy como muy intolerante con las biografías de los escritores. Y quizá más que las vidas de escritores, lo que me interesa ahora es la biografía como género.
0: Sí.
1: O sea, cómo escribir
0: una vida. Aparece bastante de eso en estos textos.
1: Sí.
0: Pero la biografía de los escritores puede ser también la biografía modelo Genos.
1: Por supuesto.
0: ¿No?
1: Sí, no, hay modelos...
0: Tomás...
1: Sí.
0: Alguna cosita.
1: Exacto.
0: ¿No?
1: Exacto.
0: Lo que sería una minucia y se convierte en un retrato.
1: O la biografía de Philip K. Dick de Carrer, que para mí es uno de los libros más lindos de Carrer, que es una biografía que prácticamente se dedica a parafrasear a Philip K. Dick, que es como un largo ejercicio de paráfrasis.
0: Es uno de los primeros libros, acá es menos conocido que todos los que vinieron después.
1: Sí, pero porque todavía no es el Carrer que está presente,
0: sí.
1: ¿No? O sea,
0: sí.
1: Carrer, que se hizo muy conocido por escribir Vidas Ajenas, en realidad es muy, muy... Es un gran inventor de yo, ¿no? Como inventoso.
0: Sí.
1: Eso. Pero sí, me interesa mucho la biografía porque es un género muy polimorfo, muy, muy polimorfo, que sin embargo yo tengo la impresión de que sigue como anclado en ciertas nociones o ciertas creencias muy antiguas, que a mí me encantaría que se deshicieran definitivamente, pero bueno, me parece que el secreto del éxito del género es ese, que sigue siendo una imagen de una vida muy convencional, ¿no? Entonces siempre está la idea de que es la vida la que explica la obra, las conexiones siempre entre vida y obra son, me parece, siempre muy, muy payasescas, muy, muy débiles, muy insignificantes. Pero es cierto que cada tanto aparece un objeto dentro del género, o por lo menos que coquetea con el género, que me hace pensar, bueno, sí.
0: ¿Porque te impacta o por qué?
1: No, porque de repente veo como...
0: ¿Lo ves como escritor?
1: Claro, veo como... No, claro. Y veo como alguien que encuentra una forma de contar una vida que no había visto antes. Mm. Por ejemplo, el libro de Nathalie Léger sobre Barbara Loden, ¿no?
0: Es buenísimo, todos los de ella son buenísimos.
1: Por ejemplo, ese es un libro para mí que es como un pequeño prodigio, es una pequeña joya. Sí, y es un libro muy menor.
0: Publicado por Chai.
1: Sí, acá. Es un libro increíble. Uh-huh. A mí eso me parece como genial. Lo que de hace Chenoff ella me parece súper interesante.
0: Lo de Chenoff es increíble.
1: Súper, bueno, incluso, no sé, digo, para volver a nuestra tradición.
0: El Ravel de Chenoff es algo.
1: Sí. Sí, sí, sí. O pensando en Borges, no sé, el Evaristo Carriego, bueno, Borges para mí es un libro genial, genial. Es el Borges joven, imperfecto, no sabe qué hacer con el libro, se le va por todas partes, es errático.
0: Vos decís que es la conversión de una vida en literatura, eso es lo que a uno lo...
1: Sí, escribir una vida. Escribir una vida sin pasar por esa especie de filtro un poco ridículo, muy decimonónico para mí, evolutivo, biologicista, ¿entendés? Como que lo que pasa en la infancia repercute en la obra. Para mí es al revés, o sea, me parece que siempre hay que pensar la vida a partir de la obra, no al revés, no pensar la obra a partir de la vida, digamos. Pero eso es un trabajo que pocos hacen. Por ejemplo, Vilamatas hace eso. Cuando habla de escritores, hace eso. O sea, piensa la vida de los escritores un poco en función de lo que escribieron, en medio como un biógrafo quijotesco, digamos.
0: Claro, claro. Te invito a que escuchemos a la escritora uruguaya Eugenia Ladra, que nos va a leer un fragmento de un libro que se llama La mala costumbre.
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3: Vi caer como ángeles terminales a una generación entera de muchachos. Adolescentes con la piel gris, a los que les faltaban dientes, que olían a amoníaco y a orina. Flanqueaban con sus escorzos la salida del metro de San Blas en la calle Amposta y las praderitas del Parque El Paraíso como Cristos de Mantegna. Cubiertos de agujas como San Sebastián, sentados o tendidos de cualquier manera, moviéndose apenas, lentos y sincopados como muñecos rotos. Con la sonrisa elevada de los crucificados, indefensos pero ya flotando en lugares donde nada podía tocarlos. Los vi brotar y hacerse cada vez más lentos hasta alcanzar la quietud final y descomponerse en el fango que se acumulaba en nuestro barrio con nombre de santo, pero dejado de la mano de Dios. La primera vez que me enamoré fue de uno de aquellos ángeles. Se precipitó desde la ventana de casa de sus padres que quedaba encima de la nuestra, de nuestro bajo de 35 metros cuadrados, con una jeringuilla clavada en el pie. Mi vecino Efrén apareció muerto en la calle, medio desnudo, delante de mi puerta. Yo aún no había cumplido los 6 años. Llevaba un parche en un ojo y tartamudeaba. Creo que fueron los lamentos de su madre los que alertaron a los habitantes del bloque de 3 pisos sin portal, con escalera exterior, en el que vivíamos. Llegamos antes que la policía, que se tomaba su tiempo para hacer su trabajo cuando se trataba de San Blas. Para ellos, toda autoridad solo era otro yonqui muerto, el hijo de alguna obrera deslomada por fregar escaleras, a la que probablemente su niño del alma ya le había desvalijado varias veces la casa para meterse caballo. Así empieza La mala costumbre, de Alana S. Portero.
0: Y la escuchábamos a la escritora uruguaya Eugenia Ladra leyendo un fragmento del primer capítulo de la novela La mala costumbre, de la española Alana Portero, publicada por Sex Barral. Eugenia Ladra nació en Montevideo en el año 1992. Es una de las autoras uruguayas que participó del homenaje a Juan Carlos Onetti por los 75 años de La vida breve. Y así como Onetti creó Santa María, Eugenia en su novela Carnada crea Paso Chico, un pueblo típico uruguayo donde parece que no está pasando nada y pasa de todo. Eugenia publicó el libro álbum Ramona y Ramiro y los cuentos La naturaleza de la muerte y El espacio podría sonar así. Carnada es su primera novela y fue publicada por el sello Criatura en el año 2024.
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0: Y seguimos en Vidas Prestadas, este podcast sobre libros y sobre mundos posibles. Estamos conversando con Alan Pauls a propósito de su nuevo libro, un libro de ensayos literarios que se llama Alguien que canta en la habitación de al lado. Y quiero que hablemos sobre ese título, Alan.
1: Bueno, el título se lo robé a Virginia Woolf. Esta es una confesión. Lo saqué de un ensayo muy lindo de Virginia Woolf, en el que habla sobre por qué le cuesta tanto leer a sus contemporáneos y por qué le cuesta más todavía escribir sobre ellos. Y ella dice, es creo, un ensayo que tiene una, creo que la forma de una carta de a un sobrino, donde el sobrino le reclama a ella que escriba sobre sus contemporáneos más de lo que lo hace, y ella dice que no puede porque para ella los contemporáneos son como una gente que canta en la habitación de al lado.
0: Sí, sí, imaginé que era por ahí.
1: Claro. Y lo dice como un poco con cierto desdén, pero a mí me gustó mucho la expresión porque un poco retomo la idea pensando más bien que todos los personas o las escrituras o las obras sobre las que escribo las considero mis contemporáneas. No importa que los autores hayan muerto en otro siglo.
0: No importa
1: siglo,
0: que sea Mansilla.
1: No,
0: claro.
1: No, o sea, tanto Mansilla como Goebel, como Barthes, como Deleuze, como Virginia Woolf, sobre quien hay un ensayo
0: también. Hay uno, sí, sí.
1: Para mí son mis contemporáneos en el sentido de que son escritores, escritoras, poéticas, literaturas con las que yo...
0: Seguís
1: estoy
0: dialogando.
1: En conversación.
0: Claro, lo que decías de Barthes,
1: sí.
0: En definitiva, ¿no?
1: Sí, sí, sí. Y me parece que hay algo en el libro como la noción de conversación que es importante. De hecho, hay un apartado dedicado solo sí. A conversaciones que yo tuve con escritores.
0: Sí.
1: Me pareció que era importante como incluir dentro de un libro de ensayos diálogos, porque hay algo para mí del ensayo que tiene mucho que ver con eso, ¿no? Como con un intercambio entre personas, objetos, ideas, y me gusta esa idea, me gusta la idea de como de haber reunido, por eso son más bien mis contemporáneos con todas las cegueras, los puntos ciegos que eso puede
0: generar,
1: implicar,
0: claro,
1: ¿no?
0: Claro, claro.
1: O sea, podrían decirme, che, pero ¿por qué no hablas de este? ¿O acaso tal no es tu contemporáneo, no está incluido? O sea, corro ese riesgo. Lo que puedo decir es que estos que están aquí, yo los considero mis contemporáneos, son como las personas que están en obra en mí en el momento en que yo me pongo a escribir cualquier cosa.
0: ¿Sabes que en general nos conocemos hace mucho, te conozco hace mucho y te leo hace mucho también? Y no diría, creo que no aparecería nunca nada de lo que yo diga sobre tu obra vinculado a las emociones, por ejemplo. No, sería difícil, o me aparece como algo... por ahí la última novela, ¿no? Ya lo hablamos esto también, pero digo, hay uno de los textos de este libro que es La despedida de Saer. Y ahí sí hay un Alan que veo como la fisura del dolor, quebrándose. Sí, que no es usual.
1: Bueno, sí, discutiría eso, ¿no? Yo creo que soy un escritor emocional, no soy un escritor exhibicionista, digamos.
0: Sí.
1: No me gusta mucho, no me interesa mucho, o no me sale sencillamente como la efusión emocional o la... Pero me parece que para mí la dimensión de la sensibilidad, que para mí está muy ligada a las emociones... Es una dimensión que a mí me importa mucho cuando escribo ficción y también cuando escribo ensayos. Pero es cierto que, digamos, el texto sobre Saer, escrito un día después de que Saer muriera, es un texto escrito en un estado de shock y en un estado de duelo total.
0: Me gusta que lo hayas seleccionado para este libro, como me gusta el de Rosario Blefari,
1: sí,
0: que está en una dimensión
1: exacto,
0: similar.
1: Exacto.
0: ¿Ya?
1: Bueno, hay lamentablemente sí. Hay textos fúnebres en este libro. Está un texto que para mí también me pregunté mucho si lo tenía que publicar o si lo quería publicar, que es una serie de poemas.
0: Te iba
1: que
0: a
1: armo
0: decir que es una intervención muy interesante, una operación interesante.
1: Claro, una serie de poemitas que armo con unos hilos de WhatsApp que intercambié con Sergio Chafek, gran amigo y extraordinario escritor, poco tiempo antes de que él muriera. que también para mí es como una especie de documento fúnebre, pero también es como una prueba total de amistad, en el sentido de, o sea, la amistad otra vez como una modalidad de la conversación, que para mí es algo absolutamente decisivo. Pero digamos, creo que lo que quiero decir con la cuestión emocional es que, por ejemplo, si lees el texto sobre Saer, muere Saer, y lo que yo escribo es empezar por pero, que es como, o sea, muere Saer, y yo lo que pienso es que el texto de La Mayor al que aludo es un texto cuya primera frase es pero no sé qué, ¿no? Sí. Entonces, para mí la emoción de un gran escritor y un gran amigo también...
0: Está en su lengua también.
1: Exacto, claro, entonces está lógico, como totalmente encapsulada lógico en eso que por ahí para otro sería, ay, mira, este, se acaba de morir su maestro y amigo, qué sé yo, y lo único que piensa es...
0: Y sí.
1: Una frase que empieza con pero.
0: Que fue su maestro y amigo también, porque escribía así.
1: Exacto. O sea, uno se enamora. O sea, yo me hice amigo de Saer y lo adoré a Saer, básicamente por cómo escribía. O sea, yo antes de conocerlo a Saer y de emborracharme con él, leía sus cosas. Entonces, si Saer es algo para mí, es porque era capaz de empezar una frase con pero. Y a partir de ahí se construye todo lo demás, ¿no? El amor y la admiración, ¿sí? Pero si no hay frase que empieza con pero, la verdad que, o sea, por ahí esa persona puede pasar totalmente inadvertida para mí, y por ahí es un problema mío. Pero sí, bueno, soy escritor, me relaciono con el mundo y con las personas un poco a partir de cómo hacen sus frases. No necesariamente tienen que hacer frases a la Saer o a la Proust para seducirme. Hay mucha gente que hace, emite unas frases demenciales y también me encantan. O sea, pero es cierto que la frase para mí es un gran objeto erótico y de amor y de atracción y de seducción.
0: Y que siempre fue como insumo para tu propia escritura también,
1: sí,
0: porque por esto que estamos hablando de con lo que dialogás. Ay, decís algo sobre, en el texto sobre María Moreno, que es buenísimo. Porque es buenísima María Moreno, por otra parte, que ¿no? Es muy difícil sustraerse a lo que provoca esa escritura y sí, esa manera de ser un género en sí mismo, como es ella. Y hablas de ella como la más contemporánea de las contemporáneas, o algo así decís, ¿no es cierto?
1: Sí, sí.
0: Me interesa ese concepto.
1: Sí, me parece que ella tiene algo muy, muy genial, que es que está como al tanto de todo. Al tanto de todo, está enterada de todo. Es como si hubiera leído siempre lo último que se escribió sobre todo. Y nunca deja de ocupar una especie de posición muy fechada, ¿no? Como su biblioteca sabemos que viene de los años 50, 60, 70, sus ideas vienen también de esa órbita, sabemos que viene del psicoanálisis, sí, del psicoanálisis lacaniano, del estructuralismo, de una especie de marxismo, de freudo-marxismo muy, muy extravagante. O sea, nunca abandona, digamos, esa especie de fortaleza. Y a partir de esa fortaleza está en todas partes antes que nadie. Y para mí eso es una cosa como prodigiosa, ¿entendés? Sí. Porque sí, no es sí, alguien que está a la paya en el sentido de...
0: No,
1: es claro, como tiene su vocabulario, su léxico, su lengua, su idea, su programa. Y ese programa es como si le permitiera moverse en todas las direcciones, ser siempre la más filosa, ser siempre la más perspicaz... y nunca está de moda. Es como si... Eso es para mí lo genial, sí, de María. Es hipercontemporánea en el sentido de que es antimoda, ¿no? Es como, sí, que entiende perfectamente qué es ser contemporáneo y entiende perfectamente en qué sentido ser contemporáneo se opone a tener el modelito de la primavera-verano, ¿no? O sea, ella sigue usando el modelito. Lo que pasa es que yo creo que lo que tiene María es una especie de cabeza bestial. Y el modo en que ella, o su cabeza, o lo que sea, procesó,
0: sí,
1: esa biblioteca, ese programa, esas ideas, esas matrices teóricas o políticas, es algo increíble, ¿no? Porque el nivel de rendimiento que les da a esas retóricas, a esos pensamientos...

0: de una especie de autodidactismo, sí, medio a la Mazota, sí, un poco a la Germán García, sí, también. Hay algo, sí, muy lindo en esa tradición para mí, como la idea del autodidactismo. Pero me parece que lo que no dice María es como la cantidad de operaciones que hace con esos cartones que recoge, sí, ¿entendés? O sea, sí, ahí hay como una sofisticación, sí, de la que
1: omite el arte, digamos, en,
0: sí,
1: un punto, ¿no?
0: Exacto,
1: claro,
0: exacto.
1: Su arte.
0: Exacto. Uh-huh. Omite todo ese proceso increíble, muy, muy, muy refinado, me parece muy sofisticado. Sí. Porque, bueno, conocemos muchos cartoneros del saber y no todos llegan a las cimas.
1: No escriben así.
0: A las que llega. Y después lo que hay que decir también es que efectivamente María es una escritura pura. O sea, ella hace pasar todo eso por la escritura. Digo, es imposible imaginar que la cabeza de María pudiera tener otra lengua que la, sí, que tiene cuando escribe, ¿no?
1: Sí,
0: o sea,
1: sí,
0: que también inventó eso, inventó la lengua para esa manera de procesar los cartones.
1: Otra mujer que aparece y que fue fundamental, me imagino, o sé, para vos, es Josefina Ludmer, la China Ludmer, sí, que fue maestra de muchos, y en tu caso vos estuviste muy cerca de ella. Aparece el texto que tiene que ver con los seminarios, aparece el texto de una de sus obras, El cuerpo del delito.
0: Sí.
1: Háblame un poco de la China.
0: Bueno, la China es maestra de leer, por supuesto. Yo no podría haber leído nada si no hubiera pasado por ella. Yo estudié con ella 3 años en los grupos privados que hacía en la época.
1: En esas universidades de las catacumbas.
0: Sí, sí. Entre el final del secundario, yo terminé la secundaria en el 76 y ya en el 76 estaba estudiando con ella. Y estudié con ella hasta el 79, en que decidí entrar a la universidad. O sea que me formé con ella durante 3 años antes de entrar a la universidad. Sabía que entrar a la universidad en el 76 era una experiencia muy poco deseable. Entonces decidí como eso, como, bueno,
1: ¿formarte?
0: Sí, por lo menos no me voy a tirar a ese infierno sin estar preparado. Entonces me parece que me entrené con China. En 3 años estudié, o sea, leí, estudié.
1: ¿Lecturas críticas es de esa época?
0: Lecturas críticas es un poquitito después, es del 80.
1: Ah, ok.
0: Pero es un desprendimiento,
1: claro,
0: evidente, ¿no?, de los cursos de la China. Y en el 79, cuando me sentí como pertrechado, dije, bueno, ahora voy a entrar a la facultad. Estoy como inmunizado. Y no solo estoy inmunizado, sino que voy a poder quizás como introducir el virus de la Universidad de las Catacumbas en la universidad.
1: ¿Pensabas así?
0: Lo pensé un poco así, sobre todo cuando empecé a encontrar en la universidad que había otros. Uno que estudiaba
1: Charlie
0: con
1: Feiling,
0: Beatriz.
1: Porque
0: uno que estudiaba con Beatriz Sarlo, otro que estudiaba.
1: Claro.
0: ¿Entendés? Entonces ahí
1: claro,
0: empecé.
1: Chafek era de Sarlo. Claro.
0: Empecé a ver que había otros como yo.
1: Claro.
0: Que no era que todos en la universidad estaban como anestesiados y había,
1: sí,
0: unos iluminados. No, bueno, había como gente. Pero. Y en realidad, digamos, para mí la China es como, es una figura muy extraña, porque yo creo que en rigor era una inventora la China, ¿no? O sea, no era no sé tampoco si era realmente una maestra, ¿no? En un punto. Para mí yo siempre la vi como una inventora y, o sea, alguien completamente impredecible. Y de hecho su evolución, digamos, la evolución de su obra va para mí como hacia un lugar muy extravagante, muy extravagante.
1: Los últimos libros,
0: era difícil seguirla.
1: Sí.
0: En el sentido de, uh-huh, de que tenía como un itinerario muy poco lineal, muy poco lineal. Cada libro para ella era efectivamente un desafío de invención. O sea, no solo qué iba a decir, no solo qué tipo de tesis iba o qué tipo de hipótesis,
1: sino hasta el género,
0: sino qué clase de artefacto,
1: sí,
0: iba a inventar,
1: eso,
0: ¿no? Y yo creo que los libros de China, sobre todo a partir del cuerpo del delito, digamos,
1: sí,
0: o sea, la gauchesca para mí es un poco la bisagra entre una China más, ¿no? Los libros sobre Onetti, el libro sobre García Márquez, digo, si uno compara el libro de sobre García Márquez, sobre 100 años de soledad, con el cuerpo del delito o con
1: el tratado.
0: O con el tratado, es como dos personas diferentes, pero
1: sí,
0: totalmente,
1: sí,
0: ¿no?

0: Ahora, a mí eso fue siempre lo que me interesó de ella, digamos, una especie de cabeza.
1: No que... cantaba una que sepamos todos.
0: No, no, exacto. Y para mí eso fue genial de la experiencia de ir a la universidad a enseñar con ella, ¿no?
1: Sí.
0: Porque cuando, entre el 83 y el 89, que fue el periodo en el que yo enseñé, enseñé primero en la cátedra de Panesi y Pezzoni y después en teoría literaria, para mí lo genial de esa experiencia, de esos 6 años, fue que enseñábamos lo que investigábamos, o sea, enseñábamos lo que no sabíamos en realidad. Y para mí eso era medio como un delirio, porque era un poco trasladar
1: el
0: esquema como hiper minoritario, sí. como falanstérico de los cursos privados de la Universidad de las Catacumbas a una institución pública como la Universidad de Buenos Aires, con auditorios de 800 personas,
1: claro,
0: ¿entendés?
1: Claro.
0: Pero lo que decíamos ahí era, no veníamos a bajar una línea de algo que sabíamos, sino, mirá, estuvimos leyendo
1: esto.
0: Estamos en esto. Exacto, estamos en esto, estamos chapoteando en este barro, nos acompañan. Y eso creo que es una experiencia totalmente única.
1: Claro.
0: No podía durar, por supuesto, claro. Es muy difícil que eso cuaje en una institución, pero esos 6 años para mí fueron como una fiesta total.
1: Te hago
0: total.
1: La última, y tiene que ver con tu lugar como narrador y tu lugar como ensayista o crítico. ¿Hay algo en donde vos tenés momentos que te sentís más representado por una forma de la escritura que por la otra? ¿Te emociona, ya que estábamos hablando antes de la sensibilidad, te emociona de la misma manera cuando trabajas un texto de no ficción, como son estos más duros, si querés?
0: Sí, la verdad que sí. No, para mí lo que es importante es la escritura.
1: Sí.
0: Digo, si alguien me dice, escribí un texto muy emocionado sobre tal, muéstramelo, quiero leerlo. O sea, quiero leerlo, digamos. Después vemos si la emoción que sentiste en el momento de ponerte a escribir, o sea, me parece que hay que leer y a mí me gusta eso, me interesa eso, me relaciono con las personas a través de eso, y me gusta mucho que eso pase, pero forzosamente pasa por ahí. Soy un poco con la escritura, un poco lo que decían, no sé, Truffaut, Godard, con el cine, ¿no? Como no somos cinéfilos, no podemos ver el mundo sino a través de una película.
1: Claro.
0: A mí me pasa eso un poco con la literatura.
1: Y también con las películas.
0: Y también con las películas, claro, exactamente. Sí, exactamente.
1: Gracias, Alan, muchas gracias.
0: Gracias a vos.
1: Un placer.
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3: Hola, ¿cómo están? Soy Sebastián Venegas, narrador, crítico y director de cine. La mesita de luz, como su nombre lo indica, es un mueble que se propaga infinitamente. No obstante, los libros que más tengo a mano en estos días puede que sean estos. Uno es un clásico de la literatura de viajes, de Patrick Leigh Fermor, un escritor inglés fallecido en 2011. El libro se llama El tiempo de los regalos y cuenta el viaje a pie que hizo Fermor cuando tenía 18 años, de mochilero, cruzando toda Europa, desde que desembarca en un puerto cerca de Rotterdam hasta Estambul. Esto tiene lugar en 1933 y coincide con el ascenso de Hitler al poder, de manera que el paisaje que recorre Fermor, sobre todo cuando llega a Alemania, comienza a teñirse poco a poco de la presencia del nazismo, ¿no? Otro libro que estoy empezando a leer en realidad es una novela de Goran Petrovic, un escritor serbio contemporáneo, muy traducido al español. Está publicada por Sexto Piso y se llama La mano de la buena fortuna. Es una de sus novelas más conocidas y tiene una premisa fantástica en todas las acepciones. El protagonista es un corrector de estilo de una revista de turismo de Belgrado que descubre que tiene la capacidad, si se concentra lo suficiente en la lectura, de meterse dentro de los libros que lee y encontrarse ahí, en el universo imaginario de los libros, con todos los lectores que lo están leyendo al mismo tiempo que él. El estilo de Petrovic siempre es exuberante y muy, muy gozoso. Casualmente, en contraposición, también estoy con una vieja edición de Anagrama de los diarios de Andy Warhol, que en un estilo seco, glacial, pero no menos gozoso, hace desfilar por una especie de fiesta interminable desde Mick Jagger y John Lennon a Truman Capote, Jack Nicholson, Madonna o Donald Trump. Se lee o se puede leer como una suerte de En busca del tiempo perdido de la escena cultural de Nueva York de mediados de los 70, mediados de los 80. Y por último, estoy leyendo también un

0: Policial también clásico, pero rarísimo, que es El Almirante Flotante, un divertimento en buena medida, del que participaron en su momento, creo que 14 escritores, incluidos Agatha Christie, Chesterton, Dorothy Sayers. El chiste del Almirante Flotante es que cada autor escribe un capítulo de la novela en orden progresivo, pero sin ajustarse a ningún plan general. Es decir, que cada autor, cuando escribe el capítulo que le corresponde, tiene en la cabeza una solución al enigma que eventualmente se va desvirtuando. Pero una vez terminada la novela, el libro incluye al final un apéndice donde figuran todas esas soluciones posibles, que no dejan de ser otras tantas novelas posibles, una especie de noches árabes que se desprenden de una misma escena del crimen. Bueno, más o menos estos son los libros que tengo al alcance de la mano en estos momentos. Un abrazo para todos.
1: Y escuchábamos recién a Sebastián Menegás contándonos qué libros tiene en su mesita de luz, una lectura bien ecléctica la de Sebastián, que nació en 1981 en Córdoba, es escritor, crítico y realizador cinematográfico. Colaboró en la revista Otra Parte, en El Diletante, en Harlingham Post y ha publicado los libros El Espectáculo Transparente, que logró el Premio Provincia de Córdoba de Literatura, La Liga Harapienta, premiada en 2019 por el Fondo Nacional de las Artes, y el último Moscovita. Seguimos con los premios de Sebastián, que es autor de Los tripulantes del Snark, obra reconocida con el primer premio literario de la Fundación El Libro en la Feria de 2025. Según el jurado, este texto avanza con una escritura sólida, segura, tanto que se permite disfrazarse de traducción y hacer toda clase de juegos para ir creando un universo propio. ¿Estamos realmente seguros de que nuestras ideas son originales? ¿Son nuestras? ¿Es cierto que cada vez que opinamos lo hacemos desde una perspectiva personal o existe una serie de operaciones complejas que desconocemos pero que condicionan nuestra forma de pensar? En su nuevo y fascinante ensayo, El Libro de los Sesgos, el narrador y guionista argentino Ricardo Romero explora los procesos ocultos detrás de nuestras opiniones y que intervienen en la toma de decisiones, mientras al mismo tiempo desentraña las configuraciones mentales que actúan como una especie de prisma a través de la cual vemos la realidad. El libro de los sesgos de Ricardo Romero fue publicado por Editorial Godot.
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1: Y en Libros que sí, de este episodio de Vidas Prestadas, tengo ganas de recomendarte una vez más libros bien diversos. En este caso, el primero es un libro de Tali Goldman, periodista, escritora. El libro se llama ¿Cómo se puede querer tanto a alguien? Y está compuesto por tres crónicas largas, de largo aliento, un tipo de trabajo periodístico que en la Argentina se maneja muy bien, o se manejaba muy bien, diría que en el último tiempo tal vez no están dadas las condiciones económicas para que los periodistas puedan desarrollar este tipo de trabajo que está tan cercano a la literatura. En el libro de Tali Goldman, que te comentaba, tiene estas tres crónicas, arranca con una frase de Tomás Eloy Martínez que está muy buena, que es del libro Periodismo y Narración, y que en realidad no te la voy a leer porque es muy larga, pero lo que hace alusión a lo que significa poder contar a veces la historia de una persona para entender el drama de una comunidad. Y en este caso lo que hay es una primera crónica, que es la que lleva el título del libro de Tali, ¿Cómo se puede querer tanto a alguien?, que ganó el segundo premio en el concurso de no ficción de la Agenda, del portal La Agenda, del año 2024. Tuve la suerte de ser jurado de ese concurso y de leer este trabajo, que lo que es un perfil, un retrato de Diana Wagner, quien fue la viuda de Andrés Malamud, una de las víctimas del atentado a la AMIA, y es un recorrido muy interesante por la vida de Diana, que es una persona además particularmente muy interesante, una de las voceras de la agrupación Memoria Activa, que seguramente conoces. Durante muchos años Diana además aparecía con el apellido Malamud, rehizo su vida y demás, y de todo esto se ocupa esta crónica contando todos esos detalles. La segunda crónica tiene que ver con otro tema, con la dictadura y con cómo los judíos debían escaparse de la Argentina, pudieron escaparse, lograron escaparse, gracias a que Israel los recibía, pero gracias también a que existió una persona que se llamaba Daniel Recanati, Dani, y que hacía todo, un israelí que trabajaba justamente en representación del Estado de Israel en la Argentina, y que en ese momento recibía a la gente que se tenía que ir y no solo aquellos que se iban y que emigraban por cuestiones económicas o ideológicas, sino también aquellos que debían escaparse de la dictadura. Este texto se llama Operativo Milut, que quiere decir justamente escape. Y el tercer texto también tiene que ver con la historia argentina, y es la historia de Ezequiel Rochenstein, que es hijo de desaparecidos, y que, bueno, que creció creyéndose hijo de militares, y que en 2020, en plena pandemia, se le encarga una misión secreta que tiene que ver con el asesino de Rodolfo Walsh. Las crónicas son buenísimas, se leen realmente muy bien. El libro tiene contratapa de Ariana Harwix, súper, súper recomendable, por supuesto. Ficcionario americano se llama el libro que quiero recomendarte, y que es un libro que a lo mejor uno no llega por uno mismo, porque Dubravka Ugresic, la escritora croata, es una escritora que de a poco podemos ir conociendo. Si bien ella murió en el 2023, su obra está llegando al menos a la Argentina recién ahora. Ficcionario americano nos habla también de una mujer que escapó de una guerra que no son las guerras que estamos viendo ahora, pero que es la guerra de los Balcanes en los 90. Estos textos, la escritora croata los escribió para una revista holandesa. Ella vivía en Holanda y de hecho murió en Holanda en el 2023, como te decía, y estos textos los escribió mientras estaba en una durante un tiempo que fue a Estados Unidos a dar una serie de conferencias para las que fue contratada. Y lo que hacía era, una mujer que venía del mundo de Europa del Este, lo que significaba la vida dentro de las reglas soviéticas, a encontrarse en Estados Unidos, la capital del capitalismo, la capital del consumo. Entonces lo que hace es una especie de diccionario de palabras que están en inglés y sobre las que ella hace ensayo, y una especie de género híbrido muy interesante que le sale muy bien. Las palabras la incluyen y no la incluyen, palabras como refugee, como homeland, como body, como shrink, que es como se llama al psicólogo, al psiquiatra allá, melancholy, trash, basura, jogging, todas esas palabras. Alrededor de esas palabras ella escribe. Yo te había hablado antes de otro libro maravilloso de ella que se llama El Museo de la Rendición Incondicional, porque mientras va contando lo que tiene que ver con lo que ve, por supuesto la guerra de Balcanes está presente. Otro libro para recomendar para chicos que leen, para chicos que son leídos: Las aventuras de Ulises, que es una versión libre de La Odisea, publicada por Siglo XXI, con el mismo equipo que hizo La Guerra de Troya, Nicolás Schuff y Mariana Ruiz Johnson. Es un libro con ilustraciones, es un libro que tiene el sentido del cómic y que al mismo tiempo muestra cómo los clásicos, ¿por qué los clásicos son los clásicos? ¿Por qué se puede volver una y otra vez a los clásicos y reversionarlos y adaptarlos y volver a fascinarse con las historias de los dioses superpoderosos, con las hechiceras, con las tormentas furiosas, con las sirenas o incluso con los gigantes de un solo ojo? Este libro, entonces, Las aventuras de Ulises, Nicolás Schuff, Mariana Ruiz Johnson, Siglo XXI Editores. Por último, quiero agradecerle a Mil Botellas, que me envió la reedición de En esta dulce tierra, la novela de Andrés Rivera del 1984, que marcó un hito en la obra literaria de este escritor argentino, porque es el comienzo de las novelas de Andrés con fondo histórico. Al mismo tiempo quiero agradecerle también a Prometeo, que me mandó Todos nuestros incilios, un ensayo de Gabriela Zaidón que trabaja sobre las dictaduras en el Cono Sur, desplazamientos, escondites y silencios bajo el terrorismo de Estado y después. Hemos leído mucho sobre exilios, sobre incilios, que son estos desplazamientos obligados, leímos menos. Por último, gracias a Manuel Cuaranta, que me mandó su ensayo Sobre todo, publicado por Casa Grande, que reúne varios de los artículos que Manuel viene publicando en los últimos años. Y llegamos al final de este Vidas Prestadas. En la operación técnica estuvo Matías Papapietro, en la operación de video Julia González Biondini, en la producción de Vidas Prestadas, como siempre consiguiendo todo y mucho más, Gustavo Kogan. Me llamo Inde Pomeraniec, nos estamos escuchando. Chao.

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¿cómo estáis? Bienvenidos a Taraful, este programa que recoge las músicas y las danzas que hacen los pueblos que habitan los Balcanes, el este de Europa y el Mediterráneo. A la selección musical y aquí al habla os saluda Patricia Álvarez y damos la bienvenida a todas las personas que estáis ahí detrás escuchándonos desde todas las emisoras que nos albergan: Radio Monteverde, Radio Crónica Folk Musical, Radio Activa, Radio Universidad Nacional de Misiones, Radio Tico Sound, Radio París La Paz, Radio RSK, Radio Folclórica del Paraná, Radio Taifa y Onda Campus, de lugares de Costa Rica, de España, de Argentina, de Bolivia y de México. Y para comenzar el programa de hoy escuchábamos un precioso tema llamado Al Shaiba, de una formación que nos llega de Israel que se llama Gulaza, a la que vamos a tener la suerte de tener por tierras hispanas en las próximas semanas. Ahora en un ratito os daré más detalles de esos dos conciertos que van a dar en Madrid y en Murcia en el marco del Festival de las Tres Culturas. Y el cuarteto Gulaza nace con el encuentro entre el cantante Igal Mijirají y el músico de cuerdas Ben Ailón. Y este concepto Gulaza es la expresión del mar que separa el Yemen de África, un mar de oración, de pasión, de danza, de amor y de añoranza de libertad. Este cuarteto recoge los cantos de las mujeres yemeníes que crean así un mundo propio ante la realidad en la que viven.

0: y seguimos aquí en Taraful escuchando a este estupendo cuarteto que nos llega desde Israel y se llama Gulaza, y hemos escuchado el tema Salan Yalbint, y nos lleva pues a este canto de las mujeres yemeníes del que se hace eco, ya que el origen de uno de sus componentes, de uno de los miembros fundadores de este cuarteto, bueno, pues es yemení. Y como os decía antes, están en concierto en tierras ibéricas los próximos 28 y 29 de mayo. El día 28 estarán en Murcia, en el marco del Festival Murcia Tres Culturas, y el día 29 en Madrid, en la Sala Café La Palma.
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Y seguimos aquí en Taraful escuchando músicas que nos llegan desde Israel. Y esta vez nos vamos a un grupo llamado Orvin Ensemble, que son 6 músicos que trabajan las tradiciones musicales de Oriente Medio y, bueno, nos proponen composiciones, letras e interpretaciones que encarnan historias de vidas complejas, un folclore mestizo y una narrativa única. Es así como ellos mismos definen su trabajo, continuando con la tradición modal de Oriente, cantada en lengua hebrea y también en azerí, la lengua, bueno, que se habla en Azerbaiyán, y en yujurí, la lengua que hablan los judíos en las montañas del Cáucaso. Todo un lujo tener músicas que nos llegan en estas lenguas que, bueno, pues son tan difíciles de encontrar aquí para nosotros. Y hemos escuchado el tema Astar Hall, que es una grabación en directo que nos llega de la generosa mano de Mapamundi Música, que son los anfitriones aquí en España de esta banda, que estará actuando pues el día 17 aquí en Madrid, en la Casa de Sefarad, y el día 21 también en Murcia, en el marco de este estupendo festival Murcia Tres Culturas. Bueno, pues son conciertos que, desde luego, si estáis cerca, si os pillan cerca, desde luego son absolutamente recomendables. Y nos vamos a ir despidiendo ya por hoy. Os vamos a dejar en la estupenda compañía de Orvin Ensemble, no sin antes, como siempre, agradeceros que nos acompañéis cada semana y que, bueno, y deseando sobre todo que disfrutéis con las músicas y las danzas que aquí os solemos ofrecer, tanto como lo hacemos nosotros mientras seleccionamos con muchísimo mimo y cariño pues todo lo que vamos a poner en este programa. Como siempre, bueno, pues os ha hablado Patricia Álvarez y os dejo con un tema un tema grabado en directo también de esta banda que nos llega desde Israel, llamado Urfa. Y bueno, pues que tengáis una estupenda semana.

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2: En la historia del arte, la leyenda, la anécdota y sobre todo la fantasía de los autores, a veces movidos por una admiración desmedida, pudor o autocensura, tiende a desfigurar la realidad, a veces cruda, que constituía el decorado cotidiano de la existencia y la actividad de muchos artistas y figuras célebres. En algunos casos, sin embargo, esa misma realidad está jalonada de anécdotas o circunstancias que hacen de la vida del personaje en cuestión una especie de novela, o por lo menos algo fuera de lo común. El compositor alemán Johann Rosenmüller nació alrededor de 1619 y murió en 1684, un año antes del nacimiento de Johann Sebastian Bach. Pertenece, pues, a la época de apogeo del barroco, mientras que Bach es un fenómeno relativamente tardío. Curiosamente, sin embargo, ambos compositores estuvieron al servicio de las iglesias de San Nicolás y Santo Tomás en la ciudad de Leipzig, en donde Bach moriría en 1750. Fue además en la Universidad de Leipzig que Rosenmüller realizó sus estudios, graduándose en 1640. En 1655, sin embargo, su suerte cambiaría y al mismo tiempo su carrera de compositor, que habría de tomar otro rumbo. En efecto, durante su empleo como director del coro de Santo Tomás, Rosenmüller fue acusado de comportamiento homosexual y encarcelado. Aunque no es probable que fuera condenado a la pena capital, Rosenmüller logró escapar de prisión y huyó a Italia, o más específicamente, a Venecia. Allí, lejos de llevar una vida clandestina de prófugo de la justicia, cambió su nombre por el de Giovanni Rosenmüller y retomó su actividad musical, trabajando como trombonista de San Marco y profesor de música del Ospedale de la Pietà, la misma institución para niñas huérfanas que Antonio Vivaldi haría famosa varias generaciones más tarde. Al mismo tiempo, Rosenmüller volvió a componer, esta vez bajo la influencia de los músicos más célebres del momento, como Arcangelo Corelli y Giovanni Legrenzi. Para San Marco, Rosenmüller compuso música vocal en la tradición de las vísperas venecianas, que los Gabrielli y Claudio Monteverdi, entre otros, hicieron famosas. En tiempos de pompa y fasto, pocas veces igualados antes o después, la música consagrada al culto de una institución como San Marco requería un sentido teatral y de la grandiosidad que, por lo visto, Rosenmüller también poseía. Acotemos, antes de continuar, que Rosenmüller regresó a su Alemania natal hacia el final de su vida para trabajar como músico al servicio de la corte y morir tranquilamente en su casa y no en la cárcel. Volviendo a Venecia, digamos que las vísperas, es decir, las oraciones vespertinas, se componían de una serie de antífonas, himnos y oraciones, cuyo contenido y orden dependían del calendario litúrgico. La música, por otra parte, podía ser de un solo compositor o de varios, y alternar piezas instrumentales con fragmentos vocales, intercalando también pasajes de canto gregoriano. Casi todo esto lo podremos apreciar en la siguiente selección de vísperas venecianas de Johann Rosenmüller, que interpreta la Sociedad Bach de Holanda, compuesta por solistas vocales y conjunto instrumental, todos bajo la dirección de Jos van Veldhoven. Los números que escuchamos sin solución de continuidad son: antífona, gregoriano; Beatus Vir, antífona, gregoriano; Laudate Pueri, antífona, gregoriano; Laudate Dominum, antífona, gregoriano; Magnificat.

0: las Vísperas Venecianas del compositor alemán Johann Rosenmüller, por solistas vocales e instrumentales de la Sociedad Bach de Holanda, todos bajo la batuta de Jos van Veldhoven. Y llegamos así al final de nuestra edición de hoy de Podium Neerlandés, que los invita, como de costumbre, a escribirnos a www.informarn.nl. Muchas gracias y hasta la próxima.
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3: Una investigación, un deporte, una política alimentaria, una máquina de cobre sustentable. Todo eso y mucho más está hecho en la universidad. ¡Ew! Hola, ¿cómo les va? Bienvenidos y bienvenidas. En el programa de hoy vamos a hablar del presupuesto universitario. También vamos a referirnos a las jornadas nacionales Haciendo Universidades Feministas, al 7º Congreso Nacional de Arboricultura y Bosques Urbanos y también al aporte de la psicología perinatal en obstetricia. Y por último, al programa Doble Carrera. El programa de hoy incluye entrevista con Mónica Sarobe, que es directora de la Escuela de Tecnología de la UNOVA. En la operación técnica, Gustavo González. En la edición, Diego Lacruz. En la producción y conducción, María Laura Morales. Esto es EU. El Consejo Interuniversitario Nacional expuso su proyecto de presupuesto universitario 2027 ante diputados, diputadas, senadores y senadoras nacionales. Franco Bartolacci, presidente del Consejo Interuniversitario Nacional, decía lo siguiente.
4: La expectativa siempre que venimos a estos ámbitos es la de poder encontrar respuestas. Nosotros hemos hecho todos los esfuerzos en un contexto muy delicado como atraviesa la Universidad Argentina, en la gestión ante las autoridades, en el ámbito legislativo, en la justicia y en el ámbito público, siempre para que esas respuestas que necesitamos para poder funcionar bien aparezcan. Y hoy venimos a la paritaria con la expectativa de que el gobierno haga lo que tiene que hacer, que es cumplir con la cautelar ordenada por la justicia aplicando el artículo 5 y 6. Eso implica dar cuenta de la actualización pendiente de salarios que está alrededor del 35%. Ojalá sea así. Estamos muy preocupados por el presupuesto presentado por el Poder Ejecutivo en el Congreso de la Nación. Está muy lejos de lo que requirió el SIN para poder funcionar en el 2027. Consolida el desfinanciamiento y no incorpora los recursos que están previstos en la ley de financiamiento universitario. Por lo tanto, vamos a trabajar también en ese ámbito para que el Congreso introduzca modificaciones sustantivas que, si no aparecen en el debate parlamentario, van a hacer peligrar la posibilidad de que podamos comenzar con normalidad las actividades el próximo año. Es tan importante que logremos que se cumpla la ley de financiamiento, que es la que repara y recompone hacia atrás, como que logremos un presupuesto razonable que dé previsibilidad a las universidades argentinas. Así que vamos a trabajar en esa dirección.
3: Autoridades del Consejo

0: Interuniversitario Nacional presentaron en una audiencia pública en el Congreso Nacional el proyecto de presupuesto universitario ante diputados y senadores de distintos espacios políticos. También se solicitó que se le permita al CIN integrar los debates de las comisiones que traten el presupuesto nacional antes de su ingreso al recinto. Cada vez falta menos para las jornadas nacionales haciendo universidades feministas, que son coorganizadas por el Programa de Acción Institucional contra la Violencia de Género y el Programa Género y Diversidad de la Universidad Nacional de Quilmes, junto a la Red Interuniversitaria por la Igualdad de Género y contra las Violencias.
1: Hola, mi nombre es Viviana Escobar, soy de la Universidad Nacional de Quilmes. Bueno, les envío este mensaje para invitarles a participar de las quintas jornadas haciendo universidades feministas, que en esta oportunidad son coorganizadas por el Programa de Acción Institucional contra la Violencia de Género y el Programa Género y Diversidad de la Universidad Nacional de Quilmes, junto a la Red Interuniversitaria por la Igualdad de Género y contra las Violencias del Consejo Interuniversitario Nacional. Las jornadas se van a llevar adelante el 26 y 27 de noviembre en nuestra sede de Bernal, Roque Sáenz Peña 352. Y bueno, y tienen como principal objetivo que sea un momento de encuentro de toda la comunidad universitaria para compartir saberes, aprendizajes, experiencias, para pensar acerca de cómo la perspectiva de género atraviesa los distintos ámbitos de la universidad. Cualquier persona de la comunidad universitaria puede participar, docentes, no docentes, investigadores, becarios, extensionistas, y la participación es absolutamente gratuita. Hay distintas modalidades de participación, a través de mesa de ponencias con distintos ejes temáticos, también en otras con lo gremial. También se va a realizar la Clínica Federal de Casos, donde los equipos técnicos de las distintas áreas de género de las universidades van a trabajar y reflexionar acerca de las situaciones en las que las universidades tienen que intervenir con respecto a la violencia de género. Jornadas fueron declaradas de interés institucional por la Universidad Nacional de Quilmes y también fueron declaradas de interés municipal, académico y educativo por el municipio de Quilmes. Y bueno, es un evento que nos pone muy contentes organizar y estamos esperando que compañeros de todas las universidades nacionales puedan participar, puedan acercarse. Para informarse más detalladamente y más específicamente acerca de las modalidades de participación, de los ejes temáticos y de las distintas actividades que va a haber en el marco de las jornadas, los invitamos a visitar las redes sociales oficiales de la Universidad Nacional de Quilmes, de la Red Interuniversitaria de Género del CIN, de los programas de género de las distintas universidades. Allí va a estar toda la información detallada, así que bueno, esperamos que puedan comunicarse mediante esas vías, y hay tiempo hasta el 20 de noviembre para inscribirse como asistente. Bueno, muchas gracias y espero que puedan participar.
0: En su quinta edición, el evento convoca una vez más a debatir, compartir experiencias y reflexiones sobre las formas en que el género atraviesa nuestras comunidades educativas y laborales, y sobre cómo las políticas de género interactúan. Esta edición tiene además una urgencia particular porque convoca a reunir fuerzas, renovar compromisos y recomponer los lazos de colaboración, sobre todo el recorrido y la construcción realizada desde los feminismos que el contexto de derechización y retroceso en materia de género amenaza con

0: desarticular. Las jornadas forman parte de una iniciativa sostenida, impulsada por distintos colectivos y áreas de género de universidades nacionales, que busca profundizar los intercambios, reflexiones y debates construidos colectivamente en ediciones anteriores y proyectarlos hacia nuevos horizontes de acción. Posadas recibe el 7º Congreso Nacional de Arboricultura y Bosques Urbanos. Del 8 al 10 de octubre, el Parque del Conocimiento será el punto de encuentro de expertos de Argentina, Brasil, España, Colombia, México, Chile y Uruguay para debatir sobre biodiversidad, tecnología y gestión del riesgo en el arbolado urbano.
1: Hola, mi nombre es Elena Craig, soy ingeniera agrónoma y doctora en ciencias aplicadas. Soy profesora asociada de la Universidad de Luján, Nacional de Luján, de Buenos Aires, y presidenta de la Asociación Nacional de Arboricultura. Queríamos invitarlos a participar del 7º Congreso de Arboricultura que estamos organizando del 8 al 10 de octubre en Posadas. Misiones, conjuntamente ese fin de semana con el Congreso, la Fiesta Nacional de las Orquídeas, que va a ser en Monte Carlo, así que Misiones va a florecer dos veces. Una con el arbolado, el Congreso de Arbolado, que empieza del jueves al sábado. Y entiendo que la Fiesta de la Flor va a arrancar del viernes hasta el lunes, o sea que tranquilamente podemos organizar un viaje para compartir estos dos eventos que son únicos en Misiones y que son una experiencia muy interesante para vivir. La idea es congregar a todos los científicos, gestores, docentes, miembros de ONGs que trabajan con el árbol urbano, en defensa del árbol urbano, para compartir experiencias, aunar criterios, planificar qué queremos de nuestros bosques urbanos en Argentina y trabajar en una red para poder mejorar los aportes que tenemos de los árboles y los servicios ecosistémicos que nos brindan. Para ello van a participar, hemos invitado a 6 referentes internacionales en el tema: Mauricio Lamano, que viene de Brasil, de la Universidad de San Pablo. Él trabaja en el Plan Nacional de Brasil de Urbanización Urbana, nos va a contar ese plan, en qué consiste, cuáles son los indicadores que está manejando Brasil para eso. Ya lo están aplicando en muchas ciudades de Brasil. Luego viene Mauricio Ponce Donoso de Chile, que va a dar una conferencia de valoración de bosques urbanos, de métodos de valoración, y también nos va a dar un curso de riesgo en arbolado urbano, que ese curso se va a dar el sábado de 9 a 1 de del mediodía. También tenemos como invitada a Ana Macías Palomo, de España, que va a hablar de la gobernanza, los procesos de gobernanza y cómo trabajar con la comunidad. Tenemos a Germán Tobar, de Colombia, que nos va a contar su experiencia en la gestión del bosque urbano de Bogotá. A Juan Pablo Burla, de Uruguay, que nos va a contar su experiencia en el control del picudo rojo, que es una nueva plaga que acaba de ingresar a Argentina. Es un coleóptero proveniente de China, ataca muchas especies de palmeras, sobre todo, bueno, en general en Europa ha hecho estragos, ha entrado a Uruguay, en Uruguay está haciendo estragos y ya sabemos que está en Argentina, con lo cual va a tratar ese tema. Y Natalia Cristina Oliveira, de Brasil, que va a hablar del cambio climático y cómo están trabajando e investigando en el tema. Además tenemos conferencistas nacionales, va a haber mesas de debate de cambio climático, donde vamos a tener la experiencia de Cristina Pitch desde Bahía Blanca con todo el problema de las inundaciones. Tenemos también en esa mesa de cambio climático a Claudia Martínez de Mendoza, que va a hablar de su experiencia en las regiones semiáridas, y a Natalia Oliveira, que va a contar acerca del cambio climático en Brasil. Luego tenemos una mesa que es de innovación y tecnologías, donde vamos a contar con Damián Castro, de la Universidad Litoral, que va a contar la experiencia de una aplicación que desarrollaron con estudiantes para los censos de municipios con escasos recursos. Vamos a tener ahí también a Víctor Merani y Juan Manuel Vázquez, que van a contar su experiencia con las nuevas tecnologías y la inteligencia artificial. Juan Manuel Vázquez es de la Universidad de Luján y Víctor Merani es de la Universidad de La Plata. Y en ese mismo panel tenemos también a Alejandro Vargas de la UNAM, que va a contar su experiencia en la utilización de QGIS y EpiCollect. Por otro lado, también tenemos como disertantes internacionales a Laura Santamaría de México, que va a presentar el programa Three Cities of the World, que es Ciudades Arboladas del Mundo, y contar sus requisitos como para poder participar.
0: Elena Cray es presidenta de la Asociación de Arboricultura, una de las organizadoras del evento.
1: Como conferencistas nacionales también va a estar Carlos Anaya y yo, Elena Cray, que vamos a contar nuestra experiencia en un curso que estrenó acerca de arquitectura de árboles, los nuevos desafíos en arquitectura de árboles y poda. Vamos a contar en una conferencia breve qué novedades hay al respecto. Y también vamos a generar una mesa de debate de ONGs de todo el país que trabajan en el cuidado del árbol, en la trepa, en distintas cuestiones, abordan la arboricultura de distintos lugares para contar cuál es su experiencia al respecto. Ahí van a participar varias ONGs, tenemos a Semana del Árbol, tenemos a ATAC, tenemos también, bueno, por supuesto, la ANA, Revina, Basta de Mutilar, así que somos varios que vamos a estar también contando nuestra experiencia al respecto. Y además de todo esto que les estoy contando, que ya es bastante para dos días de trabajo, vamos a tener sesiones paralelas. Las sesiones paralelas, y también en el lugar principal, va a haber todas las tardes presentaciones orales de distintos participantes del país que van a venir a contar sus experiencias en distintos temas. Vamos a tener presentación de pósters todos los días también a la talleres paralelos. Hay un evento paralelo el primer día de 2 a 4 que es un taller de trabajo en árboles que lo baje público, cómo hacen para trepar con sogas a los árboles, qué tipos de nudos, cómo se trepa, cómo se eligen las ramas, etcétera, etcétera. Es un taller muy interesante y muy convocante. Y también vamos a tomar exámenes ISA, que es de la International Society of Arboriculture, donde el que quiera, ya cerró la convocatoria, digamos, ya estamos casi fuera de fecha, pero se podía inscribir y vienen personas que forman parte de la ISA Colombia para tomar el examen, para tener la certificación de arborista por parte de la ISA y de Tree Climber, que es también como el trepador de árboles, ¿no? Sería. Así que tenemos todos estos eventos que van a estar presentes en el Congreso en Posadas del 8 al 10 de octubre. Esperamos que venga mucha gente. Es una fecha preciosa. Se solapa un día o dos con la Fiesta Nacional de la Orquídea, así que es fantástico porque el que pueda venir a Posadas se puede escapar a Monte Carlo y tiene también no solo el Congreso Nacional de Arboricultura, sino que puede participar en la Fiesta Nacional de las Orquídeas, que realmente es un placer ir. Yo fui el año pasado y realmente lo recomiendo, con lo cual tenemos dos eventos. Misiones florece dos veces en octubre con el Congreso de Arboricultura y con la Fiesta Nacional de las Orquídeas. Todos estos meses estamos realizando eventos pre-congreso y bueno, todo esto está en la página web del Congreso, que si ponen séptimo Congreso, 7 en números romanos Congreso, van a encontrar la página web. Ahí van a ver todo el programa disponible y también van a tener la posibilidad de poder acceder a todos los eventos precongreso que son abiertos al público y gratuitos. Así que tenemos mucho para ofrecer desde la Asociación Nacional y las 11 instituciones que estamos organizando este congreso, que son la Asociación Nacional en primer lugar, la Universidad Nacional de Luján, la Universidad Nacional del Litoral, la Universidad de Entre Ríos, Nacional de Entre Ríos, la Universidad Autónoma de Entre Ríos, la Universidad Nacional de Misiones, el Colegio de Ingenieros Forestales de Misiones, tenemos a GEDEL, tenemos el Centro de Conocimiento, Municipio de Posadas, perdón, el Gobierno de la Provincia de Misiones, el Municipio de Posadas, que está trabajando muchísimo con nosotros para esto, y el INTA, o sea que somos un montón de instituciones que estamos trabajando juntas para lograr este objetivo común que es

0: es bueno que Posadas sea sede y sea también en el noreste argentino referente en el tema arbolado urbano. Esperamos que venga mucha gente, seguramente vamos a tener un hermoso fin de semana largo. El que quiera ir puede aprovechar luego para hacer recorridos turísticos, para compartir la fiesta nacional de las orquídeas o para lo que quieran. Están todos invitados, esperemos que realmente sea un evento trascendental para la provincia de Misiones y que los municipios puedan aprovecharlo.
1: Para más información podés ingresar en la página del Congreso, Séptimo Congreso Nacional Arboricultura.com.ar. En el marco del Día de la Obstetricia y de la Persona Embarazada, el Centro Universitario Rafaela Sunchales realizó una charla destinada a estudiantes de la Licenciatura en Obstetricia de la Facultad de Ciencias Médicas de la Universidad Nacional del Litoral.
2: Soy Mónica Brand, soy psicóloga perinatal y voy a estar compartiendo los aportes de la psicología perinatal en el acompañamiento durante la gestación, el parto y el puerperio a estudiantes de la Licenciatura en Obstetricia de la Universidad Nacional del Litoral. La intención es acercarles herramientas y conocimientos en torno a las emociones y los procesos psíquicos que rodean el nacimiento, como una etapa de extrema vulnerabilidad psíquica en la vida de esta persona, y que como profesionales de la salud, como futuros profesionales de la salud, puedan encontrarle sentido al acompañamiento, cuidado, a la presencia, a la disponibilidad, a la contención emocional, como parte fundamental de su trabajo y de su desempeño profesional.
1: Bajo el título Aportes de la psicología perinatal en el acompañamiento durante el embarazo, parto y puerperio, la propuesta buscó acercar a los y las futuras profesionales de la obstetricia herramientas y también perspectivas para fortalecer el acompañamiento integral de las personas gestantes. La charla abordó una mirada integral sobre el acompañamiento de las personas gestantes, el parto respetado, la comunicación profesional-paciente, el trabajo interdisciplinario y la detención temprana de padecimientos psíquicos durante el embarazo y el puerperio. ¡Ew! Estamos en comunicación telefónica con Mónica Sarobe, que es directora de la Escuela de Tecnología de la UNOVA. ¿Cómo andas, Mónica?
3: Hola, ¿cómo están? ¿Todos muy bien?
1: Bien, gracias por el contacto.
3: No, por favor.
1: Sos directora de una escuela de tecnología y ya eso me encanta porque en mi imaginario es un área vinculada más bien a lo masculino.
3: Bueno, sí, en realidad... Tenés razón. No es el ejemplo preciso de la UNOVA, porque en la UNOVA realmente somos muchas las que estamos en gestión, por suerte. Ya viene de historia de dirección de femenina en el área de tecnología, porque anteriormente me precedió también una directora, que les explico, una dirección de escuela acá en la UNOVA, de acuerdo a nuestra estructura, es similar a un decanato de una facultad, pero bueno, nosotros tenemos una estructura que es una estructura organizativa matricial, donde tenemos escuelas que manejan las carreras y administran y gestionan esas carreras y los estudiantes de esas carreras de grado en específico, y tenemos departamentos que transversalmente de alguna manera gestionan los docentes para las carreras, ¿sí? De cualquiera de las unidades académicas o de las escuelas. Por eso, bueno, tengo el rol de gestionar las carreras de tecnología en este punto, en particular en tres áreas en la Escuela de Tecnología.
1: ¿Cuál es la oferta académica? ¿Cuál es la oferta?
3: Nosotros tenemos, claro, tenemos carreras de diseño, carreras de ingeniería y carreras de informática. Dentro de las de informática tenemos la licenciatura en sistemas, la ingeniería en informática y analista de sistemas de pregrado. Dentro de las ingenierías tenemos ingeniería mecánica e ingeniería industrial, y dentro del área de diseño tenemos tres carreras de grado, tres licenciaturas en realidad, la licenciatura en diseño gráfico, la licenciatura en diseño de indumentaria y textil, y la licenciatura en diseño industrial. Esas carreras son las que me toca gestionar como directora de la Escuela de Tecnología.
1: Variado, distinto, variado, sí. Diferente.
3: Sí, pero a su vez muy complementarias entre sí. Lo que me permite tener esas tres áreas es poder realizar o tener la oportunidad de realizar proyectos interdisciplinarios, multidisciplinarios, que en Carticul, ¿no? Siempre lo que es diseño con lo que es informática y lo que es ingeniería se pueden articular muy bien.
1: ¿Dónde está ubicada la escuela? Porque la UNOVA tiene sede en Pergamino y en Junín.
3: Sí, en realidad la dirección está en Junín, pero tenemos carreras en ambas sedes, con lo cual viajo asiduamente a Pergamino. Prácticamente cada 15 días viajo yo, si no viaja el secretario académico, tenemos una prosecretaría académica de la escuela en Pergamino, con lo cual tenemos sede en ambas, tenemos espacio de la Escuela de Tecnología en ambas sedes, y desde ahí gestionamos porque los diseños, las tres carreras de diseño, se dictan íntegramente en Pergamino, uh-huh. Y tanto ingeniería mecánica como ingeniería industrial se dictan estrictamente en Junín, a excepción de algunas asignaturas que son comunes y se pueden cursar en Pergamino. Y la licenciatura en sistemas, la ingeniería en informática, en Junín, pero analista está en ambas sedes, tanto en Junín como en Pergamino.
1: Vi que están trabajando con una fábrica de aprendizaje y esto es en colaboración con la Unión Europea.
3: Sí, es un proyecto, la verdad que es un Erasmus, no sé si han escuchado seguramente hablar de las convocatorias Erasmus, en este caso es un capacity building, está coordinado por la Universidad de Bolzano en Italia y trabajamos muy cerca con la Universidad de Graz en Austria y con universidades brasileras, colombianas y mexicanas, en parte Universidad de San Pablo, y acá en Argentina hay dos universidades que estamos trabajando en eso, la única pública es la nuestra, la otra es la Universidad de El Salvador, de gestión privada, uh-huh. Y bueno, lo que estamos haciendo es trabajar en este proyecto que es un poco ambicioso, pero van a ser las dos primeras fábricas de aprendizaje que tengamos a nivel de universidades, y luego vamos a participar de la red. En realidad el proyecto tiene previsto generar 7 fábricas de aprendizaje en Latinoamérica, porque en Austria y en Bolzano, en Italia, ya tienen.
1: Un montón. Hay diferencia entre los países y los procesos y la tecnología y su actualidad. ¿Cómo hacen para que todo eso confluya?
3: Bueno, en realidad a principios de este año viajamos a conocer la que ya existe en San Pablo y una pequeña fábrica también en la de San Carlos en Brasil. Este año, a fin de año, van a viajar 3 docentes nuestros a Bolzano y a Austria, todo en el marco del mismo proyecto y financiado por la Unión Europea, para conocer cómo se está desplegando la tecnología ya, qué modelo de negocio tiene la fábrica de aprendizaje y demás, y poder trabajar en eso nosotros acá en Junín, en la UNOVA, específicamente en la Escuela de Tecnología.
1: Súper importante.
3: Muy interesante, sobre todo eso, muy interesante. Son proyectos que incorporan otros modelos, otras formas, más del saber hacer que el de conceptos teóricos, aunque coordina ambas cuestiones, ¿no? Integra la práctica con la teoría de otra forma, desde el punto de vista de la emulación directa de una fábrica. Vos imaginate que nosotros tenemos acá carreras como ingeniería industrial, ingeniería mecánica, toda la parte que se pueda incorporar acerca de lo que son las informáticas aplicadas a una industria, todo lo que es seguridad, ciberseguridad, y todo lo que después podamos hacer a partir de ver la calidad de los procesos que vamos a implementar en esa fábrica de aprendizaje, todo lo que tiene que ver con el diseño gráfico de alguno de los productos que podamos trabajar, ensamblar y fabricar dentro de la fábrica de aprendizaje. Así que por eso te decía que es interesante que las áreas puedan articular y poder trabajar en proyectos conjuntos, ¿no?
1: Hiciste mención

0: al Amaru 5.0.
1: Exacto,
0: contanos un poco más de qué estás hablando.
1: Bueno, este proyecto que tenemos cofinanciado por la Unión Europea y en el que estamos trabajando en el armado de este proyecto desde las distintas universidades. Hay una página web que se llama amaru50.eu. Ahí los invito, si quieren participar y ver un poco más de información acerca del proyecto de las distintas universidades. Por ahí no te nombré las universidades colombianas, está la Unicauca, la Univagué. Si se acercan e ingresan a la página, pueden ver un poco más de información. Están nuestras redes sociales, que las estamos recién generando para poder también tener una difusión del proyecto. Este proyecto va a estar, como te decía, ubicado acá en Junín, en uno de los edificios de la UNOVA, específicamente para trabajar con alguna tecnología que tenga que ver. Todavía no está definido el producto, por eso no te lo puedo adelantar. Si bien estamos trabajando, hemos hecho una compulsa acerca de qué les gustaría trabajar, pero todavía no tenemos seleccionado el proyecto. Recibimos varios proyectos para fabricar productos, pero estamos todavía definiéndolo. Esta fábrica de aprendizaje igual va a tener un modelo de negocios que va a estar sustentado por lo que es la formación. Nuestra idea es no solo formar a nuestros estudiantes, sino poder brindar formación a la industria regional, principalmente, y también compartir estas experiencias de formación con otros países que trabajan, como vos bien lo decías, muy diferente a nosotros, pero que en definitiva estamos globalizados, con lo cual es necesario compartir.
0: Nosotros hablamos de algo concreto, de este proyecto que está comenzando, pero me interesa saber todo lo que se hizo antes para llegar a este proyecto, además que intervienen tantos países. ¿Hace cuánto que vienen con este tema trabajándolo?
1: El proyecto, mira, primero se presentó en enero del 2024, perdón, del 2025, no salió aprobado por la Unión Europea. A nosotros nos contactan desde Bolzano a partir de algunos contactos que teníamos también con la Universidad de El Salvador, por algunos trabajos previos que habíamos venido realizando. La Unión Europea hace observaciones sobre ese proyecto, volvimos a comenzar a trabajar, lo trabajamos durante todo el 2025 y lo volvimos a presentar en el 2026 y salió aprobado. Es un proyecto a 3 años. A partir de esto realizamos muchas reuniones con todos los partners de Latinoamérica y de Europa para poder llevar adelante el proyecto, pero primero tuvimos que trabajar sobre el armado. En particular, la idea es que todos los países miembros con sus universidades puedan formar una red de fábricas de aprendizaje, de manera que podamos trabajar en conjunto, formarnos, tanto, ya te digo, a nuestros docentes, nuestros estudiantes, como a las industrias regionales. Es un poco ambicioso el proyecto, pero vamos trabajando muy bien. La Unión Europea viene aprobándonos todos los entregables que nos piden, son muy estrictos, tienen fechas calendarizadas muy estrictas para entregar cada uno de los avances del proyecto. Tenemos un oficial asignado al proyecto que en todo momento nos está controlando, a ver si cumplimos con los plazos y demás. Ahora estamos en el proceso del diseño de la fábrica, de alguna manera, y de la definición de la tecnología que vamos a comprar, que cada país va a comprar, porque son todos distintos y algunos tienen algunas cuestiones que

0: vínculos, conexiones que tengan con instituciones de nuestro país, ¿en qué están trabajando?
1: Bueno, nosotros en realidad tenemos vínculos con muchas de nuestras instituciones, porque la realidad es que al pertenecer a universidades, por ejemplo, te puedo contar que en este momento yo tengo la vicepresidencia del CONFEDI, que sabrás que es el Consejo de Decanos y Decanas de Ingeniería en Argentina, ¿no? Bueno, esta representación en redes como el CONFEDI las venimos haciendo y teniendo hace mucho tiempo. Esto nos permite tener un acercamiento a todas las universidades que dictan carreras de ingeniería, tanto de gestión privada como nacionales, porque está conformado por decanas y decanos, así que básicamente tendríamos conexión con cada una de nuestras universidades que dictan carreras con ingeniería. Internacionalmente, ahora en particular estamos participando con la Secretaría Ejecutiva de la Cátedra Matilda, que es una cátedra, la Cátedra Matilda es una cátedra latinoamericana que apoya todo lo que son la participación de mujeres en carreras de ingeniería y carreras STEM. Las carreras STEM son todas aquellas que utilizan más ciencias básicas, ¿no? Y que tienen una gran fortaleza en ciencias básicas, a partir de comités que tienen comités de investigación, de educación, y están formadas por asociaciones como CONFEDI, ACOFI, que es la misma organización o homónima que CONFEDI, pero en Colombia, y también todo lo que es la ACSEI, que es una asociación de decanos, decanas de ingeniería, pero de Latinoamérica. Así que bueno, participando en distintas redes, participando en Redunci, en Rueda, que es de educación a distancia, bueno, fortaleciendo de distintas maneras a la UNOVA en particular, tanto en lo académico como en la extensión y la investigación, a partir de la participación en distintas redes.
0: Aprovecho entonces para preguntarte qué es lo que están haciendo en el plano de la extensión.
1: Bien, en el plano de la extensión, nosotros ahora hay una convocatoria abierta a todo lo que son proyectos y programas de extensión. La Secretaría de Extensión en la universidad está centralizada, no es que tenemos una propia de la Escuela de Tecnología, sino que está centralizada a nivel universidad, y actualmente tenemos abierta la convocatoria para la participación y presentación en proyectos de extensión y programas. Se está trabajando también en todo lo que tiene que ver con curricularización de la extensión, que se vienen trabajando también en muchas universidades, y cada una ha encontrado alguna manera diferente de hacerlo. Nosotros estamos trabajando específicamente ahora en presentar distintas propuestas desde las unidades académicas para poder curricularizarla. Y los programas, la mayoría han iniciado como proyectos de extensión, pero que a lo largo del tiempo se han mantenido y se han podido convertir en programas estables que se repiten bianualmente.
0: ¿Cuáles son los temas entre las redes o al menos en el último encuentro que hayan tenido en el Consejo Federal que vienen trabajando?
1: Bueno, un trabajo muy fuerte que se ha hecho este año es en tema de créditos universitarios. Estamos definiendo y presentando prontamente un libro acerca de cómo aplicar en las ingenierías lo que es el SACAU, que es el Sistema de Créditos Universitarios Argentino, y que trae una propuesta de cómo hacerlo en las ingenierías, pero que creo que es replicable a cualquier otra carrera y que en breve va a estar saliendo. No sé si sabes que CONFEDI generalmente trabaja con libro rojo, libro verde.
0: No sé.
1: Ah, bueno, cada vez que CONFEDI hace algún aporte específico, tanto sea para los estándares de educación superior en ingenierías, saca como libros como de colores. Entonces, cada uno de esos tiene una característica específica sobre el trabajo que se realizó. Seguramente ahora este tendrá el libro de SACAU que se está generando y que sale en breve digo 2 meses, ¿no? Uh-huh. Tendrá también su color o su identificación de alguna manera para poder ser tomado de referencia en distintas carreras, ¿no? Del sistema universitario.

0: Mira qué bien. ¿Y cuál es la necesidad, si tenés presente, de los estudiantes, al menos de la escuela, o las exigencias? ¿Por dónde andan sus reclamos?
1: Bueno, en general están siendo algunos años bastante difíciles para todos, en particular para las universidades nacionales, pero en general para todas las áreas, ¿no? Tanto los docentes, los no docentes, como los estudiantes. Generalmente la principal preocupación de los estudiantes tiene que ver con que, si son de años avanzados, con que muchos están trabajando, entonces necesitan algún plan de cursada un poco diferente, algunos horarios un poco diferentes, un poco la flexibilización de la presencialidad, tienen que ver con becas, reclamos sobre becas. Nosotros tenemos en la UNOVA becas de bibliografía, becas de transporte, tenemos muchos estudiantes que son de la zona, entonces por más que las distancias son cortas, ese tipo de cuestiones se están solicitando. Pero bueno, rondan en esas cuestiones, básicamente.
0: ¿Hace cuánto empezaste vos como directora de la escuela?
1: Voy a terminar mi primer mandato a fin de año, así que 4 años. Y antes era secretaria académica de la Escuela de Tecnología, ¿y? Con lo cual empecé como secretaria académica.
0: Y contame, ¿cómo han sido estos 4 años? ¿Te han quedado muchas cosas por fuera que habías...?
1: Siempre, claro, siempre. Sí. Somos un poquito ambiciosos acá en la Escuela de Tecnología, nos encanta la gestión, así que bueno, sí, siempre quedan cosas afuera, pero bueno, también considero y hago un buen balance de todo lo que se hizo.
0: Qué bueno, porque además también es un área que está todo el tiempo con cambios.
1: Sí, de hecho, a partir de hace ya desde el 2024 venimos cambiando. Ya se realizaron todos los cambios, pero cambiamos todos, absolutamente todos los planes de estudios de la escuela a partir de actualizar contenidos, cambiar cargas horarias de acuerdo a lo solicitado por las normativas vigentes. Bueno, ahora estamos haciendo este trabajo con los créditos académicos, estamos trabajando en un programa de seguimiento a las trayectorias con la Secretaría Académica de la Universidad, que nos permite detectar algunas cuestiones, porque generalmente trabajamos mucho sobre, y de hecho el año pasado lo hicimos y el anterior también, sobre la terminalidad de la carrera para que estudiantes puedan recibirse y para aumentar la tasa de graduación. Trabajamos con los ingresantes mucho también en tutorías, en acompañamiento, para que no sea el salto tan grande de la escuela secundaria a la universidad, y a veces nos olvidamos de plantear las estrategias o no las tenemos tan presentes de los tramos medios, que a veces se hacen algunos cuellos de botellas. Si bien el principal desgranamiento se da en el primer año, generalmente también podemos evitar algunos o por lo menos detectarlos con anterioridad en los tramos medios. Estamos trabajando con un tablero que nos permite determinar y ver la información de otra manera, más gráficamente, utilizando algunas cuestiones predictivas para poder ver los cubos que se generan a partir de las consultas académicas y poder determinar que algunas situaciones nos tendrían que poner en alerta. Bueno, estamos trabajando en un montón de cosas.
0: Un montón. Y contame, ¿cómo llegaste vos a la UNOVA? Porque sos graduada de la universidad.
1: Sí, en realidad yo estoy desde la primer cohorte de la UNOVA. La UNOVA se crea por decreto en el 2022 y la primer cohorte es 2025. Yo entro a trabajar en la universidad como docente en esa cohorte y como auxiliar de un director de departamento que estaba en la etapa de organización de la universidad. Yo era recibida de la UNLP de analista y comienzo a hacer el ciclo de licenciatura en la UNOVA, con lo cual me gradúo en la UNOVA. Mientras tanto sigo trabajando en un espacio no docente dentro de la universidad. Y en el 2008, cuando empieza el proceso de organización de las escuelas y las unidades académicas, empiezo a trabajar como secretaria académica de la Escuela de Tecnología. Luego, que trabajo varios años ahí como secretaria académica, y antes de comenzar la pandemia, el año antes de comenzar la pandemia, empiezo a trabajar en educación digital, un área que se estaba creando en la universidad. Así que trabajé durante pandemia en poner a disposición de nuestros estudiantes que no podían venir presencialmente y bregar por esto que es la continuidad académica durante esos años. Y a los 3 años volví a estar como secretaria académica hasta que fui electa directora hace 3 años, casi 4 ya.
0: Bien, bueno, ya tenías ahí la experiencia o la aproximación como secretaria académica, aunque son tareas completamente diferentes.
1: Sí, son más de gestión por ahí, en mi rol de secretaria académica por ahí es nada más operativo, ahora más de gestión, pero bueno, los dos lugares me gustan mucho. Soy investigadora también, tenemos un proyecto de investigación aprobado por la universidad que se desarrolla en el ITT. El ITT es el Instituto de Investigación y Transferencia de Tecnología. En este momento estamos trabajando en generar laboratorios remotos y laboratorios inteligentes, también con apoyo de la Fundación YPF, que nos ha financiado varios laboratorios remotos ya. Así que bueno, presento nuevos proyectos.
0: Un montón, buenísimo. La verdad que siempre es muy interesante poder acercarse a lo que está ocurriendo, lo que se está realizando en las distintas instituciones. Y bueno, obviamente la UNOVA tiene un trabajo muy importante para la región, que no sé si todo el mundo lo conoce, pero es muy importante la universidad para la región, ¿no? Además, una universidad que está repartida en dos ciudades, que están cerca, pero no tan cerca tampoco.
1: Sí, tal cual. Pero se coordina bastante bien. En general, la comunicación es buena entre las dos sedes, así que creo que hemos logrado una buena sinergia trabajando, aunque sea a la distancia, en ambas sedes.
0: Remarco lo de la distancia porque, bueno, amplía la llegada de la universidad aún más de lo que...
1: Sí, nosotros, ¿no?, estamos trabajando en todo el territorio. De hecho, tenemos carreras fuera de sede.
0: ¿Ah, sí?
1: En distintas localidades, particularmente ahora en Salto y en Arrecifes, pero estamos terminando una tecnicatura en los Toldos, General Viamonte, en los Toldos, partido de General Viamonte. Tenemos finalizamos el año pasado una en Lincoln, provincia de Buenos Aires. Trabajamos con Teodelina, en general con muchos municipios de la región. En Ameguino tenemos sede en Rojas.
0: Ah, re bien, porque para quienes no conocen, son los Toldos, son localidades más bien pequeñas.
1: Son localidades pequeñas, generalmente se trabaja más que nada con propuestas de cursos de extensión y o carreras de pregrado, en general no tanto de grado porque son más largas y porque realmente sería más complejo llevarlas, pero trabajamos siempre para poder articular luego que los estudiantes de las localidades hacen una carrera en esas localidades, puedan terminar o hacer alguna carrera o seguir sus estudios en cualquiera de nuestras sedes de Junín o Pergamino.
0: Muy importante llevar la universidad a lugares pequeños en cuanto a la cantidad de población, para que esas personas no tengan que irse porque no tienen oferta educativa.
1: Totalmente,
0: esencial, totalmente. Esencial, por eso que genera también en esa misma localidad.
1: Exacto, porque por más que sean localidades a veces pequeñas, como vos decís, muchos estudiantes que nosotros recibimos, los recibimos de esas localidades, los que pueden venir hasta Junín y Pergamino. Y luego también es una manera de llegar no solamente a los estudiantes que recién se reciban del secundario, sino también a veces algunos más grandes que no han podido hacer una carrera de grado universitaria, pero que pueden hacer cursos de extensión, cursos de oficio. Tenemos un instituto de oficio que realmente tiene una oferta muy interesante de cursos para poder llevar adelante o tener una salida laboral.
0: Qué bien, qué bueno. Me alegra mucho todo lo que me contás. Mónica, te agradezco por el tiempo.
1: No, por favor, gracias a ustedes por la oportunidad de dar a conocer la Escuela de Tecnología y la UNOVA, ¿no?
0: Te mando un abrazo y estamos en contacto.
1: Abrazo grande.
0: Gracias. Mónica Sarobe, directora de la Escuela de Tecnología de la UNOVA.
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0: Para evitar que los y las estudiantes deportistas se vean obligados, obligadas a elegir entre su formación académica y su actividad deportiva, la Universidad Nacional de Lanús, a través de su Consejo Superior, aprobó el programa Doble Carrera. La intención del programa busca fortalecer y acompañar las trayectorias educativas de estudiantes deportistas de la universidad, ya sean federados, federadas, de mediano y alto rendimiento, con el fin de garantizar el acceso, la permanencia y la graduación de los y las mismas.
3: Yo cursando el programa de doble carrera, fui medallista sudamericana, primera en el ranking argentino nacional y también un top 10 de América, los Juegos Panamericanos. Bueno, la verdad que el programa de doble carrera a mí me ayuda un montón para, bueno, poder hacer mis dos carreras universitarias y de alto rendimiento. Me ayuda mucho a las faltas, a no quedarme libre en las materias. Cuando yo estoy por competir, a veces por concentración, yo digo, bueno, que voy a faltar de tal a tal día y esa falta no me la corren, si yo tengo que dar un parcial, un trabajo práctico, también me corren de fecha para cuando yo estoy y eso la verdad que me genera mucha tranquilidad. Me enteré en el segundo año de carrera que justo vino Juana al aula y me comentó y ahí fue cuando lo conocí y me metí en este programa. En 4 días estoy viajando a los Juegos Sudamericanos, que es un evento súper grande. No es un sudamericano común y corriente, sino es un juego que es con el Comité Olímpico, que es el primer paso para los Juegos Olímpicos. Yo sé que en muchas universidades no está este programa de doble carrera. Para mí es fundamental y bueno, me ayuda a poder hacer mis dos carreras cómoda, tranquila, sabiendo que siempre me apoyan. En la universidad siempre supe, porque yo soy de Lanús, vivo acá muy cerquita y la verdad que la comodidad es primordial para hacer tantas cosas en el día. Y nutrición siempre me gustó. Me gustaría, trabajar de nutricionista. Me gustaría mucho nutrición deportiva. Sé que es muy importante la alimentación de los deportistas y siempre me gustó y siempre me interesó desde chica. Hago clavados. Voy a competir en la disciplina de 1 metro trampolín, 3 metros trampolín y sincronizado femenino. En la Universidad de Lanús está este programa que la verdad me ayuda un montón a mí y yo siento que también va a ayudar a un montón de deportistas. Me puso muy contenta saber que formo parte de vuelta de la selección. Me estoy preparando hace bastantes meses con la ilusión de que todo salga como yo espero en ese torneo.
0: Este proyecto está dirigido a estudiantes que combinen una carrera deportiva de mediano y alto rendimiento en cualquier disciplina federada con su formación académica en la Universidad Nacional de Lanús. Su implementación permitirá establecer un vínculo entre la universidad y las estudiantes deportistas, brindando acompañamiento y contención en su trayectoria académica. Por un lado, la estudiante tendrá la posibilidad de desarrollar su carrera deportiva en paralelo a su actividad académica. Y por el otro, la implementación de este programa permitirá el ingreso a la UNLA de deportistas que sin la ejecución del doble carrera no contemplarían la posibilidad de realizar una carrera de educación superior. Para más información, podés ingresar en la página de la UNLA. www.unla.edu.ar.
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0: Hemos llegado al final de este capítulo. En la operación técnica, Gustavo González. En la edición, Diego Lacruz. En la conducción y producción, María Laura Morales. Hoy estuvimos en la Universidad Nacional de Lanús, en la Universidad Nacional de Quilmes, en la Universidad Nacional del Noroeste de la provincia de Buenos Aires, en la Universidad Nacional del Litoral, en la Universidad Nacional de Luján, en la Universidad Nacional de Misiones y en la Universidad Nacional de Rosario. No te olvides que lo que estamos haciendo desde la primera temporada, a partir de toda la información que te acercamos a través de las radios universitarias y comunitarias de nuestro país, es defender la universidad pública, gratuita, federal y de calidad. Esto fue Hecho en la Universidad.
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1: Las hemos caminado tantas veces y otras tantas nos han preguntado por ellas. Pero, ¿quiénes fueron esas personas que hoy son calles de nuestra ciudad? Conozcamos a estas calles con historia. Ivanovsky. La calle Ivanovsky es una de las calles del barrio Villa Sarita de Posadas. Corre con sentido este y Troasi. Pero, ¿quién fue Ivanovsky? Era muy interesante. Habría nacido con el nombre de Karl Reichert en 1827 en Poznania, por aquel entonces parte del reino de Prusia, pero que en la actualidad se encuentra en Polonia. Su madre era polaca, de apellido Ivanovsky. Durante la revuelta de la Gran Polonia en 1848, en la que los polacos se rebelaron contra el dominio prusiano, Ivanovsky desertó del ejército prusiano y pasó a formar parte de las fuerzas rebeldes, adoptando el apellido de su madre polaca. Sofocada la revuelta, Ivanovsky se vio forzado a abandonar su patria y en 1851, en la ciudad de Hamburgo, se enlistó en el ejército del Imperio del Brasil con el nombre de Enrique Reich. El general Ignacio Boderingham, que lo conoció personalmente, afirmaba igualmente que Reichert no era polaco sino alemán y que en la ciudad de Azul había tomado el nombre de un desertor llamado Teófilo Ivanovsky para evitar un bochorno para el ejército. Además, cobraría los sueldos no cobrados por el desertor. Como soldado raso participó en la batalla de Caseros, participó también en la revolución del 11 de septiembre de 1851 del estado de Buenos Aires contra la Confederación Argentina. También tuvo parte en el asesinato de Chacho Peñalosa. En la guerra de la Triple Alianza participó en las batallas de Estero Bellaco y Boquerón, en la cual fue herido y trasladado por barco a Buenos Aires. Por estas acciones logró importantes ascensos. A partir de 1866 empezó a firmar como Teófilo Reich e Ivanovsky. Sirvió como coronel durante la presidencia de Domingo Faustino Sarmiento. Murió el 24 de septiembre de 1874 en Villa Mercedes, Buenos Aires. El coronel Julio Argentino Roca le rindió homenaje delante de su modesta tumba con una placa que reza simplemente al general Ivanovsky, la República agradecida.

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4: Hay esperanza porque donde hay lucha hay esperanza. Y me pareció esto importante. Por ejemplo, el jinete insomne. ¿Quién es el jinete insomne? Es otro de estos hombres que yo los juzgo extraordinarios porque lo son en la medida en que realizan actos superiores. Yo la primera vez que oí hablar del jinete insomne fue en uno de estos pueblos cuando me contaron que el presidente de esta comunidad había salido a medir sus tierras para demostrar la justicia de su causa en un juicio que ya duraba 250 años. Este hombre, por ejemplo, salió a medir esos límites y los midió perseguido por la

0: policía, perseguido por los hacendados, y salió ya enfermo. Él iba a caballo delante de todos diciendo: obtendremos justicia, 21 días sin dormir día y noche.
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2: Hora 15 en todo el país. Muy buenas tardes. Abrimos otro aire. ¿Cómo estás, Miguel?
3: Estaba escuchando el textito que poníamos recién, que es la voz de Manuel Escorza, un escritor peruano muy poco conocido, ¿no?
2: ¿Estás un poco lejos del micrófono?
3: Ahí estoy mejor, ahí está bien.
2: Ahí está.
3: Decía, Escorza es un escritor peruano de los menos difundidos.
2: Ajá.
3: Como a veces me da un poco de rabia pensar que parece que en Perú solo existe Vargas Llosa.
2: Uh-huh.
3: Y no.
2: Uh-huh.
3: No, Escorza es un escritor, era un escritor formidable, vivió en el exilio muchos años.
2: Qué bueno, porque Vargas Llosa tiene un costado
3: muy... Es muy bueno también.
2: Pero tiene un costado tan...
3: Es un reaccionario, sí. Pero eso es otra cosa.
2: Pero escribe muy bien, es cierto.
3: Escorza estuvo exiliado muchos años en Argentina, trabajó en nuestro país en varios diarios como periodista, y es autor de una... no sé cómo se dice, quincología será, o sea, una serie de 5 libros.
2: Uh-huh.
3: Que trabajan la cuestión de la resistencia de los pueblos andinos contra las mineras y contra el gobierno que apoyaba a las mineras. Así que recomiendo, busquen esos libros. De uno habla acá, ¿no? El jinete insomne, que son todas historias además reales, ¿no? Porque su primer libro se llama En redoble por rancas y es la ficcionalización de la resistencia de ese pueblito frente al cercado que es una minera de esa comunidad, ¿no? La ocupación de tierras, en fin. El jinete insomne es otro libro formidable. ¿Cómo se llamaba? Historia de Garabombo el Invisible, yo siempre lo recordé como ese Garabombo.
2: Ajá.
3: Bueno, y los otros dos no me pida que lo recuerde porque, bueno, ya soy un señor mayor. Pero son 5.
2: Así búsquenlo,
3: son una maravilla.
2: Se escribe Manuel S-C-O-R-Z.
3: Z, apellido italiano.
2: Exactamente. Viene bien también esto, Miguel, porque hoy vamos a hablar un poco de las resistencias a la entrega de nuestros territorios, por decirlo de alguna manera.
3: Y sobre todo las tierras comunitarias, porque hay que recordar que muy detrás de esto también está algo de lo que estuvimos hablando con Josefina Duarte.
2: Jorgelina Duarte.
3: Jorgelina decía algo muy interesante.
2: Uh-huh.
3: Decía, cuidado con estas cuestiones que tienen que ver con... los bonos de carbono, sí. Porque ahí de lo que se está hablando en realidad es de expulsar a los pueblos originarios de sus territorios ancestrales.
2: Y hay toda una avanzada y una apuesta muy muy sostenida del gobierno de la provincia también en ese sentido de promocionar este mercado de bonos de carbono y demás. Pero bueno, hoy vamos a hablar, Miguel, ayer cerrábamos un poco el programa contando con esta novedad, el fallo de la Corte Suprema de Justicia, la resolución, que si uno empieza como a complejizar, tiene como varias entradas, ¿no? La Corte lo que resolvió, ayer además tuvo 3 fallos, así como para que cada uno se entretenga con el que le conviene, ¿no?
3: Sí.
2: Uno, en relación a la absolución de Milani, que revoca la absolución de Milani en una causa por crímenes de lesa humanidad. Otro que es una causa, dicen que es de una influencer, así medio... pero que dialoga y que les permite a todo ese mundillo de influencers que andan dando vuelta por las redes discutir un poco. Y este otro, el de el capítulo, el artículo 154 del decreto 70/23, que deroga la ley de tierras rurales. Eso que está, este decreto con el que arranca la gestión de Javier Milei, que incluye, avasalla una cantidad de derechos. En Misiones entendimos muy rápido qué significa esto con la quita de facultades del INIM y lo seguimos viendo, ¿no? Hoy vamos a hablar un poquito de este tema desde distintos lugares. En un rato vamos a hablar, por ejemplo, con el intendente de Puerto Libertad, con Fernando Ferreira, que fue uno de los que estuvo en distintos medios de comunicación hace un par de meses, previo a lo que nosotros contábamos como la conquista de la movilización popular, de lo que fueron los jugadores de fútbol mostrando esa, esa sábana con las Malvinas son argentinas, para frenar el proyecto de ley que avanzaba con la extranjerización de tierras. Pero lo que pasó ayer con la Corte es peor, porque lo que la Corte hace es derogar directamente esa ley de tierras rurales que ponía límites y condiciones para la extranjerización de tierras, para la concentración de tierras. Ahora está libre albedrío ahí.
3: Claro, fíjate, encuentra una llave muy pequeñita para entrometerse de cabeza en territorio de otro poder.
2: Sí.
3: Porque derogó una ley, o sea, más allá de que el artilugio es, bueno, nosotros en realidad fallamos sobre tal artículo o sobre tal cuestión de que
2: tecnicismo,
3: venía de la
2: captura,
3: un tecnicismo. Pero con eso se meten de cabeza en otro territorio.
2: Claro, porque ¿qué dice la Corte? Que la CECIN, el Centro de Excombatientes de Malvinas de La Plata, que se había presentado, fue creo que uno de los primeros, las primeras medidas cautelares contra el DNU que prosperó. Le dice, no están legitimados para hacer esa presentación. Claro. O sea, a ustedes no les afectaría. No, ¿cómo les afectaría? Dirían.
3: No son representativos para reclamar eso.
2: No están legitimados para eso. Y sobre esa cuestión monta un fallo, que una resolución que tiene 8 páginas ahí como para... Los expertos podrán entender un poco mejor, dimensionar un poco también, ¿no? Pero después decíamos, usos políticos y especulaciones hay de todo tipo. Primero, porque vuelve a poner la mirada sobre, lo decíamos fuera de aire, Miguel, sobre el Poder Legislativo, sobre la Cámara de Diputados, porque ¿se acuerdan que este proyecto, este decreto tiene el rechazo del decreto? Se discutió en el Senado. Avanzó después de una cantidad de cuestiones muy ajustado, toda esa media sanción en el Senado, y está durmiendo en diputados desde el 2024.
3: Claro.
2: O sea, ¿qué hicieron todos los diputados nuestros en este tiempo que pudieron haber derogado definitivamente ese decreto? Y nos dirán, no tenemos los números.
3: Sí.
2: Y acá es, tenés una chance para te constituís ahí, y si no consiguen los números y no se logra rechazar, queda vigente. Entonces, bueno, es razonable si querés la especulación. Pero tampoco es que estamos viendo diputados militando,
3: muy
2: pasillando, claro, el cabildeo que conocemos, no. Pero ahora, esta es la oportunidad, tal vez, ¿no? Porque ya se está especulando, ayer la bancada de la izquierda dijo que ellos están dispuestos a llamar a una sesión especial. Ahora estaba reunido, no sé cómo avanzó, estaba reunido el bloque de UP,
3: sí,
2: porque se necesitan 10 firmas para convocar a una sesión especial. Con el bloque de la izquierda no alcanza.
3: No.
2: Faltan varios ahí.
3: Sí.
2: Así que bueno, habrá que ver ahí cómo avanza esta oportunidad, insisto, porque si cae el decreto 70/23, va a tener efectos, por ejemplo, bien rápidos en el INIM, porque eso sería restituir, de hecho, facultades al INIM.
3: Fíjate, el título, esto tiene que ver con una charla que teníamos más temprano, ¿no? Los diarios, especialmente los que son plataformas electrónicas, cambian sus títulos permanentemente. Uno acaba de cambiarlo y dice, la Corte le dio la razón a Milei con la ley de tierras, pero en la Casa Rosada no festeja a nadie.
2: No.
3: Y es eso.
2: Y sí, porque además ahora, un poco a destiempo para la casa, la casa rosada, digamos, porque si ahora son todos malvineros.
3: Claro.
2: Son todos, se pintaron de soberanía y están... ¿Qué pasó acá? Por eso, bueno, ya va a haber tiempo para discutir un poquito. Vamos a hablar también rápidamente, Miguel, porque en un rato nada más vamos a sumar a Claudio Lozano, economista, con él vamos a hablar un poco de esto. Y después también hoy vamos a hablar, vuelve Mate Conciencia. Así que vamos a hablar con organizadores de este espacio.
3: Bien, nosotros enseguida vamos a estar charlando con otro economista, Gerardo Alonso Schwartz. En este caso, realizaron desde el instituto una medición más que interesante, porque lo que ellos buscan saber es, con esto del niño, con la intensificación del fenómeno del niño que se espera, dentro de 10, 15 días más o menos empezaría esto, promediando la primera mitad de octubre, y de ahí a noviembre, diciembre, va a ser muy intenso. ¿El impacto sobre qué producciones de emisiones puede darse? ¿Con qué, qué balance económico se puede, por lo menos, prever, ¿no?, a partir de ahí? Vamos a hablar también con Javier Sousa Casadiño, amigo de la casa desde hace muchos años. Ellos han hecho un relevamiento sobre la utilización de productos químicos en el agro, sector por sector y toxicidad por toxicidad. Y también vamos a hablar con Joaquín Scholler, hombre del teatro, su nueva obra para niños que se va a estrenar.
2: Genial. Abrimos este otro aire. Está Pedro Suaznavar en la operación técnica, en la musicalización Nancy Alboaires, y charlando con ustedes Miguel Riquelme y Alicia Rivas.
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0: Bien, lo que está sonando Sol Margheliche con Subsized haciendo Ya Nada Me Asombra.
1: Miguel, ayer cuando pautábamos esta charla con Claudio Lozano, la idea era un poco mirar, decíamos, los números de Milei, uh-huh. los números estos que difundió y que viene difundiendo, contestándole a la realidad, si se quiere, pero a la tardecita cuando estábamos cerrando el programa, cerrábamos con la resolución de la Corte, que me parece que cambió un poco el escenario, y vamos a aprovechar para hablar también de este tema con Claudio Lozano, que está en línea, presidente de Unidad Popular, ex legislador nacional, economista con el que venimos hablando hace mucho tiempo, referente de la CTA Autónoma también. Uh-huh. Claudio, muy buenas tardes, ¿cómo estás? Miguel Riquelme, Alicia Rivas, te saludamos.
2: ¿Qué tal? Un gusto saludarlos y saludar a la audiencia.
1: Gracias por atendernos. Bueno, Claudio, arranquemos por lo que decidió ayer la Corte. ¿Cómo lo mirás vos? ¿Qué habría que destacar de lo que pasó con esa resolución?
2: Varias cosas. La primera es el compromiso absoluto de la Corte con este modelo de entrega del patrimonio nacional y con el tipo de orientación que este proyecto oligárquico que encabeza Milei viene llevando adelante. Esto, digamos, no es la primera intervención de la Corte para cuidarle las espaldas al modelo. Ya lo había hecho frente a las declaraciones de las definiciones de inconstitucionalidad de la reforma laboral. La Corte salió a respaldar expresamente la reforma laboral. Ni que hablar con el tema de la cuestión de, la prisión de la ex presidenta uh-huh, y ex vicepresidenta uh-huh. Cristina, y ni que hablar con esto, que esto ya se le acabose, porque digo, acá hay una presentación de un centro de combatientes de Malvinas, el CECIM de La Plata, al cual primero la Corte le retira la legitimación para poder cuestionar algo como lo que en todo caso implicaba el artículo correspondiente del DNU 7023 y que echaba por tierra la ley de tierras existentes uh-huh. y habilitaba la posibilidad de la compra sin límite de tierras por parte de extranjeros, avanzando en algo que además ya ocurre sobre la base de la violación. El control sobre recursos de lagos, ríos, uh-huh. fronteras y demás. Digo, el caso de Lewis es probablemente el más claro, pero digo, hay varios casos de esta naturaleza que se están dando en la Patagonia hoy y que ciertamente con este tipo de definiciones quedarían totalmente validados.
1: Nosotros estamos en Misiones, además, con lo que implica que nosotros en la provincia somos también un ejemplo de lo que significó la extranjerización y el límite que le puso esa ley que se sancionó y que se acaba de, entre comillas, derogar con esta resolución.
2: Así es. Por ende digo, y acá lo que había pasado es que gracias a la movilización popular y al cuestionamiento general que existió frente al intento de propiciar un cambio en la materia, el Congreso Nacional no pudo aprobar el capítulo de extranjerización de la ley de tierras en el famoso proyecto de Sturzenegger sobre la inviolabilidad de la propiedad privada. Y lo que pasa acá es que lo que hace directamente la Corte es, primero, le niega a excombatientes que defendieron nuestra soberanía en Malvinas la legitimación para intervenir en un tema que afecta a la soberanía sobre nuestros bienes comunes, por ejemplo, la tierra. Uh-huh. Consecuentemente, digo, la primera barbaridad es esta. La segunda, obviamente, al eliminar o dar de baja la cautelar que había suspendido la vigencia del artículo del decreto, lo que hace es dejar, eliminar la legislación existente de manera completa y dejar el espacio abierto, con lo cual digamos, profundizó al extremo lo que ya estaba planteando el propio Poder Ejecutivo en la ley, que no pudo sacar. O sea, esto lo profundiza aún más, porque directamente elimina por completo, sin ningún tipo de restricción, la ley existente. Y lo más aberrante del caso es que elimina la suspensión que había establecido, que se había logrado en las dos instancias anteriores a nivel judicial, y no dice nada del decreto 7023, que es inconstitucional para todo el mundo. No ha habido jurista prácticamente que no haya dicho que esto era una barbaridad, que era una verdadera reforma constitucional, de hecho hecha por decreto, que no tenía justificación de necesidad ni de urgencia, pero que además, digamos, los decretos son decretos sobre algún aspecto específico, no un decreto de esta naturaleza, que era, como digo, algo que alteraba todo el orden constitucional del Estado de Derecho de la Argentina, que hubiera merecido un debate de una constituyente y no el tema de un decreto.
0: Claudio, te interrumpo ahí.
2: La Corte elimina la cautelar, pero no dice nada. Es inconstitucional para la Corte el tema de haber permitido que el CESIM haga una presentación, porque no tendría, según la Corte, legitimación, pero no es inconstitucional el decreto, así que deja que rija. Así que la verdad, esto ahí me lleva, a nosotros que hemos hecho varias presentaciones sobre el tema de la necesidad del juicio político a Milei y a su gobierno, que claramente acá también hay una evidencia, una más de las tantas, respecto a que también la Corte merece un juicio político en la Argentina.
0: Ahora, hay una interpretación, que recién la estábamos discutiendo un poco con Alicia, en el sentido la Corte aquí, ¿por qué hizo esto o con qué fundamentación o con qué intención, para ser mucho más precisos? Algunos dicen, bueno, esto deja, a la hora de la discusión política, en una enorme debilidad a este decreto que mencionabas, porque de hecho ya están solicitando Coalición Cívica, Peronismo, Izquierda, una sesión de diputados para directamente ir a por el decreto completo. ¿Vos lo ves así? ¿No te parece que sea así?
2: Mira, nosotros fuimos los que hicimos a comienzos de la gestión Milei la campaña nacional por la anulación del decreto 7023. Llevamos 500,000 de firmas al Congreso para pedir que diputados rechace, porque el Senado ya lo rechazó en su momento. O sea, faltaba el rechazo de diputados para que esto no tuviera vigencia. La verdad que en ese momento, sacando parte casi completa del bloque de lo que soy Unión por la Patria o Fuerza Patria y la bancada de izquierda, no nos dieron los votos. De hecho, la Coalición Cívica no acompañó esto en su momento, incluso sectores, buena parte del bloque que encabezaba Pichetto tampoco. Consecuentemente no se logró el número necesario. Ojalá que esto, en este contexto, habilite una mayoría que se banque llevar adelante lo que corresponde. Así que, efectivamente, sería imprescindible, y de hecho, hay ya previstas convocatorias para los próximos días, para pensar en una gran movilización que exista la anulación del decreto. Veremos en qué medida diputados se ponen está a la altura de las circunstancias. Hay bloques que han sido y han tenido un comportamiento absolutamente ambivalente, poco claro y básicamente al final cómplice con el gobierno durante buena parte de estos años. Frente a lo que viene ocurriendo hoy, que es cierto deterioro de la gestión presidencial, donde el rechazo sobre lo que ocurre tiene niveles mayoritarios, han empezado a tener y a mostrar actitudes que permitieron sumar algunos votos, y se lograron cosas tales como haber volteado el capítulo de extranjerización de la ley de tierras. Por un lado, vamos a ver qué pasa en ese sentido. Por otro, en términos estrictos, también la Corte le resolvió el problema al gobierno. Le faltaba un capítulo de la ley, se lo resolvió sin ningún inconveniente.
1: Abre una ventana y hasta que se puedan reorganizar para pensar, no sé, o se deroga o se rechaza definitivamente el decreto, o algunos dicen que Milei está pretendiendo también mandar de nuevo un proyecto de tierras como para zanjar y defender de alguna manera el decreto. Pero bueno, hay una ventana ahí que muchos podrían aprovecharla. Una pregunta vinculada a los números a los números de Milei, que era un poco lo que queríamos conversar. Porque también esta decisión de la Corte viene a ocupar la agenda con otros temas. Mientras los números siguen siendo cada vez más preocupantes también, ¿no? ¿Cómo estás viendo vos esto? Los datos de la economía, los datos de la industria, los datos del empleo, los datos, bueno, ¿cómo de la pobreza?
0: Y lo que Milei dice sobre esas cosas también.
2: Bueno, Milei es un mentiroso consuetudinario que a través de medias verdades intenta, digamos, defender su relato. La verdad es que, a ver, acá hay una, digamos, primero, famoso, la gran discusión, si estamos en recesión o no. Efectivamente hay una convención técnica que dice que hay recesión cuando hay dos trimestres seguidos de caída del producto. Hasta acá cayó el producto en el segundo trimestre de este año y el primer mes del tercer trimestre dio negativo también. Obviamente entonces no hay todavía dos trimestres negativos. Uno podría decir, todavía no se puede decir que hay recesión, pero lo cierto que para que este tercer trimestre no sea negativo, en los meses de septiembre, digamos de agosto y de septiembre, que sería el tercer trimestre, porque julio ya dio negativo, y agosto y de septiembre, que todos hemos ya transitado y no hemos visto grandes modificaciones en el rumbo de la economía, deberíamos haber crecido 3 puntos en agosto y otros 3 puntos en septiembre. Del contrario, va a dar negativo. No vamos a crecer 6% en 2 meses ni en broma. O sea que efectivamente, primero, estamos en recesión. Segundo, el problema acá es que él dijo que hay una desaceleración del crecimiento. Y el primer tema que ahí se esconde es que no se puede hablar de crecimiento cuando se habla de la economía. Hay modos de crecer, hay formas de acumular capital en el régimen capitalista que impera en nuestra sociedad. Esas modalidades definen sectores que crecen, sectores que no, actores beneficiados, actores postergados, y hay que hacerse cargo de esa complejidad. Y la verdad es que en el proceso que se abre con Milei, lo único que ha venido creciendo en la Argentina es agro, minería, petróleo e intermediación financiera. El resto de los sectores de los que depende prácticamente la totalidad, buena parte de la economía y casi la totalidad de la población de la Argentina, que tiene que ver con la industria, con el comercio y con la construcción, viene cayendo al bote desde que Milei asumió y sin que esto se haya modificado. Es más, si yo saco por un momento y digo, no existen el agro, la minería y el petróleo, y me fijo qué pasó con el producto, la Argentina está estancada desde que asumió Milei, no se mueve prácticamente, claro. Y ahora entró en declive, así que en ese sentido la cosa está complicada, y más complicado todavía porque el escenario internacional está más complicado. La situación de la guerra o la agresión de los Estados Unidos e Israel sobre Irán y el conflicto en Medio Oriente y el impacto sobre el petróleo trae impacto sobre la tasa de interés. Han subido las tasas de interés en los Estados Unidos. Esto obviamente eleva el costo del financiamiento en la Argentina para un país que no hace otra cosa que necesitar de deuda. En ese contexto al gobierno cada vez se le hace más difícil comprar reservas, pero tiene más vencimientos el año próximo. No hay ninguna señal de que el año próximo vamos crecer. De hecho, los propios mandantes de Milei y de sus acompañantes, la banca, el Banco Morgan, ya dijo con toda claridad que revisa sus posiciones en la Argentina. Dijo que la tasa de crecimiento de este año va a ser del 1,5. Recordemos que Milei dijo que íbamos a crecer el 5,5, uh-huh. Un punto y medio da el Banco Morgan. Y obviamente en este contexto también aparecen otro tipo de cuestiones. Hay desequilibrios en el campo fiscal, están metidos en una lógica que es la trampa de la austeridad. En tanto se han destruido la economía real, lo que termina pasando es que cuando cae la actividad económica se cae la recaudación, porque toda la recaudación depende de impuestos sobre consumo y actividad, entre otras cosas porque destruyeron todos los impuestos que captaban renta de algún lado. No hay impuestos sobre bienes personales, no hay impuestos sobre grandes ganancias, no hay captura de renta por retenciones. Todo eso que permitía compensar algo lo han reducido al extremo, con lo cual cae la actividad y cae la recaudación. Hace 13 meses prácticamente que de manera ininterrumpida viene cayendo la recaudación, lo cual obliga una y otra vez a que vuelvan a ajustar el gasto, colocándolos en una situación de ajuste perpetuo que generan los niveles de conflictividad social que están creciendo, y con niveles de acumulación de deuda impaga crecientes, que hace que el superávit financiero que declaran sea una mentira, que todos los agentes del mercado conocen, que acá hay, cuando te dicen tengo superávit financiero de 2 billones de pesos con B larga, resulta que acumularon intereses impagos por más de 20 billones de pesos en los mismos 6 meses, con lo cual esto más que las cuentas externas también están complicadas, porque el nivel de salida de capitales, de dolarización excedente que se está dando, es creciente y va creciendo de cara a la perspectiva electoral, pone en cuestión la capacidad de conseguir los dólares que necesitan para afrontar los vencimientos que el año que viene son mayores. Por lo tanto, a esto se suma el rechazo creciente de la población a la gestión de Milei, y por lo tanto las dudas que han empezado a aparecer sobre las posibilidades de que este señor pueda reelegir. Ojalá que esto no ocurra, pero todo este combo es el que explica la suba del riesgo del país, la necesidad de salir a confrontar con argumentaciones mentirosas. Entre ellas, cuando dijo tengo 20 mil millones de dólares, sí, tiene 20 mil millones de dólares, pero para eso tendría que tocar los encajes bancarios de los que tienen depósitos en dólares en la Argentina, tendría que tocar lo que le prestó el fondo, que son, se supone, recursos que no puede tocar, no le son propios. Consecuentemente, su mentira tiene patas cortas, por eso el riesgo país sigue creciendo, y por eso la perspectiva que tenemos de cara al escenario que viene es muy complicada. Y el tema de fondo acá es que también se cayó, no hay inflación cero, no están los 18 meses más beneficiosos de la historia argentina, y se le murió el último tema. Él había armado el esquema ese de que había reducido la pobreza, lo que pasa siempre cuando hay un pico de pobreza es que luego hay una desaceleración que supone una baja, y después lo que hay que ver es en dónde se estabiliza el nuevo nivel de pobreza en el marco de la política económica que está rigiendo. Y como esta política supone un proceso de crisis productiva permanente, que implica destrucción permanente de puestos de trabajo registrados, aumento del desempleo y aumento de la informalidad, obviamente va minando de manera estructural los ingresos y construyendo un piso de pobreza creciente. El 32,3 que dijo el INDEC en realidad oculta la suba que tiene en el segundo trimestre la pobreza, que llega al 34,6. Y siempre hay que recordar que la tendencia que nos muestra el INDEC, que bajó desde el pico del primer trimestre del 24 hasta el tercer trimestre del 2025 y vuelve a subir la pobreza, esa tendencia es correcta. Lo que no es correcto es el nivel, porque el INDEC está

0: La política que anuncia el presupuesto nacional es que se va a seguir manteniendo el esquema de política económica vigente, con lo cual no hay mucho que esperar.
1: Claudio, te liberamos. 15:34. Nos pasamos cuatro minutitos habíamos dicho hasta las 15:30, te tenemos un ratito al aire. Mil gracias, ¿eh? Y un poco de lo que vos decís también, ayer lo comentábamos, mañana se va a sancionar el presupuesto en Misiones con este lineamiento. Más ajuste para trabajadores, más ajuste para las áreas sociales, así que bueno, ahora le toca a las provincias, como decía Milei. Así que mil gracias, Claudio.
0: Ahora le toca a las provincias sin que haya dejado de existir el ajuste en la nación.
1: Claro. Totalmente, totalmente. Mil gracias, un abrazo.
0: Bueno, no, a ustedes.
1: Hasta luego. Hablábamos con Claudio Lozano, economista, referente, presidente de UP, de Unidad Popular, referente también de la CTA Autónoma, con quien venimos conversando sobre distintas temáticas. Y nos parecía interesante, además, Miguel, por esto que planteábamos, ¿no? Al principio, con el fallo de la Corte, este es un sector que vino planteando la inconstitucionalidad de ese decreto 7023 desde el día 1, sí, marcando todas las nulidades, las inconstitucionalidades que plantea, porque bueno, era una reforma
2: constitucional encubierta.
1: Totalmente. Así que bueno, y después los números, esto que era un poco lo que queríamos conversar, porque fíjate lo que logró también desplazar, le tiró como varios centros la Corte. Sí. La cuestión de tierras, y también le sacó de este momento en que había que discutir números también.
2: Claro,
1: ¿no?
2: Le instaló de vuelta en la agenda un tema que había desaparecido.
1: Sí.
2: Y además lo pone en un riesgo de perder todo lo conseguido.
1: Totalmente. Ahí.
2: Voy con ese análisis, me parece que está.
1: Sí, ¿no? sí.
2: Un poco Pedro Lacour planteaba eso.
1: No, y además es una... Le pone la pelota, como dirían, en la cancha de los de los legisladores también. Y los nuestros, hay que ver cómo se van a comportar.
2: Exacto.
1: Porque el INIR está pegado ahí, ¿eh?
2: Sí. Está en ese lugar.
1: En ese paquetito. 15:36.
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0: Lo que estaba sonando en esta parte del programa era Paz Quintana junto a Tisana haciendo Muéstrate. Bien, brevemente, hasta que logremos establecer la comunicación que estábamos esperando hacer, hay una información que pocos medios locales la están hoy comentando. Tiene que ver con ingresos brutos. Muchos profesionales pagamos ingresos brutos. Y hay una definición, una decisión de el área de economía, uh-huh. el área de Hacienda de la provincia. Es una reducción de la alícuota que se paga por ingresos brutos. Muchas veces uno no se da cuenta, pero, por ejemplo, los monotributistas facturan algo y ahí hay un cobro de ingresos brutos. Te pagan algo por el sistema bancarizado, hay una retención que va directamente a ingresos brutos. Si uno revisa, al final del mes es una cifra. Sobre todo los profesionales independientes, ¿no? Aquellos que facturan todos sus servicios, tienen una retención importante en ingresos brutos. Entonces, esta decisión que se anunció de reducir la alícuota del 5% que hoy se cobra al 3,5% para personas humanas que ejerzan actividades profesionales, es una relativamente buena noticia,
1: claro,
0: ¿no? Porque dependerá del profesional y su actividad el impacto que tendrá en su economía. Así es que, bien, vamos a ver si mañana nos vamos a ocupar un poquitito más de este tema, ¿no?
1: Y hay una información también, Miguel, que apareció, ya que estábamos hablando del tema endeudamiento, y ahí lo pongo como para después profundizarlo, un fallo judicial en Misiones ordenando al Banco Macro, que es el uh-huh, banco uh-huh. que a través del cual cobran sus haberes los empleados estatales, que se abstenga de descontar a dos trabajadores, o sea, que se ve que hicieron todo ese proceso, la presentación judicial, y ahí hay un fallo que habrá que ver qué precedente sienta y qué cuestiones se disparan a partir de ahora.
0: Claro, porque aparentemente, o sea, lo explicaban al fallo hoy al mediodía, uh-huh. y lo que el fallo dice es eso, o sea, absténgase de continuar descontando. Lo que no dice es que la deuda se elimine ni claro. nada de eso, la deuda continúa.
1: Claro.
0: Solo que hay un replanteo sobre cuánto se puede retener, de qué manera o qué plan de pagos ofrece la entidad acreedora al deudor.
1: Es como decir un stop debit.
0: Sí, o stop sea, debit, exactamente. Es mejor explicado imposible.
1: Pero eso no significa que no te van a ir...
0: No, los intereses se van a seguir acumulando, claro, en fin. Claro, o sea, claro. Todo lo demás sigue, uh-huh. sigue su camino, ¿no?
1: Uh-huh. Pero bueno, también tiene que ver con que la gente le fue buscando algunas alternativas para... Sí,
0: por lo menos ganar tiempo, sí. Acá es eso.
1: En fin, 15:44.

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0: Lo que estaba sonando en esta parte del programa, Natalia Contese haciendo cueca afro.
1: Miguel, estamos, ya que estamos hablando del Poder Judicial, vamos a hablar un poquito de el caminito que está haciendo, este largo peregrinar que estamos haciendo desde las universidades nacionales para reclamar el cumplimiento de una ley, en este caso la ley de financiamiento universitario, que está en este proceso de ida y vuelta todavía en, podemos decir, la justicia ordinaria. Yo me preguntaba, si llega a la Corte en esta coyuntura, ¿qué podría significar? Pero claro, bueno.
0: Sería una prenda más de negociación, vaya uno a saber para qué.
1: Para esas cuestiones. Pero bueno, ¿qué pasó en estos días? La última vez que conversamos con los referentes sindicales estábamos contando de esta intimación del juez Cormick para que el Ejecutivo cumpla efectivamente la ley de financiamiento universitario. Se cumplió ese plazo de 5 días, ¿y qué hizo el Ejecutivo Nacional? Volvió a apelar.
0: Vos sabés que ahí me quedé sin... ¿Apelar qué si esto ya no se puede apelar? Técnicamente nos habían dicho que ya no se podía apelar, que sí, había que cumplirlo.
1: Evidentemente.
0: ¿De qué se agarraron? ¿Hay algo que le sirvió?
1: Y yo creo que le apelaron la intimación.
0: Ajá.
1: Y la amenaza esta de
0: la multa. Y la siguen pateando para adelante,
1: claro. Claro, claro, claro. Y ya el juez Cormick volvió a pronunciarse y le dijo, rechazo esta nueva apelación y tienen otros 5 días para cumplir la ley. Esto también es una cuestión que es una de las cuestiones que ocurren cuando se elige por la vía de la judicialización. Los tiempos, los... En fin.
0: Y decir que este juez es expeditivo y contesta, podría ponerlo en un cajón.
1: Y es favorable cada vez.
0: Claro, y dormir.
1: Y es favorable cada vez, ¿no? Pero, ¿cómo lo cuentan? Que la justicia rechazó la apelación del Gobierno Nacional sobre la ley de financiamiento universitario, lo intimó nuevamente para que se cumpla con la cautelar. La medida fue resuelta por el juez en lo contencioso administrativo Martín Cormick, que sostuvo su fallo anterior y ordenó al Poder Ejecutivo acatarlo en el término de 5 días. Las autoridades habían apelado el pasado viernes la intimación anterior del magistrado, asegurando que había cumplido con las obligaciones establecidas en la cautelar. Todo sirve para ganar tiempo, hay que decirlo, ¿no? A todo esto, hoy es el último día del mes y ya... no van a cumplir con la actualización que deberían cumplir si es que se instrumenta la ley. Entonces, otro mes que van ganando, ¿no? La cautelar establece que el gobierno debe cumplir de forma inmediata los artículos 5 y 6 de la ley 27.795 que hacen mención a la actualización de los salarios de docentes y no docentes desde el 1 de diciembre del 2023 hasta la fecha de su sanción, que eso fue ya ni recuerdo cuándo fue la sanción de esta que estamos discutiendo, y la recomposición de todos los programas de becas del estudiantado.
0: Eso es importantísimo, Alicia, porque no solo que las becas están congeladas, sino que de un panorama de 3 o 4 tipos diferentes de becas solo quedó una sola, y son muy el universo beneficiario, además, no solamente que la beca es paupérrima, claro, sino que el universo de beneficiarios es también muy cada vez más pequeño.
1: Además, fíjate, uno podría pensar qué significó la no actualización de esas becas, por ejemplo, ¿no? Muchos estudiantes dejaron.
0: Sí. Hemos hablado con colonos que nos cuentan esto, ¿no? Diré de primera mano, además.
1: O sea que ese es un daño que vos no podés cuantificar.
0: No.
1: ¿Cómo es el impacto de esa no actualización? Bueno, y el juez lo que le dice, porque el gobierno apela diciendo, yo cumplí la ley. ¿Y qué dice? ¿A qué se refiere o qué plantea como cumplí la ley? Esta convocatoria paritaria, ¿se acuerdan?
0: Claro, sí.
1: Que fue una negociación que se dio ahí justo en el medio de estas discusiones también. Y el juez le dice que hubo un cumplimiento, pero parcial. parcial del artículo 5, ya que si bien hubo convocatorias a la negociación paritaria y a la efectivización de órdenes de pago, no se comprobó que el cálculo con respecto a los aumentos y las actualizaciones salariales haya sido efectuado de modo estipulado por la ley. O sea, ni que hablar de lo que nos deben. ¿Te imaginas que se tenían que actualizar de diciembre del 2023? Uh-huh. Hay algunas estimaciones que hablan que nos están debiendo, no sé, 7 salarios, claro. 8 salarios.
0: Claro. Suponte que no actualicen, que no te den eso, pero que la otra actualización que falta es la porcentual. Tenemos la devaluación de diciembre cuando llegó Milei. Y de ahí en adelante la pérdida todos los meses de nuestros sueldos frente a la inflación. El total es 3% del sueldo.
1: Sí, sí. Y después contando la deuda, digamos.
0: Está, ¿no?
1: Muy parecido a lo que pasa en la provincia. Uh-huh. Hay que decir, como uno puede pensar con los jubilados, ¿no? Que vienen reclamando malas liquidaciones, la falta de actualización y deuda que anda reclama después, ¿no? Así que lo que plantea el juez Cormick es que, describiendo esto, les permite aclarar, sin que ello implique de modo alguno un adelantamiento del fondo de la cuestión, ni siquiera se está pronunciando.

0: En el fondo de la cuestión, que el cumplimiento informado no alcanza a cubrir lo decidido cautelarmente en relación a ese punto. Actualización y...
1: Tal cual.
0: Así que bueno, el 5 días más que empezó a regir desde ayer, supongo, desde hoy.
1: Mientras tanto, hay, por un lado, un plan de lucha propuesto por varias de las organizaciones que nuclean a los gremios de los docentes universitarios y también estudiantes, federaciones estudiantiles, y por otro lado un plan de lucha que planteó la FATUM, que es, lo comentábamos días atrás, esta serie de paros rotativos que van haciéndose regionalizados en todo el país, donde las universidades, por ejemplo, del norte, ya paramos en nuestro caso el viernes que pasó, Formosa creo que paraba ayer,
0: sí.
1: Y así, esto en todo el país, convergerían los dos planes el día 15 con la gran marcha universitaria que está planteada.
0: Que ya se está también empezando a articular con distintos sectores, porque recordemos, la particularidad de las marchas anteriores es que ha sido como una convocatoria transversal también, ¿no?
1: Sí, sí.
0: Centrales sindicales, movimientos sociales, se sintieron también parte de esa convocatoria y fue un poco lo que motivó la masividad en cada una de estas marchas. La última acá en Posadas fue muy impresionante.
1: Sí, es verdad. Vos estuviste ahí.
0: Sí, sí, sí. Y fue aún mayor a esa primera que ya nos había ya nos había llamado la atención, conmovido inclusive, pero bueno, me parece que sigue siendo uno de los temas, como el tema tierras también,
1: claro.
0: Uno de los temas convocantes.
1: Yo recuerdo que en ambos casos nosotros desde aquí, desde la radio, bueno, Alicia en la calle y nosotros acá con Pedro, lo que podíamos hacer era chequear lo que estaban haciendo, gracias a la red de radios universitarias Aruna, que estaba pasando en muchas otras localidades del interior de la Argentina. Casi siempre tratamos de tomar por región una o dos radios, ¿no? Siempre nos ayuda mucho la gente del sur de provincia de Buenos Aires, de Patagonia, de Cuyo, de Salto, Jujuy, Tucumán, más de una vez. Y en todos los casos la respuesta era la misma. Recuerdo la charla que teníamos con la gente de Mendoza la última ocasión, y eran filas y filas y filas de gente desfilando en las calles. Y Mendoza, que no es precisamente la más revolucionaria de las tierras, ¿no? Donde Milei todavía hoy, hay una encuesta de hace un par de días, yo te conté, y Milei tiene el 48% de aceptación en Mendoza.
0: Sí. Y uno de los gobernadores que...
1: más lo apoya.
0: Sí, es incondicional. Está hoy viajando con Milei y una comitiva a París. Y un datito, ya que mencionabas, Miguel, ahí, que a veces uno no lo explicita. Hablabas de la red de radios universitarias. Debe ser una de las pocas redes que quedan de medios públicos.
1: De medios públicos. Sí, quizá la única.
0: Sí.
1: De estas dimensiones, por lo menos, son más de 60 radios las que componen.
0: Porque además, Radio Nacional sufrió
1: desguace directamente. Por ejemplo, Radio Nacional Iguazú no existe más.
0: No existe más. Así que también ahí, en defensa de esa red de medios públicos, cada vez que paramos, cada vez que nos manifestamos, porque es con mucho esfuerzo, se conquistó cada uno de los medios. Algunos tienen, bueno, la de La Plata tiene más de 100 años.
1: Sí. Estos días estaba festejando. Son más de 100 años.
0: 15:57.

0: Bien, lo que estaba sonando era Tía Juanita haciendo Nubes de Metal, 16 en punto. Si salió...
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0: 16, 2 minutos. Recién comentábamos con Miguel, terminó la reunión de diputados del bloque de Unión por la Patria, y ya hay una cuestión un poco más consistente a la hora de pensar en la convocatoria de una sesión especial para tratar de derogar el decreto del DNU 7023. También se está hablando ya de la convocatoria de una marcha, ahí sería la UTEP la que va a ser una de las los movimientos sociales que convoquen a esta, a ampliar un poquito, pero la tarea que viene ahora es primero garantizar que haya quórum, uh-huh, y después los números para bajar la, para la sanción definitiva del rechazo al decreto 7023, y ahí podemos mirar bien de cerca a nuestros legisladores nacionales.
1: Tal cual, vamos a ver cómo se comportan. Cambiemos de tema, esta es una cuestión que hemos aquí abordado muchísimas veces, con la mirada puesta en diferentes focos. En alguna época fue puntualmente el caso de Misiones y el cultivo del tabaco, uh-huh, en otras ocasiones fue más ampliamente la cuestión hortícola en términos generales en Misiones,

0: provincia de Buenos Aires, en fin. Y para hablar de esto, sobre el uso de plaguicidas en nuestro país, el nivel de peligro que implica esto, hace poco había una foto de alguien de hace un par de días nada más, ¿no? Utilizando un recipiente de glifosato para cocinar, por ejemplo. Bueno, esto no es raro, lo hemos visto muchas veces con los venenos que se usan en el tabaco, que después esos bidones se usaban para transportar agua potable, ¿no? O supuestamente potable. En línea está Javier Sousa Casadiño, que es el coordinador de este trabajo de investigación, que tiene a Agustina Sousa Casadiño y a Bárbara Lufti también como participantes. Y es un trabajo precisamente sobre esto, los plaguicidas altamente peligrosos en nuestro país. Javier, ¿cómo estás? Te saludamos desde Misiones, aquí Alicia y Miguel. ¿Cómo andamos?
1: Bien, ¿cómo están Alicia, Miguel? Bien. Acá disfrutando un poco del sol hoy.
0: Sí, que tanto lo extrañamos.
1: Está a veces, plantando algunos tomates, mirá.
0: Ah, mirá. Bueno, hablemos de eso, ¿no? Porque si hay, digamos, un cultivo que ha sido bombardeado con todo tipo de productos químicos, esos son los tomates, los morrones, por ejemplo, vos que estás ahí en la cuenca hortícola.
1: Tal cual. Bueno, el trabajo que presentamos con Agustina, que es mi hija, y con Bárbara, que fue una excelente alumna y después tesista mía en Ciencias Ambientales, terminamos una actualización. El primer trabajo lo hicimos en el año 2018, el segundo se actualizó en el 21 y ahora en el 26, de lo que denominamos plaguicidas altamente peligrosos. Siempre aclaramos que todos los plaguicidas son peligrosos, pero esto, dadas sus características químicas, físicas, ecotoxicológicas, los hacen más peligrosos, ¿no? Por su impacto en la salud socioambiental. La FAO categoriza estos plaguicidas como altamente peligrosos por el daño irreversible que producen en la salud socioambiental, aquellos que están en los convenios internacionales, aquellos que están clasificados como 1A, 1B, 2, por sus categorías toxicológicas, y la red de plaguicidas sumó algunas variables más para incluir estos tóxicos, como bueno, su afección a las abejas, la capacidad de bioacumularse, la capacidad de producir disrupciones endocrinas, perturbadores en la reproducción, y los que son altamente volátiles, ¿no? Hacia una categorización en base a 8 variables, y esto da cuenta de que ya con Argentina y se incrementó la cantidad de plaguicidas altamente peligrosos. La última cifra era de 123, y como decías vos, ¿no? La gran exposición que se da respecto a estos plaguicidas en todas las actividades, hay muchos que son domisanitarios y se usan para matar hormigas, cucarachas, y se usan muchas veces en la cabeza de los niños, y otros en los cultivos, como comentabas vos, ¿no? Muchos fungicidas en el tomate, en las frutas, con lo cual los consumidores también estamos expuestos.
0: Eso, ¿no? Vamos al supermercado, tomamos una manzana, una pera, un tomate, un morrón, y deberíamos saber con cuántas cosas ha sido rociado o cuántas cosas se le han inoculado, se le ha puesto a la tierra a ese producto que está ahí en la góndola.
1: Tal cual. Cuando decíamos 139 productos, estamos diciendo casi un tercio, ¿no?, de los productos, y lamentablemente los consumidores conocemos poco. Justamente el miércoles pasado, a esta hora, yo estaba en Exaltación de la Cruz, que es un distrito aquí de la provincia de Buenos Aires, saliendo de lo que llamamos periurbano, y recordaba, ¿no?, con productores bolivianos mis inicios en esto. Yo empecé justamente hace 40 años, en agosto o septiembre del año 86, a hacer mi tesis para recibirme, y descubrí un mundo que para mí era ignorado, no la actividad hortícola en sí, el cultivo, sino, bueno, los trabajadores, trabajadoras, productores. En ese entonces la gran mayoría de los trabajadores eran bolivianos, los dueños eran portugueses, japoneses, italianos, españoles todavía. Ahora sabemos que gran parte de la producción está en manos de productores bolivianos. Pero charlábamos esto que referías vos, ¿no? La exposición de los productores y trabajadores cuando aplican los productos, los vecinos, sabemos que en el conurbano las casas y las zonas productivas están muy cerca, pegadas muchas veces, y el daño a los consumidores, ¿no? Dentro de esa lista hay productos como el carbendazim, que es un fungicida que se aplica en muchas hortalizas, es un fungicida sistémico, quiere decir, términos muy sencillos, que no queda afuera del fruto, sino que penetra dentro del fruto, con lo cual si lo lavamos y lo pelamos, sigue quedando. Productos como el sirán, el metomil, que son fungicidas altamente peligrosos por la capacidad de producir alteraciones genéticas, ¿no? Uh-huh. Son mutagénicos, algo que ustedes en Misiones conocen y mucho, dado que también se usan en la zona y sabemos la gran incidencia en la salud de niños que nacen cuando con malformaciones, cuando los papás, las mamás trabajan en el tabaco, en las hortalizas y en las frutas y se exponen a estas sustancias químicas. Uh-huh.
2: Javier, en relación a la discusión que se viene dando también con los propios productores, sobre todo con los pequeños productores y el uso de estos plaguicidas, ¿cómo es esa experiencia? ¿Qué cuestiones se han ido como avanzando y cuáles son los límites también de esa discusión?
1: Bien, yo vuelvo a plantear, tengo la hermosa suerte o elección de vida de no solamente investigar, sino de trabajar haciendo capacitaciones, acercando información a las comunidades, haciendo tareas de difusión, de comunicación, repito, de hace 40 años, una tarea difícil, ¿no? Uh-huh. Una tarea que no es sencilla. Yo justo ayer lo charlaba con mis alumnos en la facultad, ¿no? Porque de alguna manera, tanto para el productor tabacalero, el fruto hortícola, los plaguicidas le permiten aumentar la producción, le permiten mejorar la calidad de la producción. Mira, justamente los dos cultivos donde tratan de mejorar la calidad, ¿no? El tabaco, uh-huh. las hortalizas, la calidad externa, digo, ¿no? Y sobre uh-huh. todo las hortalizas, que tengan una buena forma, estén inmaculados. Entonces, es muy difícil para los que trabajamos en comunicación que se visualice esto, ¿no? Cómo el aliado que les permitió capitalizarse va a hacer daño a la salud. O muchas veces, como me dijo un productor boliviano hace muchos años, una frase, creo que la charlamos alguna vez, que decía, sabemos lo que nos pasa, pero no queremos saber, ¿no? Como claro. que a veces se aísla ese daño uh-huh. en la salud personal, hijos, nietos, esposas, mejorar la productividad. No obstante, a lo largo del tiempo, sobre todo en las mujeres y sobre todo en las abuelas con los nietos, en la zona hortícola vemos, ¿no?, que hay por lo menos un mejor trato del tema, por lo menos algún tipo de precaución. Nos falta mucho, nos falta uh-huh. mucho. Digo, a ver, eso lo decimos una cuestión de a veces triste, ¿no? El otro día también comentábamos esta jornada en Exaltación de la Cruz, que yo le decía recién, los productores hortícolas estaban más preocupados por el cierre de las quintas que por el daño en la salud que a lo mejor podían tener estos productos químicos, ¿no? Entonces, bueno, hay que seguir informando, hay que trabajar mucho por ahí con los chicos más chicos, los jóvenes, las mujeres, y vamos avanzando, quizás no al ritmo que queremos, ¿no? Pero vamos uh-huh. avanzando en el sentido de, por lo menos se asisten a estas reuniones, para beneplácito mío, hay muchos que se interesaron en esta reunión por conocer más de la agroecología, por iniciar producciones agroecológicas, por empezar a usar bioinsumos, ¿no? Digo, mayor ansia de conocer y en algunos casos iniciar producciones ecológicas.
0: Uh-huh. Hablemos de eso, porque eso era lo que te iba a preguntar, la segunda parte del tema central de tu trabajo o del trabajo que ustedes presentan, tiene que ver con las estrategias que se proponen o se pueden utilizar desde la agroecología. Contame un poco de eso también, ¿no?
1: Bien. Yo tengo una sola cosita, para los que quieran leer el trabajo, está en la página de Rapal, después les vamos a decir, va a estar a partir de la semana que viene, la página de Rapal. También tomamos las luchas en las comunidades, los juicios, hay varios apartados que hablamos de Misiones, las luchas de comunidades, los juicios que se están llevando a cabo, para los que quieran conocer, está casi toda la normativa Dios toda, porque es muy profusa la normativa que hace al uso de plaguicidas en Argentina, del año 58, el decreto Aramburu, hasta ahora. Digo, para los que se interesen, ese tema está. La segunda parte, siempre, en los tres informes que hicimos, la dedicamos a la agroecología, ¿no? Hay toda una parte ahí que trata de ver proyectos y analizar proyectos en Buenos Aires, en Córdoba, en muchos lugares que tienen que ver con ordenanzas, leyes provinciales y nacionales para promover la agroecología, que están en discusión, ninguna fue sancionada. Y por último, buscamos analizar, ¿no?, casos de transición y de consolidación a la agroecología, ¿no? Y lo que mostramos ahí es desde producción de yerba en Misiones, desde la zona hortícola, la producción de trigo, la producción de frutales, mostrar que hay productores, y yo siempre digo productores comerciales, ¿no? Lo decimos bien en el sentido que es su trabajo, o sea, no es como un huertero como yo, viste, que está estoy plantando los tomates, sino que para autoconsumo, sino que son productores que buscan establecer además una actividad económica, ¿no? Y lo que mostramos es eso. Hay estrategias, hay una estrategia que es la de tratar de cambiar el modo de producción basándose en la diversidad biológica, la nutrición de los suelos, y fundamentalmente pues hay múltiples tácticas, ¿no? Como, entonces decimos diversidad biológica, es distinto en un yerbal, a la zona hortícola, a la producción de trigo, donde la producción de trigo hay más rotaciones agrícolas ganaderas. En muchos casos se trabaja la nutrición de los suelos también, ¿no? Rotando, asociando, sembrando abonos verdes, aplicando abonos. La idea del trabajo es mostrar, hacer un diagnóstico en Argentina de lo que está pasando con los plaguicidas. Esto decimos que hay esta cantidad de plaguicidas altamente peligrosos, estamos hablando, decíamos, de 139, que hay 167 plaguicidas que están prohibidos en algún lugar del mundo y que se usan en Argentina, y mostrar que no estamos condenados a esto, sino que hay estrategias, prácticas y tácticas agroecológicas para aplicar desde una huerta hogareña hasta 300, 400 hectáreas, como vemos que hay en Argentina. La otra gran tarea que nos queda es difundir, por eso yo les agradezco a ustedes, ¿no?, estas instancias de difundir los resultados para que todos podamos conocer. Y la última, que va a ser la más ardua, es tratar de incidir, ¿no?, en nuestras autoridades nacionales, provinciales. La semana pasada por lo menos tuvimos una ahí breve charla con el director de fitosanitarios de la provincia. Pero, viste, como somos cabeza dura, vamos ahí, ¿no? Como dice, volver a los 17, vamos horadando como el moguito en la piedra, ¿viste? Sí. Vamos a ir horadando, decía Violeta Farra, vamos horadando la piedra, y bueno, ¿viste? Insistimos con las autoridades, presentamos el informe, trataremos de estar en el Ministerio, en la Secretaría de Ambiente, Secretaría de Salud, en el SENASA, en Cancillería, que es fundamentalmente el lugar donde, fíjese, es paradójico, ¿no?, que donde se toman las decisiones respecto a los convenios internacionales, el de Estocolmo, el de biodiversidad, el de cambio climático. En diciembre va a haber una reunión se llama el Marco Mundial de Productos Químicos, donde se va a crear una alianza sobre estos plaguicidas altamente peligrosos, promovida fundamentalmente por algunos países europeos, muy, muy apoyada por las grandes redes como Rapal, Pan Internacional, AIPEN, ciudadanos interesados justamente en que este tema tome cuerpo y que justamente esta categoría tenga una entidad clara dentro de los convenios internacionales, y obviamente que lo vayamos prohibiendo con la inmediatez que el caso requiere por su efecto en la salud ambiental.
2: Javier,
1: esto, es decir, el informe busca eso, ¿no? El informe busca informar e incidir en lo más cercano que tenemos, que son nuestros intendentes, hasta los convenios internacionales.
2: Y esto que la importancia de la difusión, de la información, porque también acá hay como mucho aún por saberse sobre los efectos que tiene en el medio ambiente y en nuestras vidas en particular. Bueno, lo que está pasando ahora con esta investigadora del INTA, con Virginia Aparicio, y todo el revuelo que se generó por los resultados también de esa investigación. Es decir, acá hay una cantidad de cuestiones todavía por investigar y por conocerse.
3: Tal cual. Yo ahí en el informe citamos, creo que tres veces a Virginia, en principio por el juicio en Pergamino, que ahí lo nombramos y lo analizamos, en algunas cuestiones que tienen que ver con contaminación de las aguas. Justamente el informe, que es muy largo, tiene toda una sección donde se analizan nuevas investigaciones en Argentina respecto a contaminación de las aguas y al efecto que esto tiene. No solamente en los seres humanos, siempre queremos tener una mirada biocéntrica, sino en muchos casos en los peces, en la microflora del agua. Así que ahí la citamos varias veces a Virginia Aparicio, y obviamente, ¿no? Esta cuestión, yo lo decíamos seguramente, que no es nueva, ¿no? Varias veces a Virginia Aparicio, yo cuento uno, y perdón que nos autorreferenciemos, le invitamos a una reunión organizada en el Congreso Nacional hace justamente 10 años, y justamente los miembros del INTA de hace 10 años tampoco la dejaron participar. O sea, el día anterior ella y a dos investigadores más, estamos, fíjate, ¿no? En el marco del Congreso de la Nación, haciendo una audiencia pública sobre plaguicidas, y ustedes saben que también el gobierno de Fernández evitó que ella continuara con las investigaciones, y después justamente en diciembre, cuando asume Milei, básicamente su separación de la separación de Argentina del proyecto, ¿no? Y como dice, de lo que coordinaba, estamos hablando del proyecto Spring, que buscaba justamente medir, ¿no? La cantidad de plaguicidas en agua, en cuerpo humano, etcétera.
0: Javier, para despedirnos, esta sería la última pregunta, menos de mi parte. En un apartado del trabajo hay una referencia a la utilización, es decir, a los diversos modos en los que uno puede tomar contacto, los humanos, cómo podemos exponernos a los plaguicidas. Vos hablabas del aplicador. Bueno, yo voy con mi mochilita y pulverizo los tomates, el tabaco, pero también hay otras formas. Está el trabajador que tiene que subirlo al camión, bajarlo del camión. En fin, contanos un poco eso, porque ustedes también trabajan eso.
3: No, nosotros tratamos de buscar, viste, esto ya fue casi mi tesis de posgrado hace 25 años, ¿no? A mí me interesa mucho mostrar todas las fases, ¿no? Digo, fíjate, ahí nombramos desde accidentes en la ruta con plaguicidas, que pasó acá muy cerquita donde estoy hablando, en Ituzaingó, en Buenos Aires. Ahí vemos situaciones de entierro de envases, y esta semana tuvimos otro entierro de envases en Balcarce. Estamos hablando de situaciones conflictivas en la venta de estos productos, ¿no? Muchas veces se venden fraccionados, y ahí se pone el que lo está fraccionando para vender. Decíamos recién los trabajadores, las trabajadoras, todas las el caso de Sigma en Mercedes, que es un caso paradigmático, ¿no? Se incendia una empresa, esto fue antes de la pandemia, diciembre del año 2019, se queman bidones. Fíjate la gran problemática del humo. Aparece el caso de Atanor con la incidencia que tienen los vecinos. O sea, le voy a mostrar ahí toda la fase, ¿no? De cuando se fabrica este producto, que puede llevar a intoxicaciones, de cuando se transporta, de cuando se aplica, de cuando se desechan de modo inapropiado justamente los envases, ¿no? Ahí hay fases, y nombramos de vuelta a los consumidores, a los vecinos de estas áreas. Y por último, hay un apartado interesante, yo recomiendo leerlo, que fue el que hizo Bárbara a partir de su tesis de grado sobre los productos domisanitarios, ¿no? Digo, donde mostramos también que en los hogares, sea para las hormigas en el jardín, las ratas, las pulgas y garrapatas en perros y gatos, y también los piojos en los niños, estos productos están conviviendo permanentemente en las zonas urbanas, ¿no?
0: Tal cual. Javier, entonces, reitera, ¿dónde puede la gente encontrarse con este artículo y a partir de cuándo?
3: Va a estar a partir de esperemos, justamente María Elena, que es la coordinadora de administraciones de Rapalta, en un evento con campesinos en Chile, así que no lo pudo subir todavía. Yo calculo que a partir del fin de semana estará, que es www.rap.org.ar. plaguicidas-al.org. Y si no, googleen ahí, prevención en plaguicidas y sus alternativas,

0: Lo voy a mandar a la página.
1: Dale. Javier, te mandamos un abrazo enorme.
0: Un abrazo para ustedes y que pasen un buen día.
1: Igualmente.
2: Hasta luego.
1: Charlábamos con Javier Sousa Casadiño entonces, y este trabajo, que es una actualización de una serie de investigaciones que vienen haciéndose desde hace mucho tiempo. Uh-huh. Yo creo que con la primera charla que tuvimos con él fue sobre este tema, hace...
2: Sí.
1: 15, 20 años atrás, seguramente.
2: Y además esto que vos mencionabas, Miguel, acá en la provincia hay como mucho...

0: Era Seba Ibarra, música de aquí, de la región, de la Mesopotamia, haciendo Qué bien que te veo.
1: Y voy a completar así brevemente lo que venía contando de lo que decidieron hoy los legisladores de Unión por la Patria. Germán Martínez, una vez que terminó.
0: Titular de la bancada de Unión por la Patria.
1: Unión por la Patria, exactamente. Vos hablabas de que ellos estuvieron reunidos también con integrantes del CECIM, del Centro de Excombatientes de Malvinas. Yo pensaba cuando vi el fallo ayer, el CECIM viene interponiendo presentaciones muy significativas.
0: Sí.
1: O sea que no es solamente, uno puede decir, es como un indicio y un mensaje muy claro de la Corte hacia... y además ataca la legitimación que tiene esta organización, sí, para...
0: Es como decir, ¿y quién sos vos?
1: Claro,
0: Es una mojada de oreja.
1: Sí, porque ahí también, bueno, la cuestión de la explotación petrolera en Malvinas y esa presentación que hicieron de las empresas que están... Hay un montón de cuestiones que vienen haciendo, ¿no? Acá ya resolvió la Corte, no resolvió en el caso de otra investigación tan... paradigmática que tiene el CECIM, que es por la violación de... por los crímenes de lesa humanidad cometidos en Malvinas, por ejemplo, ¿no? Contra soldados torturados por integrantes del ejército. Pero bueno, decía, Martínez confirmó que va a buscar el quórum, como decíamos hoy, para rechazar...

0: Decreto, la reunión se está realizando todavía, dicen, porque Martínez hizo el anuncio antes del debate sobre el proyecto de soberanía sobre las Islas Malvinas. De esto vamos a hablar mañana con la gente del CELS, Miguel, que hicieron todo un desglose muy interesante de cómo con esto de poner ponerle el nombre de soberanía sobre las Islas Malvinas se está encubriendo todo un paquete de modificaciones que tiene como así el correlato ir sobre derechos constitucionales y garantizar meterse en un montón de otras cuestiones, pero eso no se cuenta si se dice, bueno, van a discutir soberanía sobre las islas. Y lo que también aparece en esa reunión que se está generando ahora es esta decisión que ya anticipó la UTEP de convocarse para este viernes una especie de reunión con otros sectores para articular y pensar una movilización en repudio a la decisión de la Corte. Uh-huh. Así que bueno, la fecha todavía, eso es algo que seguramente va a ir madurando, podemos decir.
1: Totalmente. 16:32, vamos a actualizar datos del clima, Alicia. Uh-huh. Porque nosotros lo único que hemos dicho del clima es que estaba lindo.
0: Estaba lindo.
1: Sí, sí, lo que no es una información muy precisa, digamos, sí. Es más bien poco científica.
0: Además, dijimos eso, pero cuando yo llegué y te decía, hay unos nubarrones tremendos. Sí, sí, y después se despejó y ahora...
1: Y está un poco así en eso, uh-huh. ¿no? El pronóstico en realidad indica para lo que nos queda de tarde, que quizás sobre el final de la tarde tengamos chaparrones. Ah, lo que ocurre con eso es que puede que haya chaparrones y nosotros ni nos enteremos porque acá no llueve. Eso es muy frecuente en nuestra región, ¿no? Que incluso en esta ciudad hay barrios donde ha llovido y barrios donde no, ¿no? Suele pasar eso. Así es que esto es un poco lo que puede llegar a ocurrir. En este momento la temperatura, según la OPAD, 25 grados 5, la humedad 63%. La sensación térmica 26 grados 9, porque hay una brisa relativamente suave con poca intensidad, 6 kilómetros por hora dirección sur. Para lo que queda de esta jornada, nublado y templado, probabilidad de lluvias débiles, chaparrones intensos, débiles y aisladas. Y para mañana jueves, bueno, fresco por la mañana, templado por la tarde. Y no se habla para mañana de agua.
0: Sí, parece que sí el fin de semana, porque nos están contando que algunas actividades que estaban previstas para el fin de semana se fueron adelantando, inclusive una de las noches de la estudiantina, ajá, que...

0: Ir a votar a Lula el domingo.
1: Ay, sí. Bueno, no digas eso porque después van a andar diciendo que nos reclutan para ir a votar.
0: Sí, tal cual. Quería comentarte, esta mañana estuvimos en la Plaza 9 de Julio, sí, en la Kermés Científica, hablando con mucha gente. Bueno, sois toda gente amiga, ¿no?
1: Sí.
0: Investigadores de, en este caso, todos de la Facultad de Ciencias Exactas, Químicas y Naturales, la popular FACEKIM. Y lo que más nos gustó, y siempre nos gusta porque vamos a todas, es ver a los pibes.
1: Ajá.
0: La primera cosa, abrí a las 8, abrió a las 8, estuvo hasta las 11, un poquito más de las 11, y ahora en la tarde también, a las 3 estaban de vuelta, estaban de regreso, creo que van hasta las 5 o 6 de la tarde. Primero, el altísimo nivel de compromiso de investigadores, estudiantes, avanzados, parte de los equipos de investigación que se comprometen no solamente a mostrar lo que están haciendo, sino a generar propuestas didácticas, pedagógicas, sumamente entretenidas.
1: Uh-huh.
0: Vos tenés que llamarle la atención a un grupo de nenitos de 4 años, 5, que vienen con sus maes del jardín, todos con la soguita, y después vienen adolescentes de 14, 15, 16, 17 años de todos los colegios de alrededor. Mucha gente,
1: uh-huh,
0: mucha gente, ¿no? Las estrellas siempre, siempre son los bichos. Por ejemplo, en el equipo de el IBS,
1: uh-huh,
0: un CONICET que trabaja con anuros, y bueno, llevó todo un despliegue de víboras, y increíble los pibes cómo se enganchan a tocarlas, a mirarlas y a aprender las diferencias, ¿no? Bueno, cuál es venenosa, cuál no, y los ametrallan a preguntas a los investigadores. Entonces, hoy me decía una de las coordinadoras de uno de los equipos de investigación, me decía que eso es lo que más le gusta, porque además enseguida se intuye el interés de los chicos, ¿no? O sea, todo el mundo dice, bueno, los pibes no se enganchan. No, no, mentira. Por ejemplo, otro equipo había preparado, fíjate vos qué temo, así que con eso a quién enganchaste. Histología.
1: Ajá.
0: O sea, son muestras de tejidos que se utilizan microscopios para observarlas, y vos tenés que aprender a diferenciar. Bueno, hablamos de uh-huh, una introducción a la histología, ¿no? Los tejidos diferentes, bueno. ¿Cómo hicieron? Armaron con las fotografías de esos tejidos dados con diferentes formas de las células que forman uh-huh, parte de esos uh-huh, tejidos, en fin. Entonces había un juego de dados con ese tipo de fotografías que integradas en un juego. Y esto había un montón de chicos, casi todos adolescentes, enganchados con ese tema. Y la coordinadora, que después charló con nosotros, nos decía, bueno, acá uno se da cuenta que hay vocaciones. Que hay gente que de seguro ya alguna idea tiene sobre la biología y le interesa uh-huh, eso
1: uh-huh,
0: y se va a acercar a la ciencia por ese lado. Y del otro lado, cuando hablamos con estos mismos investigadores, con algunas autoridades incluso de la facultad, la Secretaría de Extensión y Vinculación y el decano, ellos resaltaban el interés de participar de los propios investigadores en estas cosas. Antes esto no se hacía y el investigador estaba como muy recluido. De hecho, no se sabía mucho qué estaban haciendo. De un tiempo a esta parte, la presión sobre la ciencia, sobre la universidad, sobre la investigación, ha hecho que también se haga necesario mostrar eso que se hace, para quién es. Y creo que la respuesta estuvo en la cantidad de gente que estaba en la plaza hoy en la mañana y que de seguro debe estar ahora ahí.
1: Sí, hasta las 16:30 están, ¿eh?
0: Bien.
1: Así que en un ratito ya es...
0: Están cerrando.
1: Se están levantando campamento, sí, digamos, ¿no? Y es la décima edición.
0: Décima edición.
1: Que, sí. Qué interesante, ¿no? Así que, bueno, también esto que decís, Miguel, la necesidad de poner un poco a dialogar, a mostrar en el espacio público que hacen las universidades, y en este caso que hacen dos y las científicas.
0: Tal cual.
1: 16:39.
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1: Qué lindo esto, música oriental, música uh-huh. de la República uh-huh. Oriental del Uruguay, con Golpe Quintana, Sebastián Cerellanes haciendo Entonces Pierden.
2: Miguel, vamos a seguir hablando de esta resolución de la Corte Suprema de Justicia que se conoció ayer. Una resolución que voltea, dicen algunos medios, que deja sin efecto la declaración de inconstitucionalidad que había conseguido una presentación hecha por el Centro de Excombatientes uh-huh. De Malvinas de La Plata.
1: Sí, el CECIM.
2: El CECIM, un capítulo de ese decreto, del tan polémico decreto 7023, que ya ni bien empezaba la gestión de Javier Milei, pretendía dejar sin efecto la ley de tierras rurales, que entre otras cuestiones prohibía la extranjerización de las tierras, le ponía límites, no es que prohibía, le ponía límites a la extranjerización de las tierras. Y decíamos cuando presentamos el programa, Miguel, Misiones aparece en la discusión que se dio sobre todo este año y que logró frenarse en diputados, en senadores, el intento de una nueva ley de tierras. El ejemplo de Misiones fue muy importante, y fue muy importante también lo que se contó de algunas localidades. Una de ellas es la localidad de Puerto Libertad. Uh-huh. Su intendente, Fernando Ferreira, que está en línea para charlar con nosotros, le estuvo explicando a todo el país lo que significaba esto de convivir con ese proceso de extranjerización de tierras. Fernando, muy buenas tardes. ¿Cómo le va? Miguel Riquelme, Alicia Rivas, los saludamos desde la radio de la universidad.
3: Muy buenas tardes a ustedes, muchas gracias por la comunicación.
2: Bueno, gracias por atendernos. ¿Cómo recibió la noticia esta del fallo de la Corte?
3: Bueno, en principio, por supuesto, me parece una... me parece, digamos, que la Corte no debería decidir, digamos, creo que, digamos, no es el espacio donde hay que debatir, digamos, esta posibilidad, si permitir o no, digamos. Creo que está reemplazando a lo que debería ser la política, ¿no? Creo uh-huh. que un tiempo atrás que estuvimos contando nuestra realidad, y creo que la clase política se debe, digamos, debe dar respuesta a la sociedad en su demanda de que se ha manifestado muy en contra de este tipo de permitir este tipo de ventas. Hace poco, como bien contabas vos, digamos, y nosotros contábamos nuestra experiencia, creo que en el Senado y a través de una lucha popular, digamos, se ha logrado frenar esta iniciativa. Uh-huh. Así que creo que es la política la que debe por ahí quizás dar respuesta a este fallo que me parece a mí que no entiendo mucho, digamos, jurídicamente, ¿no? Muchos hablan, digamos, de que no es en contra, digamos, de en particular sobre un tema, digamos, y no a favor o en contra de un DNU que también hace mucho, digamos, debería haberse determinado ya si es legal o no. Claro. Y creo que la sociedad toda debe hacerle entender a la clase política que tienen que tomar decisiones, cualquiera sea, digamos, en favor o en contra, digamos, de la sociedad, de acuerdo a su conciencia, ¿no?
1: Uh-huh. Intendente, sería bueno que refresquemos un poco, que ejemplifiquemos con el caso Puerto Libertad, ¿cuál es la realidad que le toca a usted? Si tuviera que, por ejemplo, relocalizar un grupo de familias por X circunstancia, ¿tiene espacio donde hacerlo? Si quiere planificar un centro polideportivo junto al gobierno provincial o nacional, ¿tienen un lugar donde dirigir ese esfuerzo? ¿Cómo hace para administrar la escasez en el caso de tierras, usted?
3: Bueno, sí, por eso, como bien contaba yo, en su momento, nosotros hoy no disponemos de un solo metro cuadrado de tierra. Como te contaba, digamos, Libertad tiene 87.000 hectáreas, de las cuales 10.000 inundó el lago Uruguay y quedaron en 77.000 hectáreas, y de ahí 62.000 tiene una sola empresa. justamente en los cuatro, digamos, puntos cardinales de nuestro municipio. Entonces no tenemos la posibilidad de expandirnos solamente a través, digamos, de el diálogo, la compra, la expropiación, si fuera necesario, de una empresa multinacional como es Arauco. Entonces, como digo, y conté también en ese momento que si bien nosotros tenemos un diálogo permanente con la empresa, los tiempos de la empresa, que al ser multinacional, no son aquellos que de los cuales necesita el para desarrollarse la comunidad, ¿no?
2: Fernando, y con esto que usted plantea, el 62.000 hectáreas en manos de Arauco, ¿qué márgenes de maniobra tiene un municipio, por ejemplo, para discutir con una empresa de estas características el uso de ese territorio? ¿Hay posibilidades de, no sé, que el municipio dicte alguna norma, alguna orientación? ¿Cómo es esa cuestión?
3: Bueno, en cuanto a la posibilidad, digamos, de utilizar las tierras de ellos, no, de ninguna manera. Tiene que ser a través de una expropiación, ¿sí? Que tenga que salir de la legislatura provincial, ¿no? Uh-huh.
2: No, yo decía, no el uso que ustedes hagan, sino por ahí direccionar qué tipo de uso la propia empresa debería hacer de esa tierra. ¿Hay márgenes como para que ustedes digan, no pueden hacer esto, aunque sea su propiedad privada, no pueden, tumbar, plantar estas cosas, o si ese tipo de posibilidades existe con...
3: No, desde el municipio en sí no. Uh-huh. No tiene que ser leyes provinciales, digamos, uh-huh, o más bien nacionales, ¿no? Uh-huh. Porque justamente ella ya, como te decía, se adquirió allá en la década del 2000-2003. Entonces, al no fijarle un límite ahí, ya es medio complejo, digamos, hoy día, ¿no? Pero uh-huh, de cualquier manera, como te cuento, por ahí contar de nosotros contra la empresa, ¿no? Lo que nosotros buscamos hoy, digamos, es una alternativa distinta, porque esta empresa, al ser forestal, quizás si fuera, digamos, de algún otro tipo o distintas empresas, quizás sea un poquito más fácil, digamos, buscar alguna alternativa distinta para nuestros jóvenes, para las familias que quieren desarrollarse en la comunidad. Hoy la empresa, al ser forestal y ser una empresa que fabrica pasta, y encima en Puerto Libertad están las plantaciones, pero no está la fábrica, entonces claro, Tampoco derrama empleo, ¿sí? Uh-huh. Acá en Puerto Libertad la fábrica está distante a unos 17, 18 kilómetros, y creo, digamos, de que por el desarrollo, digamos, de la actividad, son tierras que están paradas durante mucho tiempo, porque imagínese usted que se planta el árbol hasta que se cosecha, llevan 8 a 10 años, claro. ¿Sí? No es lo mismo, digamos, que una plantación distinta, que quizás tenga como la yerba mate, que tenga una cosecha anual o algún otro tipo de actividad, ¿entiende? Uh-huh. Entonces, nosotros tampoco tenemos, digamos, no importa, digamos, si está en manos de una sola empresa, si no tiene la posibilidad de desarrollarse en distintas tareas que generen un desarrollo económico para la comunidad en sí, ¿no?
1: Uh-huh. Intendente, a partir de la visibilización que tuvo todo esto, ¿no? En su momento, de todo el país lo llamaron, ¿se encontró con casos siquiera comparables con el de Puerto de Libertad, en municipios que no pueden crecer, que están limitados como lo está Puerto de Libertad para desarrollarse, o es un caso casi único?
3: Mire, yo de todos los lugares que me han llamado en ese tiempo, digamos, nadie me contó, digamos, de que sea, digamos, a los niveles de Puerto Libertad. Uh-huh. Sí, que rozando ya el 80% de la tierra útil del municipio, ¿no? Si bien también es cierto, y agradezco, digamos, la posibilidad de visibilizar esto, la empresa también ha decidido acelerar los tiempos de venta de tierras que teníamos en un tiempo a la fecha, se comunicaron más continuamente con nosotros. Como digo, es muy importante, digamos, que la sociedad entienda y pueda conocer los casos que se dan en cada municipio, y me parece que es un tiempo donde la sociedad también tiene que vincularse más con lo que le pasa al otro y no en lo particular, ¿sí? Uh-huh. Porque me parece que lo que está pasando en el país tiene que ver con que Acá estamos buscando el sálvese quien pueda, y me parece que nadie se salva solo, ¿sí? Tenemos que volver a trabajar juntos, a buscar soluciones para la gran mayoría y buscar, digamos, el compromiso con la sociedad toda y no lo individual, ¿no?
2: Uh-huh. Le preguntaba un poco fuera de aire porque nos decía usted hay decisiones que no debería judicializarse, digamos, ¿no? Que esto debería resolverlo la política, y ahora la posibilidad la tiene el Congreso de la Nación nuevamente, la Cámara de Diputados, porque desde el 2024, desde marzo del 2024, está la media sanción del rechazo al decreto 7023. Ahora Diputados debería confirmar ese rechazo, digamos, ¿no? ¿Ustedes tienen la posibilidad de conversar con los legisladores por Misiones? ¿Tienen alguna instancia, sobre todo después de la visibilización que tuvo en los últimos meses la situación de Misiones en este tema? ¿Sabe qué postura podrían tener en relación a derogar finalmente, rechazar finalmente el DNU?
3: Bueno, no, la verdad que no tengo idea. Seguramente que el día de mañana voy a estar charlando con algunos legisladores que me voy a comunicar con ellos. Y entiendo, como bien decías vos, digamos, que me parece que hay decisiones donde la política tiene que dar respuesta a la sociedad. Esto no puede pasar tanto tiempo así, que le dé respuestas a la sociedad, tanto sea por sí o por no, pero que den respuesta. Me parece que no podemos quedar inertes ante este semejante reclamo, ante lo que se expresó la sociedad en su gran mayoría hace poco tiempo. Creo que muchas veces el descontento social que hay con la política tiene que ver con sus referentes, ¿no? Uh-huh. Me parece que deberíamos tomar conciencia de lo que la sociedad pide. Y no creer de porque nos eligen o en alguna oportunidad, o como yo creo, digamos, que mucho hace que en la Argentina se elige en contra de y no a favor de un proyecto. Creo que no es un cheque en blanco, ¿sí? Yo te elijo a vos, pero vos tenés que representarme, digamos, tenés que representar a todos. Uh-huh. Y muchas veces las decisiones en cuanto a elegir un modelo, me parece que no quiere decir que el compromiso sea con todo ese modelo que nos ofrecieron, ¿no?
2: Uh-huh. Intendente, muchas gracias por este tiempo.
3: Muchísimas gracias a ustedes por hacernos formar parte de la opinión pública.
2: Muchas gracias. Hasta luego. El intendente Fernando Ferreira, intendente, uh-huh, de Puerto Libertad. Si hay un caso paradigmático...
1: Pero viste lo que dijo, ¿no? Sí. No conoce otro.
2: No.
1: Y se comunicó con todo el país prácticamente.
2: Y claro, el país lo llamaba porque era para mostrar, si bien tal vez la localidad más conocida es la ciudad de Puerto Iguazú, que también tiene un 40% de su territorio en manos de empresas extranjeras. Pero el caso de Puerto Libertad, además, es tan significativo porque el 80% de ese territorio en manos de una empresa. Una empresa, que es Arauco, digamos, ¿no? Y esto viene ya... el límite se lo puso en el 2011 cuando se sanciona esta ley, porque si no hubiera seguido avanzando, digamos, sí, sí, ¿no? Pero también con esta cuestión, la ley no es, no retrotrajo la situación, no es que a partir de ahí se desandó un camino que ya venía sostenido, pero bueno, evitó que siga, claro, que se quede con el 100%.
1: Y fíjate cómo es el tema de tierras en Misiones, cómo es uno de los grandes problemas que la provincia tiene sin solucionar desde su fundación misma, ¿no? De su momento de nacimiento. Esto fue un territorio que se repartió entre amigos de un poderoso.
2: Sí.
1: No, y eso es la madre de todos los problemas que seguimos teniendo. En El Soberbio, por ejemplo, una parte del casco urbano está sobre tierras que están en litigio.
2: Así hay una cantidad de localidades.
1: Es impresionante. Sí. Es decir, no se puede hacer nada ahí.
2: Uh-huh, uh-huh, totalmente. Así que bueno, y volvemos con esta cuestión. Hoy la oportunidad la tienen los legisladores nacionales diputados, en este caso por la provincia de Misiones, que siempre son votos codiciados. Y habrá que ver acá, es la oportunidad además de recuperar mínimamente, podríamos decir, facultades del INIM, porque si cae el decreto, hay una cantidad de otras cuestiones que podemos recuperar, las discusiones que veníamos dando de lo que afecta este decreto. Pero bueno, en principio sería esto. Así que para mirar un poco ahí. 16:56.

0: Lo que estaba sonando en esta parte del programa era Ezequiel Borra con Rodrigo Carazo y el músico senegalés Moussa Dieng, que vive en Argentina hace ya bastante tiempo y de hecho da talleres de percusión haciendo Mirará.
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5: 17:03 minutos, un datito de color. La UBA va a nombrar a Lionel Messi como doctor honoris causa. Dije que era de color. En su partido de despedida, estamos ahí en la previa de los partidos de despedida de Lionel Messi, y se conoció hoy esta decisión del Consejo Superior de la Universidad de Buenos Aires, que resolvió otorgar este miércoles, hoy, su máximo título honorífico al capitán de la selección argentina, Lionel Messi, cuya distinción será entregada el próximo martes 6 de octubre en el partido de despedida del jugador ante Benín. La resolución de la Casa de Estudios destaca que su trayectoria constituye un ejemplo de excelencia, perseverancia, humildad y ejercicio ético en el desarrollo de su actividad, así como de compromiso con la representación nacional de la República Argentina, los valores que esta universidad promueve históricamente. Y resalta también un poco las condiciones que tiene Messi, no solamente como jugador, sino como capitán de la selección.
6: Mirá, así que hace muy poquito le dieron el doctor honoris causa a Alejandro Dolina también.
5: Sí, le habían dado a Charly García. Así que la universidad pública va a estar en el acto despedida de Messi. Ese es un dato interesante.
6: Está bueno. 4 minutos han pasado de la hora 17. Vamos a hablar un poquitito de teatro, porque se viene en el marco de, bueno, ya nos van a contar, en el marco de qué, una obra de teatro que se llama La Panadera y el Diablo, y tiene así como un aroma, ya que hablamos de pan, también a esas antiguas, ¿no?, farsas medievales. Pero bueno, está Joaquín Scholler en línea para hablar, uno de los protagonistas de esta apuesta, para hablar de esta obra precisamente y a qué público está destinada. ¿Qué tal, Joaquín? ¿Cómo estás? Aquí Alicia y Miguel te saludamos.
7: Hola, ¿qué tal? Hola Alicia, hola Miguel, gracias por la invitación y bueno, por el espacio. Todo bien por aquí.
5: Bueno, buenas tardes.
6: Contanos un poco de la dramaturgia primero, de esta obra, de sus autores, de un autor muy importante para hablar un poco también de él, ¿no?, y de su valor.
7: Dale. Bueno, esta obra es escrita por un escritor, un dramaturgo que escribe obras de teatro, pero para títeres en realidad. Uh-huh. Es un clásico del teatro de títeres. Quizás, no sé, todos los titiriteros ya habrán hecho una versión de esta obra, porque es muy conocida, es un autor, un dramaturgo argentino. La obra en realidad se llama El Panadero y el Diablo. Nosotros, bueno, la versión en teatro de actores con personas, y bueno, también le cambiamos en vez de panadero a panadera. Entonces queda La Panadera y el Diablo.
6: Contanos un poco de la obra, para aquellos que quizá nunca vieran la puesta de títeres, ¿cuáles algunos elementos del argumento?
7: Dale. Bueno, la obra es bastante sencilla en términos de historia. Se trata de una panadera que quiere compartir los panes con su comunidad, con los vecinos, pero aparece un diablo que quiere llevarse todos los panes para él. No quiere compartir, no quiere esperar, quiere todo para él. Entonces, bueno, durante toda la obra se da una persecución entre el diablo y la panadera, de que el diablo quiere, pero la panadera no puede porque ya ya son de los vecinos, digamos, ¿no? Uh-huh. Bueno, esa es la historia sencilla, básica, pero bueno, nosotros al hacerla en Teatro de Actores también la agregamos como elementos de música, de danza, de humor más regional quizás, más de la triple frontera, ya que bueno, somos de Puerto Esperanza, entonces nada, estamos ahí bastante influenciados por eso.
6: Uh-huh. Contame un poco de los destinatarios, el público al que está dirigido un poco esta apuesta.
7: El público principal es las infancias, por supuesto, uh-huh. pero como es una obra bastante participativa, porque se necesita todo el tiempo la participación del público, siempre terminan enganchándose los padres y todos participan y todos se ríen y todos participamos, por eso siempre ponemos en las publicidades que es para niños o para personas de 4 a 99 años, porque bueno, a todos nos termina como interpelando, divirtiendo un poco.
6: Uh-huh. Y en el caso de la dramaturgia, si bien hay un autor, vos lo decías, es una obra originalmente pensada para títeres, ¿la reescritura de esto la hicieron ustedes? ¿Hay una dirección que trabaja en eso?
7: No tiene una reescritura como tal, porque no se considera una adaptación en términos de texto. Nosotros hacemos la misma obra, en la misma obra que está escrita para títeres, pero en versión de actores. Y así, como se da, digamos, por esto, también le agregamos ciertos elementos, pero como tal no cambiamos la historia, entonces no tiene una readaptación de estructura,
6: claro.
7: Digamos.
6: Solamente,
7: la misma obra, pero
6: claro, solamente que participan humanos. Bueno, lugar, día, hora de presentación de la obra, ¿y qué hay que hacer para ir a verla?
7: Dale. La obra se va a hacer en un teatro, en una sala bellísima que se llama Espacio Base, que queda por Rademacher 5324, acá en la ciudad de Posadas. Va a ser este sábado 3 de octubre a las 19 horas. Uh-huh. Y tenemos el precio de las entradas, que son anticipadas a 7.000 pesos, y en puerta va a estar 10.000 pesos. Así que bueno, lo recomendable siempre es pedir con tiempo, así tienen este descuento. Y hay un número de teléfono que, si me permiten, le digo, el 3765-130101 es el número de la sala, y ahí pueden escribir y consultar por las entradas.
6: Bien, reiteramos nombre de la obra entonces, día, hora y lugar.
7: La Panadera y el Diablo, este sábado 3 de octubre en Espacio Base a las 19 horas.
6: Dale, gracias por atendernos, un abrazo grande.
7: Perfecto, gracias a ustedes por el espacio y por, bueno, la difusión. Muchas gracias.
6: Un abrazo. Hasta luego. Bueno, La Panadera y el Diablo, uh-huh. una adaptación de la obra de Villafañe, un clásico para los títeres, El Panadero y el Diablo. Solo que sin títeres, con seres humanos, la obra tal cual, pero con actores, ¿no? Y sí. Una variante ahí, en vez de un panadero, una panadera. Esto se va a poder ver en Espacio Base, como acaban ustedes de escuchar, y hay tiempo.
5: Ahí por Rademacher está muy buena la sala.
6: Está linda, ¿no?
5: Sí, está muy buena.
6: ¿Vos estuviste ahí?
5: Sí, está muy buena. Así bien. Que, y además está re bueno poder apoyar también esos espacios.
6: Hay mucho teatro este último tiempo, y eso me parece que está muy bueno. Uh-huh.
5: Con mucho esfuerzo para sostener todo, digamos, ¿no?
6: Sí. Pensemos que tanto el instituto como la legislación que protegía y fomentaba el teatro están totalmente desguazadas y desarticuladas. Es muy poco lo que llega para muy pocas cosas. Entonces, todos estos emprendimientos, trabajos, todas estas puestas se hacen con un enorme esfuerzo de los grupos. Sí. ¿No? De los equipos, o a veces de un par de personas nada más.
5: No, y además vos te das cuenta el esfuerzo también que se hace para que las entradas sean súper accesibles, claro. Porque del otro lado tenés un público que cada vez le cuesta muchísimo más destinar, además de destinar tiempo, claro. Plata para poder también distenderse un poco, ¿no? Pero bueno, una de las tantas opciones que a pesar de todo tenemos en la ciudad.
6: Mañana vamos a ver si podemos hablar también con otra apuesta también destinada al público de los más chiquititos, pero con una variante que, bueno, ya nos van a explicar mañana.
5: 17:11.
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0: Han pasado 15 minutos de la hora 17, escuchábamos al trío Fémina, banda que me parece que es de la Patagonia, de Neuquén, de San Martín de los Andes, si no me equivoco, pero no equivocarme, haciendo Buen Viaje. Alicia, esto me llamó bastante la atención. Si bien es, en todo caso, un paso más de algo que ya se viene haciendo en la gestión de Trump en el gobierno de los Estados Unidos. Primero, este proceso de expulsión de migrantes, muy violento por otro lado, con cosas aberrantes, detención de menores, que están en una especie de campos de concentración separados de su familia, en fin, una cantidad de cosas.
1: Algo que no es nuevo, digamos, no es de la gestión de Trump, pero que
0: se intensificó.
1: Sí, totalmente.
0: Y que Trump abiertamente dijo que iba a hacer, además. Pero bueno, después vino un cruce entre esto que estamos mencionando, que es la persecución de los extranjeros, y después la pelea con los medios de prensa. ¿Qué aparece ahora? Acaban de tomar la decisión de, por ejemplo, usted, Alicia Rivas, ¿no? Nosotros acá desde la radio del programa tomamos la decisión de mandarla a cubrir algún evento feminista que se está dando en Ohio, en Columbus, en fin, y usted se va a Estados Unidos.
1: Sí.
0: Cuando llega a los Estados Unidos, en el aeropuerto mismo, la oficina de migraciones le va a pedir que facilite todas sus redes sociales, que las abra para que puedan ellos dar una mirada a sus redes sociales, y si llegan a detectarle algún tufillo antiestadounidense en sus publicaciones, por ejemplo, burlarse del presidente de aquel país, de...
1: El fuera Trump, me deportan directamente, ¿no?
0: Así no te dejan entrar.
1: Mira,
0: eso es lo que acaban de decidir, ¿no? La regla entra en vigor a partir de este día viernes, pasado mañana. La idea es que todos aquellos extranjeros, periodistas extranjeros, que están pidiendo el visado para hacer algún tipo de cobertura o para realizar algún tipo de trabajo periodístico en los Estados Unidos, tienen que, bueno, primero pasar por varios filtros, pero este es nuevo. Los obliga a mantener sus perfiles digitales abiertos, públicos, y si se detecta algún comentario o alguna publicación que el periodista en cuestión o la periodista en cuestión haya hecho que para los funcionarios de migraciones resulte ofensiva hacia los Estados Unidos, sus instituciones o sus autoridades, no te dejan entrar. Entonces, eso vale para todos. Y después hay una legislación específica para canadienses y mexicanos, porque tanto canadienses como mexicanos están dentro de lo que es el NAFTA, como se dice en inglés, este tratado que es
1: de libre comercio,
0: como intenta hacer también el Mercosur, este acuerdo comercial entre los tres países, que tiene algunas reglas de circulación de personas diferentes a las que tiene para el resto de los habitantes del mundo. Bueno, también hay una regla que se adapta para los casos en que estos periodistas que van a trabajar, hacer algún tipo de cobertura, sean canadienses o mexicanos. También tienen que mostrar todas sus redes y hacerlas públicas. Según el gobierno de los Estados Unidos, los candidatos a ingresar, los que hayan pedido visa de ingreso, deberán configurar todos sus perfiles en redes sociales como públicos o abiertos. O sea, esto que vos entras a tu Facebook, yo quiero entrar, y dice, Alicia restringió su perfil, solo sus amigos lo podrán... Mentira, abierto, público. Cualquier funcionario que quiera saber qué publicaste, va a entrar así. Lo mismo con Instagram, toda esa enorme actividad mediana de plataformas que vos tenés, todo tiene que ser de libre
1: acceso. Es una buena oportunidad para irse de las redes.
0: O no ir a los Estados Unidos, que van a andar embromando que para que te molesten de esta manera, no vayas. Pero lo cierto es que gente que tiene que hacer un trabajo, imagínate, para no bromear, un periodista deportivo que va a cubrir un partido de Messi, especializado en fútbol, bueno, va a tener que hacer eso, si no, no va a poder entrar. Si no cumple con este requisito, o sea, sí o sí tiene que abrir las...
1: Ya para el otorgamiento de las visas, a los Estados Unidos, hay un periodo en que ellos se encargan de hacer como el rastreo de tus,
0: te investigan,
1: de tus redes, y eso ya está pasando para darte la...
0: Claro, el tema es que no estaba la obligación de tener los públicos.
1: Claro, no, y ahora ponele, te dieron la visa, vos te portaste bien para que te dieran la visa, y después empezaste a publicar cosas. Claro. Y entonces ahora te van a agarrar por ese...
0: Sí,
1: por
0: sí, aunque tengas la visa no vas a poder entrar. Total. Si no haces públicos tus... Y el Departamento de Estado, dice, esta es una nota que publicó el Times, afirma que utilizan todas estas fuentes de información disponible en el análisis de los pedidos para identificar personas que puedan ser consideradas inadmisibles. Que, según el gobierno de los Estados Unidos, representan una amenaza a la seguridad nacional o a la seguridad pública.
1: ¿Qué sería hoy lo interesante de Estados Unidos como para que uno vaya?
0: No, hay varias cosas interesantes.
1: Pero hoy, con la gestión de exponerte a...
0: No, claro, te vas a poner a todas estas cosas, claro. Pero qué sé yo, yo quiero ir a Disneylandia, por ejemplo.
1: Ay, mirá. No. En fin...
0: Bueno, eso, ponele... durante muchos años, incluso en esta ciudad, las agencias de viaje ofrecían como el gran regalo de los 15 años, especialmente de las chicas, el viaje a Disney, ¿no?
1: No, y además una cuestión, que esto que ya se viene dando, muchas sedes de organismos multilaterales u organismos, por ejemplo, de la ONU, tienen sede
0: en
1: Nueva York. Y hay un montón de líderes y lideresas que no están pudiendo llegar, pensando de pueblos indígenas, por ejemplo, y de otros sectores, porque ya están haciendo estos escaneos y estos perfilamientos, digamos.
0: Fíjate, esto es específicamente para periodistas, pero como vos decías, ya se hace con... Sos estudiante de intercambio, te ganaste una beca, sos trabajador temporario, o sea, tenés un permiso de trabajo de 6 meses, como tienen los mexicanos en California, por ejemplo, o 3 meses, el tiempo de la cosecha del tomate, porque van muchísimos trabajadores mexicanos y centroamericanos ahí, o sos, de algún culto evangélico, y hay una reunión de la Confederación Mundial de las Iglesias, ponele, neopentecostales, en Estados Unidos, si querés viajar, y te van a hacer lo mismo.
1: No, viste que nosotros contábamos acá, y de hecho hablamos con ella, esta jovencita lideresa indígena de la comunidad en Buga Guaraní, de nuestra provincia, que estuvo, creo que fue a fines de marzo, que estuvo en una de las sesiones de la ONU, donde un encuentro de pueblos indígenas, justamente, y lo que le costó ingresar. Lo que le costó ingresar fue como... Y fue convocada. Tenía una invitación formal de la ONU, de una red de... Ya que hablas de iglesias, una red de iglesias católicas que trabajan la temática indígena. Y aún así fue súper dificultoso.
0: Sí.
1: Así que bueno...
0: Porque me parece que la idea que está detrás de fondo es que ya basta de extranjeros.
1: Sí. Un poco lo que está haciendo Milei acá, con estos datos que difundió el día domingo, pero además de una forma aún más agraviante, que también Trump lo hace, ¿no? Que identifica a los extranjeros con delincuentes, con terroristas, con... Bueno, Milei de la nada, entre comillas, sacó esto de 10.000 terroristas, 30.000 terroristas.
0: Trump dijo en una... conferencia de prensa hace 4 o 5 meses, y trataré de recordar más o menos textualmente lo que dijo, cuando no queremos, ya basta de latinoamericanos y de gente de África y de Asia.
1: Quiere todos naranjitas como él.
0: Son muy feos, dijo. No queremos más gente de allí. Y hace poco entrevistábamos a un...
1: Es despreciable.
0: No, claro que es despreciable. A un dirigente argentino de la diáspora africana en nuestro país, estuvo de visita en Posadas presentando un libro sobre una compilación de autores de toda América, de Centroamérica y de Sudamérica, sobre el tema del racismo, ¿no? Sobre cómo funciona el racismo, y nos recordó Federico Pita que en el artículo número 25 de nuestra Constitución sobrevive desde los tiempos de Alberdi una frase que dice: el Estado argentino fomentará la inmigración europea. Y nadie removió esas, todas las reformas que hubo a la Constitución, nadie quitó. Obviamente que hay otros artículos que lo dicen de otra manera, pero ese artículo sigue estando ahí.
1: Sí. De hecho, Miguel, ahora anda circulando, que yo no sé, con esto de los de la inteligencia artificial, si esto es real, esta invitación, lo entrecomillan como dicho por Javier Milei, invitamos a cada ciudadano, en este caso no europeo, de Israel a ser parte de la nueva Argentina. Ellos deben crearla.
0: O sea, no sé, yo buscaría la fuente, pero dijo algo parecido en relación hace pocos días. Dijo algo así. Pero hay que chequear eso es para chequear.
1: Bueno, ahí anda circulando, se aprovechan de que dice tantas cosas.
0: Claro, que pueden ser verdad.
1: Sí, pueden ser verdad.
0: Alguna vez discutimos, yo no sé si lo hacíamos acá, también sobre la realización de nuestro trabajo cotidiano, digamos, la importancia de diferenciar verdadero de verosímil, ¿no? Como muchas veces solemos caer en esas trampas cuando nos olvidamos de ese gesto que tiene que ser cotidiano, que es el de chequear. Porque verosímil es todo aquello que puede ser creído, no necesariamente cierto, no necesariamente realidad, con tal de que pueda ser creído, circula.
1: Sí.
0: Esa es la fuente básica del rumor. Que ahora hay que reconfigurar esto y según es la fuente básica de la fake news.
1: Totalmente. No, y en el caso, hay algunas cuestiones vinculadas a lo que está diciendo últimamente Milei, por eso hoy cuando conversábamos con Claudio Lozano decíamos los números de Milei, porque ya ni siquiera son verosímiles.
0: No, claro, ya son inverosímiles. Sí, hemos volcado a la economía argentina 100 mil millones de dólares. Volcaron afuera, se les cayó afuera porque nadie la vio a esa.
1: No, y volviendo a esto que hablaba de la expulsión de los extranjeros, todo dicho así como al pasar, y ya ni siquiera esto, ni siquiera se ocupa de que te mienta con algunas cuestiones que voy a decir, capaz que es así, capaz que está diciendo la verdad. Pero bueno, 17:27.
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0: Un poquito de son cubano, música del oriente de Cuba, de la zona de los Guajiros. Esto era Arturo Jorge con su tres cubano haciendo son para envidiosos.
1: Miguel, en un ratito, y tienen tiempo para poder ir y participar, se va, vamos a tener la posibilidad de asistir a una nueva edición de Mate Conciencia. Uh-huh. Esta vez va a ser para presentar un libro que podríamos decir es un clásico, pero en este caso es la traducción de, sí, de este trabajo, El poblamiento pionero en el nordeste argentino. La traducción está hecha por la doctora Cecilia Gallero, que está en línea para charlar un ratito con nosotros y con nosotras. Nos decía, se está preparando justamente para ir a la biblioteca, así que le agradecemos este tiempito. Cecilia, muy buenas tardes, ¿cómo estás?

0: Fue justo en el contexto de la maestría en antropología que el profesor Roberto Avinza no me la facilitó. Y bueno, la usé mucho después para mi tesis doctoral. Y entonces yo veía que era como muy útil, pero que los alumnos no tenían casi acceso. Una, porque conseguir la copia era ya casi imposible. Uh-huh. Sí, la fotocopia, pero uh-huh. Es lindo tener el libro y manejar otras cosas. Y entonces dije, tiene que estar en español. Y bueno, me embarqué en ese... en esa aventura de ir traduciendo, ir viendo cómo Eight había construido el libro, también fue muy, muy lindo. Y bueno, así fue como con una becaria me ayudó en el hecho de pasarlo del PDF a Word, uh-huh. Y después el Word en inglés, con eso empecé a trabajar. Y habré empezado por el 2018. Después vino la pandemia. Uh-huh. Es como que se fue así extendiendo. Y entre medio, una vez que ya tenía más avanzado la traducción, conseguir los derechos claro. Para la publicación. Uh-huh. Porque es un libro que originalmente tiene los derechos en inglés. Uh-huh. Bueno, entonces ahí el editor que en ese momento Froilán Fernández ayudó mucho y gestionó con jurídicas, y hoy está los derechos ya de la Editorial Universitaria de Misiones. Uh-huh. Que hizo un hermoso trabajo, la verdad que claro. Hermoso el trabajo.
1: Cecilia, hablemos un poco de eso, ¿no? Porque uh-huh. El tema de los derechos es siempre una cuestión a la que hay que prestarle mucha atención, y habitualmente eso no se suele hacer. En este caso, ¿con qué dificultades te fuiste encontrando? Por ejemplo, ¿cuánto tiempo duran esos derechos? ¿Cómo que quién te puede reclamar en el caso de una traducción? Si necesitas luego que te autoricen esa traducción a ser publicada. ¿Cómo esto es esa cocina de la publicación de un libro como este?
0: Y lo cierto es que la fui aprendiendo en la práctica. No tenía mucho conocimiento hasta que uno se pone. Y por un lado, uno de los requisitos es como fue editado por la editorial de la Universidad de Wisconsin, uh-huh. De Milkowee, porque hay tres universidades en Wisconsin, y esta es la sede de Milkowee. Sí o sí, el contrato era con otra editorial universitaria, es decir, ellos no hacían con una editorial por fuera si yo quería hacerlo. Uh-huh. Entonces, ahí yo no estuve en el trámite, Froilán fue el que más estuvo, y una de las dificultades más grandes que tuvimos fue el tema de la traducción, porque uh-huh. ellos querían que fuera... o sea, en inglés, entonces conseguir el traductor que sea legal, que funcione, eso también tiene un costo. Uh-huh. Yo sé que firmé el contrato, pero ahora, ¿por cuánto tiempo es? No sabría cómo decirlo. Sé que sirvió para que el libro esté ahora impreso, que lo tenemos en español, que tenemos los derechos para que esté en español. Uh-huh. Y para mí eso ya es muy importante.
2: Cecilia, y hablemos de este autor y de su aporte, de lo que significa para el estudio de el proceso de ocupación de este territorio. Contanos un poco de eso.
0: Eight se formó como geógrafo, uh-huh. y él tempranamente empezó a estudiar Latinoamérica. Tanto que en la década del 50, cuando está en Colombia por primera vez, su primer artículo publicado es de la experiencia como un profesor bilingüe en... hace el intercambio. Y yo uh-huh. entonces pensaba que era bilingüe alemán, porque él también hablaba muy bien el alemán, uh-huh. su apellido es alemán, uh-huh. y si uno lee la obra de Eight que estoy presentando hoy, se nota que tiene muchos contactos con las universidades de Alemania. Pero no, él se refería, me costó mucho conseguir ese artículo, pero él se refería al español y al castellano. Ajá. Y se ve que siempre le interesó el poblamiento, porque después estuvo en Perú, y uno de sus profesores...

0: le dijo que viniera a Misiones, que Misiones era muy interesante y como que iba a encontrar mucho para hacer. Y vino en el 54 y por primera vez estuvo primero estuvo solo en Buenos Aires. Vino varias veces y después vino entre el 59 y el 61 más tiempo y estuvo mucho en las colonias, trabajó muchísimo en el archivo de tierras, y él hace como un estudio que marcó, yo diría, las tendencias de cómo se estudia el poblamiento de Misiones, porque él hace bien la separación entre lo que es la colonización oficial, la colonización privada, trabaja con el tema de las mensuras, cómo se mensuró, cómo influyó eso. Él después, que publica este libro en el año 71, va a ser director del laboratorio de suelos en esta universidad, en Wisconsin-Milwaukee. Y ahí él ya se dedica a otros tipos de estudios de suelo, otras cosas, y deja un poco lo que es el poblamiento en sí. Pero por supuesto que a nosotros marcó mucho, y para mí fue como muy importante, fue como decir, bueno, quiero que esta obra esté disponible, que se reconozca, que se vea lo que él hizo. Y bueno, acá estamos compartiendo esto.
1: Cecilia, ¿y a vos te parece que es un libro que puede llegar a abrirle puertas a investigadores jóvenes, puertas, digo, para desarrollar nuevos temas, vincularlos con otros trabajos, abre caminos de investigación?
0: Sí, por supuesto. Yo misma, que ya me puedo considerar ya una investigadora por ahí más veterana, por decirlo de alguna manera, lo sigo usando y ahora, por ejemplo, como ya hice la traducción, esta traducción además tiene notas aclaratorias, algunas cuestiones que por ahí en ese momento no se trabajaban así. Además tiene un estudio crítico que lo hicimos con el equipo de investigación del porque esto también se hizo dentro del marco de un proyecto de investigación que se llama Cartografía Etnográfica e Historia Ambiental de Misión. Y dentro de este equipo hay antropólogas como Marilyn Cebolla Badí, Rita Lica, que ellas con su formación vieron que, y con razón, y yo misma también contribuí en este apartado que se llama Notas Críticas a la obra de EIT, en donde analizan por ahí el sesgo que tiene EIT de ser por ahí un poco eurocéntrico, de marcar más lo que es el poblamiento blanco y no tanto el nativo, es decir, tiene limitaciones, pero para cualquiera, si vos investigás de un lado o del otro, te sirve porque trabaja fuentes que por ahí acá no tenemos casi acceso y que uno tiene que ir a una universidad europea o a un colega pedirle, necesito este libro porque acá no existe. O sea, EIT, la bibliografía secundaria que utilizó para hacer este libro es enorme y no está en Argentina. Él trabajó desde Estados Unidos y desde Alemania para muchas de las cosas que él investiga, con la gran ventaja de haber hecho trabajo de campo acá, muchas entrevistas, fuentes, y trabajar en el archivo de tierras con los agrimensores que recién estaban iniciando el archivo de tierras. No existía.
2: Cecilia, y ya que hablas esto del sesgo, y cómo aparece en el texto, en su investigación, referencias de los pueblos indígenas, por ejemplo, o de los pueblos, podríamos decir más, de la región?
0: Conocimientos nativos de remedios o cuestiones, pero no los atribuye, es como que están encubiertos. Y después las citas que él usa de ciertos exploradores o viajeros que estuvieron, que son peyorativos hacia la población criolla. Entonces, pero él repite algo que otros viajeros lo usaron, es decir, no es algo que es ajeno era un momento de la época, claro, en donde el desarrollo, el progreso, se veía como natural, aquel que avanza, y algo que ahí también trabaja muy bien, que eso a mí es algo que me hace pensar a futuro también, son los problemas de tenencia de la tierra.
1: Eso hablábamos hoy, tremendo.
0: Es decir, cómo afectó, por ejemplo, en los inmigrantes alemanes que vinieran a un país donde la herencia es igualitaria para los hijos. Entonces, cómo eso, Eide analiza en Monte Carlo, por ejemplo, cómo va a empobrecer eso a futuro a los colonos, y que eso no está previsto. En Alemania es uno de los hijos el que hereda, claro, la tierra, o es el mayor o es el menor, hay todo un estudio sobre esto, pero en Argentina se divide, son cuatro hijos entre cuatro, y claro, después, ¿qué haces con 20, si tenés 25 hectáreas, ¿qué haces con 7,5?
1: Claro. Es así. Cecilia, decías vos esto del tratamiento peyorativo, ¿no? Yo recuerdo otras obras, por ejemplo, Rafael Hernández, el hermano de José Hernández, autor de Martín Fierro, que anduvo por acá a finales del siglo XIX haciendo trabajos de mensura en la zona acá cerquita, Santa Ana, Candelaria.
0: Sí, Candelaria, exacto. Sí.
1: Y él decía, refiriéndose a las paseras, por ejemplo, pues son cartas, burlándose de que las polleras que las paseras usaban, usa otro nombre, ¿no?, les llegaba apenas hasta las rodillas, como escandalizado, pero además haciendo una descripción muy peyorativa de todas esas cosas que veía. O sea, era un tono de la época.
0: Claro, sí. Y eso, Rafael Hernández es 1883-84.
1: Exactamente, 83-84.
0: Y está en la década del 50-60, y él analiza en el último capítulo, por ejemplo, las paseras de acá en Posadas, que usan, que mascan cigarro, describe el guaraní, que es como, pero así muy, muy suave. Eso yo no diría que es por ahí peyorativo en sí. Pero bueno, yo agradezco que tanto Rita como Marilyn, Rita sobre todo, releyó varias veces, fue sacando las frases, ellas ahí está en el estudio, analizan, y sobre todo esta idea de lo que es la civilización, lo que es implementar la civilización en la selva. Así que
2: Cecilia, y pensar esto que es una edición lograda con tanto esfuerzo por un equipo de investigación de nuestra universidad, que se publica en la editorial universitaria, podríamos decir que claramente es un logro muy significativo para también poner a disposición un documento de este tipo.
1: Claro.
0: Sí, por supuesto, por supuesto. Y además, siempre estamos en un contexto en donde la ciencia está siendo, sobre todo las ciencias sociales, muy vapuleada. Entonces, si uno tiene un proyecto, en este caso fue un proyecto PIP, que fue bastante escueto los recursos, podríamos, tantas ganas de que se publique, que yo llegaba un poco de fondo y se lo daba a la editorial y decía, esto es para la edición, esto es para la edición, entonces, o para los derechos. Es como que yo realmente me enfoqué en que el libro saliera. Después realmente quedé gratamente emocionada al ver el detalle, el cuidado. Si ustedes ven la tapa, es un libro que lo ves y ya lo querés tener, aunque no sepas de qué se trata.
1: Bueno, sí es.
2: ¿Y hoy se puede comprar este libro? ¿Ya está disponible?
0: Sí, se puede comprar, sí, sí. Tengo entendido que la editorial va a llevar una mesa y el costo es de 45.000 pesos, así que va a estar disponible y va a estar a la venta.
2: Y cuando lo paguen, piensen en todo el esfuerzo
1: que llevó tener
2: este libro también,
0: sí,
2: ¿no?
0: Y es una edición igual limitada, van a ver, creo que se hicieron 100 ejemplares, es decir, después espero que se pueda llegar a reeditar, pero no sé si es fácil, así que
2: Cecilia, ¿y sabes si hay otras universidades de nuestra región que les esté interesando, que estén usando también este texto como parte de sus carreras?
0: Y a partir de ahora lo van a usar porque es nuevo, es decir, hoy ustedes van a ser testigos de algo que recién está saliendo y que no está circulando más que en el equipo interno. El libro no sé si hubo gente que se enteró y ya lo pidió comprar.
2: No, y decía si por ahí lo usaban el libro en inglés, digamos, ¿no? O el texto en inglés en su momento.
0: Sí, eso sí, pero ya son más investigadores, uh-huh. Gente por ahí del exterior, porque los libros de IT están en las bibliotecas en el exterior, uh-huh. Pero así acá no tanto.
2: Qué lindo.
0: Es bueno. Decir, este es un libro que fue hecho ya hace... Mi sueño era para cuando tuviera el 50 aniversario de la edición del libro, que sería en el 21, uh-huh. Pero con la pandemia fue imposible. Así que bueno, hace 55 años que se publicó.
2: Es un número redondo.
0: Lamentablemente,
2: también.
0: Sí, también.
2: También significativo.
0: Lamentablemente, Eight falleció en un accidente bastante joven, uh-huh. En el año 87, así que... No sabe que su obra se expandió.
2: Cecilia, uh-huh. Bueno, vamos a invitar entonces hoy a las 19 en la Biblioteca Popular Posadas una nueva edición que también ya de por sí es una muy buena noticia de Mate Conciencia. Mate Conciencia 5, uh-huh. Y en este caso para presentar este libro tan interesante, producto de este esfuerzo tan significativo también, así que bueno, felicitaciones y invitamos para que la gente pueda ir a verlo y a comprarlo.
0: Dale, muchas gracias, los esperamos con mucho gusto y será muy lindo poder compartir el fruto del esfuerzo de claro. Todo un equipo, porque yo lo lideré, pero sin gente que me acompañe así hombro a hombro, como se dice, no salen las cosas, así que estoy muy agradecida.
2: Muchas gracias, uh-huh. Cecilia. Un abrazo enorme.
0: Gracias. Hasta luego.
1: Hasta luego.
0: Chau.
2: Chau. Cecilia Gallero, presentando dentro de un rato a las 19, El poblamiento pionero en el nordeste argentino, una traducción de un texto de Robert Eight, uh-huh. Y como ella decía, un equipo de investigación: Marilyn Cebolla Badie, Rita Lica, Laura Mabel Sang, un equipo técnico: Humberto Smichowski, Jonathan Maciel, Carles Vica, Guido Di Blasi, Tobías Dobos Tomasino y Sandra Nicosia. Uh-huh. Todos ellos para parir de alguna manera esta traducción también, ¿no? Este cual. Trabajo. 17:53.

0: lindo esto. Sí. El maestro Carmelo Torres, uno de los grandes acordeonistas de Colombia.
1: Qué lindo suena eso.
0: ¿No? Me encanta la frase del estribillo, ¿no? Una cosa es ser indio y otra cosa la antropología.
1: Es para una discusión con la carrera.
0: Sí, largo. Y recuerdo una conversación hace muchos años con un amigo sobre el rastreo que podríamos hacer del acordeón en toda América, ¿no? De el sonido del acordeón de la frontera ya entre México y Estados Unidos, en el sur de Estados Unidos. Este tipo de acordeón, estamos hablando de la diatónica, ¿no? La acordeón de dos hileras y ocho bajos, y su presencia en el vallenato, como acá, en la cumbia, la puya, toda la forma de los ritmos colombianos, y acá, entre nosotros,
1: ¿no? Totalmente.
0: El acordeón acá, en esta región donde nosotros estamos, ¿no? En el sur de Brasil, en Uruguay, en fin, lindo. ¿Se nos terminó?
1: Sí,
0: sí.
1: Bueno, nos volvemos a encontrar mañana. Aquí en la radio de la universidad. Pedro Suaznábal en la operación técnica, en la musicalización Nancy Alboaires, y charlando con ustedes Miguel Riquelme y Alicia Rivas.
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distinguidos amigos de Radio Universidad, buenas noches para todos en esta nueva edición de El Compositor de la Semana. El programa de hoy estará dedicado al compositor de una de las óperas más populares de todos los tiempos. Una ópera que es muy posible que se encuentre entre las favoritas de todos ustedes. Después de haberla escuchado por primera vez a esta obra, cuyo nombre todavía no revelo, Wagner comentó lo siguiente: gracias a Dios, al fin aparece alguien con ideas en la cabeza. Y Brahms solía decir que estaba dispuesto a ir hasta el fin del mundo para abrazar al compositor de esta ópera. Estamos hablando de la ópera Carmen y su autor es el francés Georges Bizet, que será el protagonista del programa de hoy.

Georges Bizet es otro de los compositores geniales de la historia de la música que tuvieron una vida corta. Murió poco antes de cumplir los 37 años. Había nacido en 1838 y murió de un paro cardíaco en 1875, pocos meses después del estreno de su famosa ópera Carmen. Se suele decir que el fracaso de Carmen fue la causa de la muerte del compositor, pero la realidad es que, si bien la ópera generó algunos rechazos por su temática, diríamos, un tanto osada para la época, Carmen no fue bajada de cartel ni en pocos días ni mucho menos. Tuvo 48 representaciones, que si bien no eran tantas, tampoco eran sinónimo de un fracaso. Lo cierto es que el naturalismo llevado a algún tipo de situación o de conductas que no eran tan bien aceptadas por la sociedad parisina de aquel tiempo, dio lugar a una encendida polémica. Y cuando decimos naturalismo, lo decimos como sinónimo de realismo o de verismo. Carmen fue en realidad la primera ópera verista de la historia. Claro, al verismo lo relacionamos más con la ópera italiana, Caballería Rusticana de Mascagni y Pagliacci de Leoncavallo, etc. Pero hay que decir que, en rigor de verdad, el verismo fue una corriente literaria que derivó del naturalismo francés. En realidad, todo este movimiento, el naturalismo francés de Balzac, el realismo ruso de Tolstoy y el verismo italiano de Giovanni Berga, si bien difieren en algunos detalles, forman parte de una misma tendencia hacia la objetividad, es decir, que es un movimiento, podríamos decir, antirromántico, en pleno romanticismo. Y es antirromántico porque hay un rechazo hacia la subjetividad, como así también hacia los elementos sobrenaturales o fantásticos, que, como sabemos, son una característica esencial del romanticismo. El artista naturalista aspira a captar en su obra la vida tal como es. Ustedes deben saber que la ópera Carmen de Bizet se basa en una pequeña novela del mismo nombre de Prosper Mérimée. Esa novela se inscribe claramente en esta tendencia, la del naturalismo. El amor que siente don José por Carmen no tiene nada de platónico. Es un amor como el que suele darse en la vida real, un amor más carnal que espiritual. Es un amor irracional y posesivo que va a conducir al personaje inexorablemente hacia su degradación moral. Y como ustedes ya saben, don José termina matando a Carmen, enfermo de celos y de impotencia, cuando la protagonista de esta ópera decide dejarlo por el torero Escamillo. Ya hemos escuchado el preludio. Bueno, ahora vamos a compartir la célebre habanera, por supuesto, no podía faltar, con la que el compositor plantea de un modo inequívoco, y está, diríamos, escandaloso para la mentalidad de la época, la abierta sensualidad del personaje de Carmen. Luego escucharemos otra aria muy famosa, la del torero Escamillo. Después escucharemos el aria de la flor, uno de los momentos en los que don José manifiesta su amor por Carmen con ternura y no de un modo brutal. Y finalmente escucharemos la música de la muy colorida escena con la que comienza el cuarto y último acto de esta ópera. Es cuando la gente se junta alrededor de la Plaza de Toros de Sevilla, en la que está por comenzar la corrida protagonizada por el torero Escamillo, que, como ya dijimos, es aquel que reemplaza a don José en el veleidoso corazón de Carmen. En el papel de Carmen escucharemos a la mezzosoprano Tatiana Troyanos, en el de don José al gran Plácido Domingo, sin duda alguna en su mejor momento, y en el de Escamillo al bajo barítono José Van Damme. Georg Solti dirige la Orquesta Filarmónica de Londres.

Escuchamos algunos fragmentos de la ópera Carmen de Georges Bizet en la versión de Tatiana Troyanos en el papel de Carmen, Plácido Domingo en el de Don José y José Van Damme en el de El Torero Escamillo. La Orquesta Filarmónica de Londres fue dirigida por Georg Solti.

La producción de Bizet no fue tan abundante como la de otros compositores que, al igual que él, murieron prematuramente. Mozart, que murió a los 35, Schubert, que tenía un poco más de 30, y Mendelssohn, 38. Bueno, son músicos que murieron jóvenes, pero su catálogo es mucho más nutrido que el de Bizet. Sin embargo, la cantidad de obras de Bizet tampoco es tan escasa. Carmen es su obra maestra, pero no es justo que el nombre de este compositor sea prácticamente sinónimo de Carmen. Bizet compuso, además de esta ópera, otras obras muy valiosas. Hay en principio otras óperas, muy poco conocidas, que merecerían una mayor difusión: Los pescadores de perlas, Diamilé y La bella muchacha de Perth, que son óperas con, diríamos, libretos muy flojos, pero la música es verdaderamente muy hermosa. En el terreno de la música sinfónica, las obras más conocidas de Bizet son su sinfonía en do mayor y las dos suites orquestales de la Arlesiana. Vamos a hablar de esta última obra. En 1870, el drama de Alphonse Daudet, La Arlesiana. Cuando decimos música de escena, nos referimos a música incidental, lo que ahora sería, en tiempos más modernos, la banda sonora de una película. De los 27 números que integran la obra, Bizet extrajo una selección que Opera 2, que también se la interpreta con tanta frecuencia como la número 1, fue realizada después de la muerte del compositor por un amigo de él llamado Ernest Giraud. Y ya que estamos, comentamos que Giraud es quien reemplazó los diálogos hablados originales de Carmen por recitativos. La versión con los recitativos de Giraud es la más divulgada, pero en la actualidad, felizmente, hay una tendencia a volver a la versión original de Bizet con diálogos hablados. No olvidemos que Carmen es lo que se llama una ópera comique, es decir, una ópera cómica. Cómica no en el sentido de comedia, sino en el sentido de que es un tipo de ópera francesa que tenía esa característica, diálogos hablados, al igual que el Singspiel alemán. Bien, pero estábamos hablando de La Arlesiana. Le decía que las dos suites orquestales son muy populares, pero la versión original, como ilustración sonora de una obra teatral, es muy poco conocida. Bueno, vamos a escuchar entonces de Georges Bizet dos fragmentos de la música incidental para el drama La Arlesiana de Alphonse Daudet. Interpreta el Orfeón Donostiarra y la Orquesta del Capitolio de Toulouse bajo la batuta de Michel Plazon.

por Michel Plazón al frente de la Orquesta del Capitolio de Toulouse, hemos escuchado fragmentos de la música incidental que compuso Georges Bizet para el drama de Alphonse Daudet, La Arlesiana.

Cuando tenía 17 años y cursaba su último año en el Conservatorio de París, Bizet compuso una sinfonía estimulado por su maestro Charles Gounod. La sinfonía en do mayor de Bizet es una obra encantadora, brillante y muy melodiosa. Aunque parezca mentira, jamás fue interpretada en vida del compositor. El mismo Bizet la consideraba como un ejercicio académico de escaso valor. Esta sinfonía permaneció inédita hasta 1932 y fue estrenada recién en 1935 por el director Felix Weingartner. Es decir, que la obra tuvo que esperar exactamente 80 años para ser ejecutada, ya que era del año 1855. Desde el punto de vista formal, esta es una obra que respeta todos los principios estructurales de la sinfonía clásica. Nosotros vamos a escuchar el scherzo, el tercer movimiento de esta sinfonía de Bizet, y van a ver ustedes cuánto hay aquí, si bien no de la profundidad, pero sí del impulso motor de un scherzo beethoveniano. Escuchamos entonces tercer movimiento, scherzo allegro vivace de la sinfonía en do mayor de Georges Bizet. Interpreta la Orquesta del Capitolio de Toulouse, dirigida por Michel Plasson.

Escuchábamos el tercer movimiento, Allegro Vivace, de la Sinfonía en Do Mayor de Georges Bizet. Era la versión de la Orquesta del Capitolio de Toulouse que dirige Michel Plasson.

Durante mucho tiempo me he lamentado de que Bizet haya compuesto una sola sinfonía. Pero hace poco tiempo, no sé, hará unos 5 o 6 años, conseguí una grabación de una obra poco difundida de Bizet, que si bien yo sabía de su existencia, jamás había escuchado. Es la suite de concierto Roma. No me pareció tan atractiva como la sinfonía en do mayor, pero me gustó mucho. No creo que sea una obra maestra, pero evidentemente es de excelente factura. Y como tiene 4 movimientos y tiene el plan formal de una sinfonía, llegué a la conclusión de que esta es la segunda sinfonía de Bizet que yo siempre había deseado que exista. Nada más que el compositor decidió llamarla de otra manera. Más adelante, buscando información acerca de esta obra, me enteré que también se la conoce como Sinfonía Roma. El nombre de Roma obedece a que fue compuesta en esa ciudad en 1860. Bizet tenía 22 años y se encontraba allí porque había ganado el Prix de Rome, el Gran Premio de Roma, que durante muchos años fue considerado como el máximo galardón al que puede aspirar todo músico francés. Escuchemos el cuarto movimiento, Allegro vivacissimo, de la Sinfonía Roma de Georges Bizet por la Orquesta del Capitolio de Toulouse, dirigida por Michel Plasson.

Hemos compartido el cuarto movimiento de la Sinfonía Roma de Georges Bizet en la versión de la Orquesta del Capitolio de Toulouse, dirigida por Michel Plazon.

Bueno, vamos a escuchar una obra corta en el poco tiempo de que disponemos. No son muchos los que saben que Bizet fue un pianista increíblemente dotado. Se dice que tenía, al igual que Liszt, la capacidad de oír por primera vez una obra compleja y repetirla inmediatamente, nota por nota, en el piano. No obstante esta capacidad como instrumentista, Bizet compuso poca música para el instrumento. Por supuesto, conciertos para piano de Bizet no existen, lamentablemente. Su obra para piano más conocida es la suite Jeu d'enfant, o Juego de Niños, que en realidad es para dos pianos. De las 12 piezas que integran la suite Juegos de Niños, opus 22, para dos pianos de Georges Bizet, escucharemos la número 1, el trompo, y la número 2, galop. Interpretan dos magníficos pianistas argentinos, que son hermanos, a pesar de tener diferente apellido. Karin Lechner y Sergio Daniel Tiempo.

0: por Karin Lechner y Sergio Daniel Tiempo en dúo de pianos, hemos escuchado dos números de las 12 piezas de la Suite de Juegos de Niños, Opus 22, de Georges Bizet. Estimados amigos, esto ha sido todo por hoy. Nos volveremos a encontrar dentro de 7 días en esta misma sintonía, 94.7 de Radio Universidad, y por supuesto a la misma hora de siempre. Quien les habló, José Luis Conde, se despide de todos ustedes. Hasta la semana que viene.
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